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1: 20 horas, 30 minutos.
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1: 20:59.
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4: La felicidad, Mónica.
5: Gracias.
4: Y salud.
5: Gracias.
6: Que los cumplas feliz.
5: Gracias. ¿Se sirve más torta?
6: Excelente idea. Dame otro pedazo, Mónica.
5: Dígale usted, doctor. ¿No cree que mi marido va a reventar? Dime, Henry, ¿cuánto estás pesando?
6: Ah, no lo sé. 85, tal vez 90.
5: Y ni siquiera le da vergüenza decirlo.
6: Bueno, yo me siento bien y eso basta.
4: Ahí está la equivocación, mi amigo. Como diría mi distinguido colega el doctor Nockett, las personas que están bien...
6: son enfermos que lo ignoran, ya lo sé. Ya lo sé, doctor Moore. Pero es preferible dar envidia que piedad.
5: En serio, Henry, comes demasiado.
6: Todos tenemos que morirnos un día u otro, caramba. ¿Tú no lo crees así, hermano?
7: Con semejante razonamiento se va muy lejos.
5: Sí, se va a la fosa, como cualquiera.
8: Bueno, pero lo esencial es ir lo más tarde posible.
7: ¿Saben? El tema no es muy adecuado para una fiesta. No es nada agradable hablar sobre la muerte en una fiesta de cumpleaños. Mejor es que hagamos otro brindis. Por mi encantadora esposa.
5: Así se habla muy bien, David.
6: Y le cantaremos un cumpleaños feliz. ¿Qué les parece?
9: ¡Vamos!

0: años, Mónica. Escribe Iván Romo. La alegría reinaba en casa de los Flanders. Mónica, la encantadora y jovial dueña de casa, estaba de cumpleaños y un grupo de amistades se había reunido alrededor de la mesa aquella noche para celebrar tal acontecimiento.
1: ¡Cumpleaños feliz! ¡Cumpleaños! ¡Vamos, vamos, vamos, vamos!
2: Si volvemos a empezar, serán dos veces, y dos veces 32, son 64.
3: Gracias por tu encantadora galantería.
2: Pero, querida, no es ninguna deshonra tener 32 años.
4: Y sobre todo que no parece que los tenga usted.
3: Oh, gracias, doctor Moore. Es usted un verdadero caballero.
4: No es verdad, David, que solo aparenta 31 y medio.
3: Llámalo a la puerta. ¿Qué podría hacer esta hora?
5: Bueno, seguramente...

0: ¡No puede ser! Por favor, tengo que pasar. Tengo que pasar.
1: David, querido, ¿qué sucede?
0: Perdón. Con permiso.
2: El hombre que había interrumpido aquella alegre reunión era alto, fuerte, moreno, de unos 30 años. Correctamente vestido, pero sin refinamiento. La corbata anudada, muy corta, le sobresalía por debajo de una bufanda gris claro que le cubría toda la parte baja de la cara y le colgaba por la espalda. Se quitó la bufanda dejando al descubierto las mandíbulas mal afeitadas y en la inferior de las cuales se distinguía claramente una cicatriz.
3: ¿Puedo sentarme?
1: Sí, cómo no. Hágalo usted.
3: He andado mucho y estoy bastante cansado.
4: Le ruego, por favor, que nos diga inmediatamente el motivo de su visita. Tengo la impresión de que usted se ha equivocado de dirección.
3: No, he buscado. Y además me he dejado guiar. Cuando he visto su casa, he comprendido que había seguido el buen camino.
4: Bien. ¿Con quién tengo el honor?
3: Mi nombre no le dirá nada. No tengo ningún motivo para ocultarme. Ni para ocultar mi nombre. Me llamo Raymond. Raymond Keller.
4: Encantado. Yo Flanders. David Flanders. ¿Es a mí a quien desea ver?
3: Me daba su nombre. ¿Esta villa es suya?
4: Ah, por favor, se lo ruego, señor. ¿Cómo puede ver? Estoy cenando con mis invitados.
3: ¿Puedo hablar libremente delante de ellos?
4: Terminemos de una vez, ¿quiere?
3: ¿Terminar? Qué raro suena esa expresión en su boca. Yo podría explicarle que mi auto se ha descompuesto en la carretera.
4: ¿Así? Por eso usted no tiene por qué preocuparse. Le doy un galón de gasolina y listo.
3: Pero no he dicho eso. Quise decir que hubiese podido elegir eso como pretexto.
4: No le comprendo.
5: Yo sí le he comprendido. Déjame hablar a mí, David. El señor Keller, si es que se llama así, aunque lo dudo.
3: Usted es el hermano mayor del señor, ¿verdad?
5: Sí. Vaya, es usted buen fisonomista. Eso debe servirle mucho en su trabajo. Pero permita que le advierta. Nosotros no queremos mezclarnos en sus cuentos, ni de lejos ni de cerca. Continúe su camino y déjenos cenar tranquilamente. ¿Comprendido?
1: Pero, Henry, ¿qué te sucede?
5: Shirley, querida, es que no comprendes. Ese tipo tiene la policía pisándole los talones y busca dónde esconderse. Y tal vez también quiera dinero. ¿Eh? ¿Qué dice usted? He adivinado, ¿verdad?
4: Si es así, amigo, es mejor que se vaya. No queremos saber nada de usted. Nosotros no le hemos visto. ¡Tiene nuestra palabra! ¿Le basta eso? Lo siento, pero es todo lo que puedo ofrecerle.
3: Yo no soy ni un ladrón, ni un asesino.
5: Sin duda es usted inocente. Mucho mejor. Pero vuélvase por donde ha venido. ¿Quiere?
3: No puedo irme sin advertirle.
5: ¿Advertirnos? ¿Advertirnos de qué?
3: Todos ustedes morirán antes de medianoche.
5: ¿Qué?
3: Todos, menos uno.
1: Pero...
3: van a morir, ¿me oyen? Van a morir.
2: Todos se miraron atónitos, extrañados por las palabras de aquel extraño visitante. ¿Quién era? ¿De dónde venía? Ninguno de ellos lo sabía exactamente. Rex Lassen, un amigo íntimo del matrimonio, fue el primero en reaccionar, echando a reír a grandes carcajadas.
6: ¡Baba! Pero usted no sabe lo que dice, está loco.
3: Les juro que estoy diciendo la verdad. Solo uno de ustedes sobrevivirá.
7: Déjeme examinar.
6: No se acerque a mí.
3: La verdad es que no quiero hacerles mal.
6: Y usted no me toque.
3: No se tome el trabajo de examinarme. No estoy armado. Le vuelvo a repetir que no soy un malhechor.
7: Va usted a acompañarme hasta mi coche y lo llevaré hasta su casa.
3: ¿O al asilo más próximo? ¿No ve que yo adivino sus intenciones? Desgraciadamente, todas las precauciones que tomen serán inútiles. Nadie puede hacer nada contra el destino. Son las 9:30. A medianoche solo uno de ustedes sobrevivirá.
6: Por favor, ¿por qué no?
3: Les pido perdón por esta penosa escena, pero es necesario que me escuchen. Yo estoy loco.
7: Bueno, estamos de acuerdo. Usted está loco. Pero los verdaderos locos no lo saben que lo son. Para que nos diga eso es preciso que se dé cuenta de su estado. Usted solo es un hiperneurótico, o un nervioso si prefiere. Por lo tanto, tranquilícese. Dígame lo que siente. Soy médico y veré lo que puede hacer.
3: Nada. Otros tal vez. Pero lo que es usted no podrá hacer nada.
7: Sí, es verdad. Yo no soy psiquiatra, pero le recomendaré un...
3: Tampoco podrá recomendarme a nadie, porque morirá antes de medianoche.
7: Muy bien.

0: bien, muy bien. Yo moriré. Usted no me cree. Todo es posible. Yo voy a morir y todas estas personas también.
1: Salvo una.
0: ¿Antes de medianoche?
1: Sí.
0: ¿Y cómo lo sabe usted?
1: Lo he visto.
0: ¿En sueños?
1: Premonición.
0: Hace mucho tiempo que posee ese don.
1: Solo unos cuantos años, a consecuencia de un shock. Me adormezco y veo cosas.
0: ¿Qué cosas?
1: Bueno, no siempre malas. Una vez vi la vuelta de un marido, de una vecina. Se le creía muerto en Corea. Yo supe que iba a volver. Incluso indiqué la fecha. Nadie me creía. Se decía que especulaba con el dolor de la viuda.
0: ¿Y qué sucedió?
1: Volvió a la fecha exacta, en que yo dije. Y así tengo otros casos de personas que conocía.
0: ¿Y ahora? En el caso de nosotros...
1: Es distinto. Por primera vez me sucede algo anormal. En cierto momento mi visión se enturbia. Parece que yo intervengo en mi sueño.
2: El hombre cerró los ojos. Parecía hacer un potente esfuerzo de concentración. Sus facciones se crisparon y continuó hablando.
1: Veo personas sentadas a la mesa. Personas felices. Ahora hay un vacío. Lo único que sé es que la muerte está aquí. Ignoro a quién ataca y cómo las ataca. Hay un reloj en la pared. Las agujas señalan las 12 menos 10. Y luego en esta habitación no hay más que sombras. Sombras. Sombras.
0: Deseo. Pretendo buscar. Busco, pero no descubro nada más.
1: Lo he dicho todo.
3: ¿Cómo ha venido usted hasta aquí?
1: He tomado el metro hasta la terminal. Después caminé mucho, mucho rato. Sabía que llegaría aquí.
0: ¿Dónde vive usted?
1: En Nueva York.
0: ¿Hasta qué hora circula el metro?
1: Hasta medianoche.
0: Voy a llevarle enseguida en el auto hasta el terminal.
1: Mejor es que vuelva a su casa.
0: ¿Tiene dinero?
1: Sí.
0: Cuando llegue a su casa, acuéstese y procure dormir.
1: Sí.
0: Vamos. Y ustedes esperen un momento. En 5 minutos más estaré por aquí, para que continuemos nuestra agradable velada.
2: Mónica y David los acompañaron hasta la verja y luego volvieron al comedor.
4: Es increíble. Nos satisface saber que es un loco.
3: ¿Loco? Yo creo ante todo que es un idiota.
5: Sí, pero de todos modos es un hombre que sufre y al que hay que cuidar.
3: Bien, si lo crees así.
5: Pero,
3: ¿por qué han quedado tan pensativos?
5: Mi figura de ejercicio estaba representando un personaje de una película de suspenso.
3: Sí.
5: Pero, ¿verdad que sí? Era igual a... David, ¿cómo se llamaba aquella película que nos produjo tanto miedo?
3: ¿Qué nos dio miedo?
5: A mí sobre todo.
3: ¿Las diabólicas?
5: No, esa no. Esa era de un individuo en una bañera.
6: Ah, sí.
5: Yo me refiero a la de aquel hombre que soñaba, como el de esta noche. Si mal no recuerdo, era inglesa.
4: Bueno, mira, lo mejor que podemos hacer es no hablar más del asunto, ¿de acuerdo?
7: ¿Ah? Muy bien. $5 de multa al primero que mencione a nuestro extraño visitante.
4: Incluso podríamos beber otra copita, ¿no le parece, Henry?
8: No. Por mi parte, basta de alcohol por esta noche.
4: ¿Por qué?
7: ¿Hay algo que no marcha bien, Henry?
8: No, todo va muy bien, muy bien. Es que quiero ser razonable. Vuelvo a casa en coche y...
5: Muy raro, Henry. Antes nunca te preocupabas de ello.
7: Vamos, Henry. Solo para brindar para el cumpleaños de Mónica.
8: Bueno, sí. Lo haré con un poco de agua.
6: ¿Qué tienes, Henry?
8: Nada.
6: Tú me ocultas algo. ¿Es el estómago? Si no te sientes bien, recuéstate unos minutos.
8: No. Ya pasará. El aire del camino me hará bien. Es mejor que...
6: ¿Qué tienes?
7: Henry, ¿qué te sucede?
6: Henry.
8: No sé.
6: ¡Henry!
7: ¡Rápido, Frank! ¡Ayúdame a León! Sí, David, sí.
6: ¡Henry!
7: Acostémoslo en el sillón.
6: ¡Ya vamos! ¿Pero qué pudo haberle ocurrido?
7: No sé. Tal vez un síncope.
6: Ahí llega el doctor Moore. Ojalá él lo haga reaccionar. Ojalá, Dios mío. ¡Oh, Henry! No me mientan. Henry ha muerto, ¿verdad?
5: verdad.
1: Sí, Shirley. Lo siento.
5: Oh, no. No puede ser. No puede ser.
9: Cálmate, Shirley.
5: ¿Por qué ha sido, doctor? ¿Cuál fue la causa de la muerte de Henry?
1: El asunto es demasiado grave. Oh, no. Y he de confesarles la verdad.
5: Oh, mi Henry.
1: Henry ha muerto envenenado.
4: ¿Envenenado? Tal vez uno de los platos de la cena.
5: ¿Pero cómo?
4: Por eso todos vamos a...
1: No, no, no. Eso no, Rex. Si hubiera sido eso, todos sentiríamos ya iguales efectos. David, ¿no has notado hace poco olor a almendras amargas?
4: Sí.
1: Cianuro.
5: Pero, doctor, el cianuro, según tengo entendido, produce una muerte instantánea.
1: Shirley, ¿recuerda cómo tomó Henry la tableta para el dolor de estómago?
5: Sí. Oh, ahora recuerdo. Lo tragó en seco bebiendo luego un vaso de agua.
1: Sí, ahora recuerdo. Y después dijo que ya se mezclaría en su interior. Pero si se hubiera disuelto la tableta en el agua, habría muerto en cuanto el líquido hubiera tocado sus labios.
5: Entonces, ¿cree usted que aquella tableta contenía...
1: cianuro? Sí.
5: ¡Oh, Dios mío!
4: ¿Qué vamos a hacer ahora, doctor?
1: Me llevaré las pastillas para hacerlas analizar en el laboratorio de la prefectura de policía. Al mismo tiempo daré aviso de lo ocurrido. Espero estar de vuelta dentro de una hora.
5: ¿Se ha marchado el doctor Moore? ¿Se ha marchado? Y no encontrará nada. Nada en las demás tabletas.
9: Cálmate, Shirley. ¿Por qué no te acuestas? ¿Quieres?
5: No. No. Tengo que hablar. Es preciso que yo hable.
4: ¿Qué quiere decir, Shirley?
5: Henry. Henry se ha suicidado.
9: ¿Suicidado?
4: Por favor, Shirley. Tienes fiebre. Lo mejor que puedes hacer es reposar.
5: No, no. Escúchenme. Nadie lo ha sabido nunca. Yo misma he tardado mucho en conocer la verdad. Henry terminó por confesármelo, pero me hizo jurar que guardaría el secreto. Ahora ya no es posible.
4: ¿Qué secreto?
5: El pobre Henry estaba perdido. Cáncer al estómago. No quería hablar de operación. Quería morir de una vez sin sufrir.
4: ¿Pero por qué ha hecho eso? El cáncer puede curarse cuando se ataca al principio.
5: No lo sé. Antes de ayer, estaba decidido a probar un nuevo tratamiento. Me había hablado de suicidio. Pero como él nunca se sabía si hablaba en serio o en broma...
4: Entonces esas pastillas...
5: Sí. Ahora lo comprendo todo. Cuando me pasó la caja me dijo... He aquí una docena de 13. Y justamente el 13 es el bueno.
9: ¿Qué quieres decir, Shirley?
4: Yo he comprendido perfectamente, Mónica. Reconozco el temperamento de jugador del pobre Henry. No se encontrará nada en las otras tabletas. Solo una estaba envenenada. Él ignoraba cuál de ellas. No ha querido saber por adelantado la hora de su muerte. El azar es el que ha decidido.
1: Pero eso es horrible.
4: ¿Horrible? Sí, sí, sí, conforme. Él, por lo menos, ya no sufre. Pero ha muerto aquí. ¿Imagina las complicaciones, Rex? La policía, la investigación, etcétera, etcétera, etcétera.
1: ¿Pero qué es todo eso si...?
4: No interrumpa, Rex. La muerte de Henry es un golpe terrible. Todos estamos de acuerdo. Y yo no quiero empañar la memoria de mi hermano. Pero él ha obrado egoístamente.
5: David, ¿qué está diciendo?
4: Sí, sí, digo bien. Con egoísmo y cobardía.
5: David, por favor.
4: Es que... ¿ha pensado en nosotros? No, no. Le importó muy poco dejarte sola, Shirley. Poco le importó causarnos molestias póstumas. Y hasta que se sospeche que nosotros... ¡lo hemos envenenado!
9: David, estás exagerando. Todo el mundo sabe lo mucho que tú querías a tu hermano. Y por favor, querido, no sigas, ¿eh? Henry está muerto. Y en vez de blasfemar contra él, mejor será que me ayudes a preparar una cama para Shirley. No se va a ir a su casa en plena noche.
4: Sí, sí, sí, sí, tiene razón.
5: Quiero irme a mi casa. No quiero causarles molestia.
9: Oh, va, o no digas tonterías, Shirley.
5: Henry quizá ha dejado alguna carta explicativa. Si la policía me interroga... Y además estaré más tranquila.
4: Mónica, ¿podría acompañarte?
5: No. Quiero estar sola.
4: Es que eso no es razonable.
5: No pasará nada. Quiero acostarme y dormir. Dormir en mi casa.
3: Bien. Está bien, Shirley. Yo te iré a dejar en el coche.
2: David fue a dejar a su cuñada utilizando su propio coche, dejándole Henry delante de la verja. Mónica y Rex quedaron solos.
9: No tan solos. Henry está en el dormitorio, Rex.
4: Pero no será él quien nos escuche. Está muerto. Ocultaba muy bien su enfermedad, ¿no es cierto?
9: Lo que ha debido sufrir para llegar a eso. Dios mío, no me cabe en la cabeza que Henry hubiera muerto. Un hombre tan bueno, delicado, atento. Adoraba a Shirley. Y pensar que David lo ha tratado de egoísta.
4: Fue solo una reacción nerviosa.
9: ¡Qué noche terrible!
4: Si la policía inicia una investigación por la muerte de Henry, es posible que nos interroguen, Mónica.
9: ¿Y qué?
4: Bueno, no sé. Todos los pretextos para reunirnos podrían hacernos sospechosos.
9: ¿Qué supone de verdad que la policía...?
4: Bien sabe que no me refiero a la policía, hablo de David. Si llega a saber que mi viaje a México era imaginario, un inspector minucioso podría comprobar perfectamente nuestras idas y venidas. Con motivo de investigaciones de esta clase, muchas veces se descubren ciertos secretos.
9: Pero Henry se ha suicidado. No habrá pesquisas por ahora.
4: ¿Qué sabes tú? De todos modos, convendrá que no nos veamos muy a menudo.
9: Ya no nos vemos mucho desde que no realizas viajes comerciales.
4: Resultaba muy cómodo viajar, pero... David me ha ascendido, querida, y yo no podía rehusar. Si lo hubiera hecho, habría sospechado.
9: ¿Y quién sabe si no? Ese debe ser David. ¿Aló?
10: El señor Flanders, por favor.
9: Ha salido. No está aquí en este momento.
10: ¿Habló con la señora Flanders?
9: Sí.
10: Soy Ernest Holloway. Usted me conoce. Soy vecino de la esposa de su cuñado.
9: Oh, sí, señor Holloway. Usted dirá.
10: ¿Puede venir su marido a casa de la señora Shirley?
9: Precisamente se ha marchado con ella para acompañarla.
10: Lo sé, señora. Solo que... parece que se encuentra mal.
9: ¿Cómo? Explíquese, por favor.
10: El señor Flanders acaba de salir y me ha pedido... Oh, perdón. Otra persona va a hablar con usted.
9: Sí. ¿Quién?
11: El inspector Stevenson, señora. Tengo un gran pesar por tenerle que comunicar una triste noticia. La señora de Henry Flanders acaba de suicidarse en su casa.
9: ¡Oh, no!
4: Tienes que tener sangre fría, querida. Shirley ha muerto, pero se ha suicidado. No hay nada misterioso. No ha querido sobrevivir a Henry. Es terrible, pero... podrías decir que es normal.
9: Todos vamos a morir. Todos.
4: No. Shirley se ha matado por miedo a la justicia. Ha pensado que la acusarían de complicidad.
9: Llévame contigo, Rex.
4: ¿Qué?
9: Llévame inmediatamente. No quiero quedarme aquí.
4: ¿A dónde deseas
9: ir? No lo sé. No me importa dónde. A tu casa, Rex.
4: A mí... Pero eso es imposible. ¿Qué pensaría David?
9: No me importa lo que piense David. No quiero quedarme aquí. No quiero morir.
4: Escúchame, querida. Precisamente si intentamos huir es cuando estaremos en peligro.
9: ¡Vámonos!
4: David va a volver de un momento a otro. Cuando llegue tenemos que notificarle la novedad y no demostrarle
9: que
4: estamos...
9: ¿No te das cuenta que la predicción de aquel extraño hombre se está cumpliendo? Oh. David lo descubrirá todo. Nos traicionaremos, no sé cómo, pero nos traicionaremos. Y él se vengará. Nos matará a los dos.
4: ¡Cállate! Ahí llega David. Serénate. Yo iré a recibirlo para darle la noticia del suicidio y decirle.
11: Me parece increíble que Shirley esté muerta.
9: No debiste haberla dejado sola, David.
11: ¿Pero cómo iba a pensar?
9: Este loco ha dicho la verdad. ¡Vamos a morir todos!
11: ¡Cállate, Mónica! En verdad, se han producido dos coincidencias, pero...
4: No se trata de coincidencias. La muerte de Shirley es el eco del suicidio de Henry.
9: El reloj sigue su marcha. A la medianoche ninguno de nosotros estará vivo.
11: ¡No sigas, Mónica!
9: ¿Eh? ¿Quién podrá ser?
11: Seguramente la policía. Yo iré a ver de quién se trata.
4: ¿Usted otra vez?
9: ¿El loco profeta?
11: Con permiso.
12: Ahora verá este tipo de lo que soy capaz.
13: ¡Siéntese!
12: ¿Y tú, Rex? No lo pierdas de vista. ¿A dónde vas tú? No se alarmen. Solo cuiden de que no se mueva.
14: ¿A qué ha vuelto usted aquí?
15: ¿Quiere asustarnos?
14: ¿A dónde ha ido David?
1: Seguramente a buscar un revólver. ¿Se imagina poder luchar contra el destino con un revólver? Napoleón peleó con todo un ejército y tuvo su patrón.
14: Déjenos en paz. ¿Se ríe usted de nosotros?
12: Déjalo, Rex. Pero no reirá por mucho tiempo.
14: ¿Qué vas a hacer con ese revólver, David?
15: ¡Guárdalo! ¡Me das miedo!
12: Más bien debería tranquilizarte esta arma, querida.
1: Puede disparar, señor Flanders. La muerte no me espanta. Ninguno de ustedes sabe cuál será el que sobrevivirá. Cada uno tiene una probabilidad y sin embargo están temblando. Yo que no tengo ninguna esperanza estoy tranquilo.
12: Rex, llama a la policía.
14: No, a la policía no.
1: El teléfono tiene que estar desocupado para recibir una llamada.
12: ¿De quién?
1: Lo ignoro. Lo único que sé es que han de llamar. ¿Dónde está su hermano, señor Raymond?
12: No le interesa a usted.
1: Ha muerto, ¿verdad?
12: ¿Cómo lo sabe?
1: No estaba seguro, pero lo suponía. Ahora lo sé porque usted acaba de decírmelo. ¿Dónde está su cuñada?
12: En su casa.
1: Su cuerpo, tal vez. Aunque a esta hora la ambulancia...
15: ¡La ha matado él! ¡Él fue! ¡Está dispuesto a todo!
1: Ignoraba que ella también estuviera muerta. ¿Les han informado por teléfono? ¿No quieren hablar? Bueno, pronto lo harán. Hay otra llamada telefónica que no puede tardar. Es horrible. Un enorme camión no respeta la luz roja. El auto es embestido por el camión. Ahora...
12: ¿De qué auto nos está hablando?
1: El coche del Dr. Moore.
15: ¡Cállese! ¡No siga hablando! ¡Cállese!
12: ¡Cálmate, querida, cálmate! Cuídate de ella, Rex. No quiero soltar el revólver. Puede ser un truco suyo para distraer mi atención. Bien, amigo. ¡Hable! ¡Hable! ¡Diga lo que ve!
1: La gente corre. Una mujer se desmaya. Hay un café muy cerca. Mucha gente en el café. El chofer del camión está herido, pero vivirá. El doctor... ¡Sangre! ¡Sangre!
12: ¿Cómo se llama ese café?
1: El Sandy.
12: Busca el número en el guía telefónico, Rex. ¡Pronto! ¡Búscalo!
1: De inmediato.
12: Ahora tendremos la prueba de que todo lo que nos ha dicho es mentira.
13: Ya lo tengo.
12: Marca el número. Y pregunta si en este momento ha habido algún accidente en la carretera.
16: ¿Sí? Café Sandy.
13: Perdone, pero quería saber si hace algunos instantes ha sucedido algún accidente en la carretera.
16: Oh, ¿el accidente? Sí, señor, y ha sido espantoso. Un camión chocó a un auto. Dicen que era el coche del tal Dr. Moore. Hace poco se llevaron sus restos en un furgón de la morgue. Murió en el acto.
17: Mónica miraba a los hombres desesperadamente. Trataba de explicarse lo que estaba sucediendo, pero no. La verdad era que...
15: Esto no tiene ningún sentido. Pero todo se desarrolla como él lo ha predicho.
1: Y ahora ha llegado mi turno.
13: No continúe. Por favor, no continúe.
12: Y si lo sabe todo, ¿cómo va a morir usted?
1: Con su revólver. Usted me disparará.
12: Es absurdo. Todo esto es absurdo. Para que vea que no será así, le sacaré las balas al revólver. ¿Eh? Aquí están las balas. Mire usted. El revólver está descargado. Compruebe personalmente que no lo engaño.
15: ¡David!
17: El estampido llenó la habitación. Mónica dio un grito terrible. David se tambaleó. Raymond, el desconocido, se llevó la mano al pecho. El ambiente se impregnó de un olor infecto de sangre y pólvora. Doblado en dos, con las manos contraídas, el hombre titubeó y se dirigió hacia la puerta. La sangre caía en grandes gotas detrás de él en el suelo. No alcanzó a llegar a la puerta. Cayó pesadamente, con las manos debajo del vientre, sobre un charco pegajoso que se extendía formando pequeñas regueras en el piso. David no se había movido. miraba la escena como atontado, con el revólver en la mano.
3: El tiro. ¿Pero cómo? Se ha disparado. Seguramente tenía una bala pasada. No me explico cómo pudo haber sucedido.
14: Está muerto. Le diste en pleno corazón.
3: Ya no nos queda otra cosa que esperar la medianoche.
15: La predicción de ese hombre se está cumpliendo. A medianoche, uno de los tres sobrevivirá.
14: Pero la pregunta es, ¿cuál de los tres?
15: ¿Han oído?
14: Alguien anda en el jardín.
15: Parece que nos estuvieran espiando.
3: A través de la ventana no se ve nada. Iré a ver.
15: No, quédate aquí.
3: Nada de niñerías. Esta vez se trata de defendernos de un enemigo concreto. Toma el revólver, Rex. Cárgalo. Con él podrás defenderte y defender a Mónica en caso de emergencia.
14: ¿Y tú?
3: Tengo algunas herramientas de jardinería en el sótano. No se muevan de aquí. Una segadora puede constituir un arma muy eficaz de defensa.
2: David fue a la cocina. Abrió la puerta del sótano y comenzó a bajar las escaleras. Mónica y Rex se ubicaron en los lados de la ventana del salón, procurando distinguir algo en la penumbra del jardín.
15: ¿Tú qué crees, Rex?
14: No lo sé. ¿Es posible que se haya creado un enemigo que...
15: ¡David! ¡Ha sido él!
14: ¡Vamos al sótano!
2: Y allí en el sótano estaba David con su cara llena de sangre y su mano izquierda crispada sobre su garganta.
15: ¡David! ¿Quién ha sido?
8: Nadie. Segadora. Al quererla descolgar, me cayó. No hay nada que hacer. Diez negritos.
15: Tengo miedo. Tengo miedo. Vamos a morir, Rex. Vamos a morir. Ya va a ser medianoche. Y yo no quiero morir. No quiero morir. No quiero.
14: Basta. Basta, Mónica. Ven. No nos quedemos aquí.
15: Fuera.
14: Doce menos cinco.
15: Por favor, Rex. Vámonos. Vámonos de aquí. No importa dónde. Aún tenemos una probabilidad. Te lo suplico.
14: De noche, y con un tipo que tal vez nos espera afuera, es mejor no salir de aquí.
15: Si no hay nadie, Rex, nadie más que la muerte. Es que toda la profecía se ha realizado. Nadie mató a David, más que el destino. Solo uno de nosotros ha de sobrevivir. Lo ha dicho él.
14: Sí, ya lo sé. Solo uno de nosotros dos quedará vivo.
15: No creo que pensarás matarte para salvarme, ¿verdad?
14: David, antes de morir mencionó a 10 negritos. Conozco la novela y la pieza teatral. No quedaron más que 2. En el teatro añadieron un final feliz que no engaña a nadie.
15: ¿Qué quieres decir?
14: No procuro razonar. Sé únicamente que no he de intentar luchar.
15: Rey.
14: ¡No te muevas! Aún tengo 4 minutos. Durante estos 4 minutos no pasará posiblemente nada. No dispararé sin motivo. Te concedo también tu suerte.
15: ¡Rex!
14: ¡Basta de Rex! Ante la muerte cada uno procura para sí. De acuerdo. Soy un cobarde, un egoísta, pero no tengo más que una vida. Y tú no me importa, Mónica. Dime, ¿por qué he de sacrificarme yo? ¿Por qué es una mujer?
15: ¡Rex!
14: ¡No te muevas, he dicho!
15: No me defenderé. Puedes disparar. Ahora me es igual. 10 negritos. Yo también conozco la pieza teatral. No hay final feliz. Se olvida el verdadero desenlace cuando llega la policía y encuentra los cuerpos. ¿Cómo se las arreglarán los supervivientes? ¡Dispara, Rex! ¡Dispara! ¡Salvarás tu vida! ¡Pero no por mucho tiempo! ¿Cómo explicarás mi muerte? La de David, la de Henry y la de ese loco.
14: ¡Basta ya de estupideces!
15: Rex, creo que me voy a volver loca.
14: ¡No te muevas!
15: ¡No puedo más! ¡Solo faltan 2 minutos para medianoche!
14: ¡No puedo esperar más!
15: ¡No puedo!
14: ¡No!
18: ¿Pero qué te ha sucedido, Mónica? ¿Te asusté?
15: Pero, Mónica, Henry solo descorchó una botella de champán.
0: Todos brindamos y cantamos por su cumpleaños, Mónica. Y usted parece estar en otro mundo.
19: Es verdad, querida. Desde hace rato que tú no compartes esta reunión con nosotros. ¿Qué te sucede, querida?
18: Déjela. A lo mejor está pensando en un buen chiste.
15: Perdonen. Me había distraído.
18: Bueno. Ya que no nos escuchó cantar su cumpleaños feliz, ¡lo cantaremos de nuevo!
15: ¡No, por favor, no!
19: Mi mujer tiene razón. Si volvemos a empezar, serán 2 veces 32. Y 2 veces 32 son 64.
15: Gracias por tu encantadora galantería.
19: Pero, querida, no es ninguna deshonra tener 32 años.
0: Y sobre todo que no parece que los tenga usted.
15: Gracias, doctor Moore. Es usted un verdadero caballero.
0: Y no es verdad, baby, que solo aparenta 31 y medio.
19: Llame a la puerta. Yo iré a ver quién es. Sí, señor. Usted dirá, este es el lugar. Con permiso.
20: ¿Cómo se atreve a interrumpir nuestra cena, señor?
19: Raymond Keller, tengo que decirle algo a todos ustedes.
15: Oh, David, ese hombre.
18: ¿Qué querida?
19: Se ha desmayado. Por favor, Shelley, atiende a mi esposo mientras yo averiguo qué desea este caballero. Señor, ¿usted irá?
21: Todos ustedes morirán. Todos menos uno. Solo uno sobrevivirá.

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1: 21 horas, 37 minutos.
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0: Aquí está la hora en Radio Nexo.
1: 21 horas, 59 minutos.
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0: Hola.
1: Hola.
0: ¿Cómo te llamas?
1: Niña.
0: ¿Qué edad tienes?
1: 17.
0: Te pregunté qué edad tienes y no es la que quieres tener.
1: Te dije 17. Bueno, en realidad 15, pero represento 17, ¿no?
0: Bueno, sí. Oye, ¿y ese nombre en tu bolsón?
1: ¿De un chiquillo?
0: ¿Por qué no pones el mío?
1: ¿Cómo te llamas?
0: Oscar. ¿Caminamos?
1: Bueno, porque si no llego tarde a clase.
0: ¿Tengo Oscar a la salida?
1: Esteban.
0: ¿Sí?
1: Bueno.

0: me saluda?
1: Hola.
0: ¿Viste que no venía?
1: No. ¿Dónde?
0: ¿A cualquier parte?
1: Oye, pero ¿la hora?
0: La hora, mira, es lo de menos. ¿Ya?
1: Ya.
0: Una cosa,

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1: 22 horas, 28 minutos.
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0: Esta es la hora en Radio Nexo.
1: 22 horas, 59 minutos.
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0: Aquí está la hora en Radio Nexo.
1: 23 horas, 28 minutos.
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1: 23 horas, 59 minutos.

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1: 0:30.
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0: Esta es la hora en Radio Nexo.
1: 0:58. 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
1: Es la 1:00 a.m, 29 minutos.
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1: Es la 1 de la mañana, 59 minutos.

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1: 2:29.
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confesión, ponga amigo atención. ¿Sabe qué es condición de varón el sufrir la mujer?

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1: 3:01 p.m.
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1: 3 de la mañana, 29 minutos.
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0: Esta es la hora en Radio Nexo.
1: 3 de la mañana, 58 minutos. 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

0: Aquí está la hora en Radio Nexo.
1: 4:31 a.m.
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1: 4:58 p.m. Radio Nexo.
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1: 5 de la mañana, 29 minutos.
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0: Aquí está la hora en Radio Nexo.
1: 6:29 a.m.
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¿Recuerdas esa canción? Era la nuestra. 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
1: 7 horas. En punto.
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1: 7:29.
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1: 8:29.
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1: 8:58.
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Gracias, amigo, por todo ese cariño y ese afecto que ustedes siempre han sentido por mis canciones. Humildemente, Manolo Alfaro.

0: Aquí está la hora en Radio Nexo.
1: 9:30.
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0: En Radio Nexo, nos conectamos con el departamento de prensa del Grupo Libra para quedar informados. Noticias en la hora. Buenos días, las noticias. Homicidio a disparos, el límite entre La Cruz y Quillota movilizó a personal policial y de emergencia. Un cruento hecho de violencia se registró a la altura del Paradero 8, específicamente en la calle Lorca Prieto, zona limítrofe entre las comunas de La Cruz y Quillota. Un ataque armado cobró la vida de un hombre quien falleció minutos después de ser alcanzado por impactos de proyectil balístico. De acuerdo a la información preliminar del caso, la víctima se habría desplazado hacia una botillería del sector con la intención de realizar una compra. En ese contexto, fue abordada por sujetos que se desplazaban a bordo de un vehículo, quienes abrieron fuego en su contra y le propinaron disparos a corta distancia antes de darse la fuga en dirección desconocida. Tras la alerta emitida por testigos, hasta el lugar de los hechos concurrió personal de carabineros de la comuna de La Cruz, voluntarios de bomberos y equipo del Servicio de Atención Médica de Urgencia SAMU. Pese a las maniobras de asistencia realizadas en el sitio del suceso, la gravedad de las lesiones provocó el deceso de la víctima. Por orden del fiscal de turno, la investigación quedó a cargo de la Brigada de Homicidios de la Policía de Investigaciones, cuyo personal se constituyó en el área para fijar el sitio del suceso, empadronar a posibles testigos, levantó evidencia balística y revisó cámaras de seguridad que permitan dar con el paradero de los responsables. Santiago. La ministra de Salud, May Chomalí, adelantó que la cartera solicitará una expansión presupuestaria de entre un 4,5 y un 5%, que desde el gobierno están bastante abiertos a cumplir la medida. En esa línea, explicó que estamos haciendo un compromiso de expansión presupuestaria sistemática hasta llegar a los que nosotros hemos denominado la convergencia, que efectivamente el gasto se ajuste al presupuesto. Lota. A pocos metros de un sector residencial terminaron varios vagones de un tren de carga que descarriló en Colcura, comuna de Lota, en la región del Biobío. La emergencia se produjo cuando 6 vagones del ferrocarril salieron de las vías por causas que son investigadas, y dejó como principales consecuencias la afectación del servicio de agua potable en gran parte del sector costero de Lota y daños en un inmueble cercano al lugar. Revisamos datos económicos. Unidad de fomento para hoy, 40.873.77 pesos. Dólar, 930.09 pesos vendedor y 930.06 pesos comprador. El clima para hoy, lunes 31 de agosto, Valparaíso, Viña del Mar, despejado a parcial, máxima 19 grados. La provincia de Quillota y Marga Marga, despejado a parcial, máxima 19 a 20 grados. Los Andes, San Felipe, nubosidad parcial, máxima 21 grados. Es todo de noticias. Muchas gracias. Buenos días. Fue el departamento de prensa del Grupo Libra para quedar informados en Radio Nexo.

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0: El que no tiene valor para tomar riesgos no conseguirá nada en la vida. Amigos y amigas de la sintonía, tengan todos ustedes un atento y cordial saludo. En este día lunes, comenzando la semana, como siempre, con toda la energía, con todo el optimismo, con las ganas de entregar estos destellos de luz a través de nuestra vibración, a través de las ondas sonoras de nuestra voz, a través de nuestro mensaje lleno de positivismo, lleno de energía. Sean todos bienvenidos a la Tribuna del Conocimiento, donde aquí les damos la oportunidad en este día lunes, como lo dije al principio, de entregar una voz de aliento, de ayudar a aquella persona afligida, aquella persona que está cayendo en un hoyo fracaso y fatalidad, aquella persona que se le está alejando su ser amado, que en la casa solamente se respira aire de discordia, malentendimiento, discusiones, a aquella persona que está confundida, aquella persona que tiene su negocio y no entra ahora absolutamente nadie, aquella persona que está sufriendo por su salud y no encuentra la solución porque ya lleva tiempo con esa enfermedad y no se puede curar. Tienen los exámenes, le salen todos buenos y la persona sigue muriéndose por dentro. Entonces, acuérdese, hermanito del alma, que esto está lo natural y está lo sobrenatural, lo que es impuesto, lo que no es de Dios. Lo que es de Dios es de Dios, lo que no es de Dios no es de Dios. O sea, cuando una persona se enferma, porque hay miles de enfermedades, y así como Dios manda la enfermedad, también manda la medicina. Son cosas naturales, uno tiene que ir al doctor, al facultativo de la medicina, es el único que lo puede ayudar. Pero cuando ahí vienen personas que llevan 15, 20 años, 10 años con la misma molestia y se han hecho los exámenes, todo bueno, los remedios no le hacen efecto, ya esa es una enfermedad impuesta, porque esa enfermedad no puede durar tanto tiempo. Cuando el ser amado se le está alejando de la noche a la mañana, porque Dios nos coloca pruebas, hay un principio y un fin en todo. A veces uno tiene una relación, se acaba el amor y listo. No podemos hacer absolutamente nada. Si su ser amado se alejó por causa natural, no podemos atraerlo a la fuerza, porque ahí estaríamos usando la magia negra, no la magia de luz. Y el que usa la magia negra, después vienen los karmas y viene y uno lo paga con lo que uno más le duele, con los mismos hijos. Por eso uno ni siquiera tiene que tirarle mala vibra a otra persona ni un mal pensamiento. Cuando usted le hagan una chanchada o le hagan algo malo o una traición o abusen de su confianza, usted deje que el veneno pase y que no entre. Dejen esto a Dios y al Espíritu de Luz de José Gutiérrez. Nosotros todos los días le damos la oportunidad para que usted participe de este su programa, mandándonos su WhatsApp, llamándonos por teléfono para la carta astral. Ya le voy a estar dando los números telefónicos, nuestra dirección, así que tenga lápiz y papel a mano. Después de los testimonios vamos a dar las direcciones. Le estamos dando mucha importancia a los sueños, ya que los sueños son oníricos, son premonitorios. Las sueños son cartas que nos llegan todos los días al subconsciente. Entonces es bueno descifrarla para saber si es algo bueno. Como lo digo siempre, yo esperarlo con los brazos abiertos. Y si hago negativo, ya saberlo y hacerle un desvío para que esa negatividad pase. Por eso le doy mucha importancia a los sueños y siempre empezamos el programa revelando los sueños. Un saludo cordial para toda la gente de Hijuela, de Nogales, de toda la Quinta Región, Los Andes, Viña, Valparaíso. Hay una hermanita que se hace llamar Paulina de Los Andes. Dice que hace poquito no empezó a escuchar, que se siente llena de energía, que nuestras palabras, nuestros consejos le han llegado muy bien a Paulina y dice que se siente muy bien y se atrevió a mandarnos este WhatsApp. Dice que ella se soñó que un abuelo le regalaba un abrigo de pieles. Era un abrigo carísimo. Ella estaba muy contenta en el sueño, pero despertó preocupada y quiere saber qué significa soñar con abrigo. Bueno, es una prenda que nos protege del frío. Por lo tanto, simboliza el caparazón emocional que nos protege de la falta de cariño, de la frialdad afectiva que muestra alguien de nuestro entorno. Si en el sueño quien lleva puesto el abrigo es otra persona, eso indica que desconfiamos de ella, que debemos hacer frente a la posibilidad de que pudiera esconder algo amenazador o peligroso. El llevar un abrigo puesto también está relacionado con la necesidad de tapar nuestras imperfecciones para dar la mejor imagen de nosotros mismos. A usted lo que le coincidía el sueño, porque a usted le regalaban el abrigo, decía en su WhatsApp, Paulina de Los Andes, que un abuelo le regalaba un abrigo de pieles y ella se sentía muy contenta en el sueño y le llamó la atención y nos mandó este WhatsApp. Lo que a usted le coincide, hermanita Paulina de Los Andes, escuche bien lo que le voy a decir. El abrigo es una prenda que nos protege del frío, por lo tanto simboliza el caparazón emocional que nos protege de la falta de cariño, de la frialdad afectiva que muestra alguien de nuestro entorno. Mira lo que te está diciendo el sueño, Paulina. Usted no me ha dicho absolutamente nada, solamente me preguntó por el sueño, pero ese sueño me hace visualizar muchas cosas. Visualizo que hay una inseguridad en ti tremenda. Visualizo que hay un sufrimiento interior en usted, Paulina, ya que no está siendo correspondida. Y como usted me envió la fecha de nacimiento, visualicé, le voy a decir el segundo nombre, Pablo, ha cambiado últimamente con usted y esto la tiene totalmente preocupada porque usted ha sido una muy buena mujer con él, atenta, respetuosa, un 7 como mujer, hermanita, y él verdaderamente no la ha valorizado. 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Ya varias personas de los Andes, de San Felipe, de los alrededores, ya han venido a la consulta, porque sacrificios son sacrificios. Imagínense que no han venido a ver de Europa, no han venido a ver de Argentina, de Bolivia, de Perú, y lo digo con mucha humildad. Y eso que allá la radio no llega, pero sí llegamos vía online a través de esta prestigiosa emisora, llegamos a todo el mundo. Pero las personas que han venido de otros países han venido recomendadas por pariente o por gente que vive acá en Chile. Así que, Paulina, le vamos a hacer la cita a Paulina Los Andes para que nos visite lo antes posible.
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0: 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Así que nuestra querida amiga que se atrevió a mandar este WhatsApp, le respondió el Áscar del Rincón Naturista de la Hoja Verde.
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0: Otro hermanito que mandó un WhatsApp se hace llamar Omar de Panquehue, del sector de los Andes. Dice él que se acercó al mar, que estaba con toda la familia, y él salió caminando solo hacia el mar para poner los pies en el agua. Y dice que al acercarse a la orilla del mar estaba llena de perlas preciosas y le llamó mucho la atención este sueño. ¿Qué significa este sueño? Nos pregunta Omar de Panquehue. Querido Omar de Panquehue, gracias por su WhatsApp que nos envió, por participar de este su programa. Con mucho gusto nosotros le respondemos. Y a través del estudio que yo le hice, a través del libro de sabiduría, hermanito de la revelación de los sueños, lo que predomina aquí son las perlas que usted veía maravillosas, que le llamaban la atención, el brillo de las perlas. Y eso tiene un significado, querido Omar de Panquehue. Al provenir del mar, está ligada a los sentimientos. Por su gran belleza y valor simboliza los amores sinceros y profundos, capaces de soportar todas las pruebas del destino. Su presencia en sueños es un excelente augurio, querido Mar de Panquehue. Mire lo que le dice el libro de sabiduría de los sueños. Al provenir del mar, las perlas que usted soñó que estaban a la orilla del mar, está ligada a los sentimientos. Por su gran belleza y valor simboliza los amores sinceros y profundos, capaces de soportar todas las pruebas del destino. Su presencia en sueño es un excelente augurio. Usted no me lo dijo en su WhatsApp, pero me escribió la fecha de nacimiento y yo visualicé que usted estaba en pareja, visualicé que tenía dos hijos, hermanito, y que de repente le vienen ciertos temores. Aleje esos temores porque el sueño le está diciendo que ese amor va a ser fiel y duradero, hermanito del alma. No me lo escribió en el WhatsApp, pero yo lo visualicé. Usted de repente ve a sus hijos, ve a su señora, ve que tiene una vida feliz. Y usted dice, si llegara a pasar algo, se me llegara a ir mi esposa. No piense en nada negativo, no llame las cosas negativas. Acuérdese que la mente es poderosa. Y si usted se concentra tanto en algo, es lo que usted va a llamar. Llame lo positivo. Un pensamiento positivo 100 veces más fuerte que un pensamiento negativo, querido Omar de Panquehue. Así que nuestro querido hermanito que nos mandó de Panquehue, de una de las comunas aledaña San Felipe, Los Andes, te respondió Láscar del Rincón Naturista de La Hoja Verde.
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0: Este WhatsApp me llegó, se hace llamar Renata de Hijuelas. Y Renata se soñó que dice que llegó el papá en un camión y del camión bajó un ramo de acelgas, o sea, un paquete de acelgas. Y entonces ella en el sueño le dice, ¿para qué me regalas esto? Y dice que ahí despertó ella y le llamó mucho la atención que el papá le regalaba unas acelgas fresquitas, recién sacadas del huerto. Y eso tiene un significado, querida Renata de Hijuelas. Soñar con acelga, aunque no hay referencias a la simbología de esta planta en la antigüedad, la mayoría de los autores la relacionan con problemas económicos. O sea, Renata, tú también pusiste tu fecha de nacimiento, hay problemas económicos, va a haber un gasto de un dinero, pero déjeme decirle que dentro de los 6 meses vamos a ver un cambio muy favorable en su vida. 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Se está yendo una platita y yo sé que esa platita se está yendo por una deuda, porque usted se endeudó con unos electrodomésticos y como la situación está difícil, hermanita, la tiene muy preocupada esta deuda. Así que nuestra querida amiga Renata de Hijuelas, le vamos a hacer la cita también para que nos visite personalmente para orientarla. No visualicé un daño ni una mala energía, nada. Solamente visualicé, hermanita, una negatividad mental que la mayoría de las personas la tienen, que todo lo piensan negativamente, que se llenan de terror, se llenan de inseguridad, se llenan de temores. Y al que le tiemblan las piernas en esta vida no puede caminar, no puede avanzar porque uno se bloquea mentalmente por el sistema nervioso alterado. Así que le voy a hacer la cita a Renata para que nos visite lo antes posible. Así que nuestra querida amiga que se atrevió a mandar este WhatsApp, le respondió Láscar del Rincón Naturista de La Hoja Verde.
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0: Usted también puede mandar su WhatsApp. Después de los testimonios le voy a dar el número telefónico, el WhatsApp, donde usted puede mandar un WhatsApp. O si no, puede llamar directamente, hermanito, ¿sabe qué? Soñé con esto, soñé con este otro, ¿qué significa? Hermanito, ¿qué día atiende? ¿Sabe que estoy llamando al teléfono porque quiero saber, Lita Murreal, para qué es lo que sirve? Yo le voy a estar dando los números telefónicos, le voy a dar el número fijo, que puede llamar a la hora que quiera, hasta en la noche, y puede ingresarnos al WhatsApp y con mucho gusto lo vamos a ayudar. Vamos rápidamente, entonces, le agradezco a todas las personas que mandan su WhatsApp. Ya voy a dar las direcciones. Primeramente vamos a escuchar algunos testimonios de agradecimiento.

0: ¿Su nombre, hermanita?
1: Esther González.
0: ¿Cómo llegaste a nosotros, Esther?
1: Por intermedio de la radio. Escuché la radio en la mano y por eso vine para acá.
0: ¿Qué es lo que había pasado, Esther?
1: Tenía un problema muy grave que no lo podía solucionar. Y el hermano me dijo que tuviera fe, que todo me iba a salir bien. Y gracias a Dios todo me salió bien. Y estoy muy contenta, muy agradecida del hermano.
0: ¿Y qué le puedo decir a toda la gente que en este momento lo está escuchando a usted?
1: Que tengan harta fe,

0: nombre, hermanito, Roberto. ¿Cómo llegaste a nosotros, Roberto?
1: Mire, yo llegué acá porque había escuchado su programa en la radio y tengo un hijo que tiene dos hijos, él y su pareja, y por maldad de la gente y chisme, los habían separado y estaban todos sufriendo. Entonces vine para acá con harta fe y usted ve que ahora ya es la segunda vez que vengo y vengo muy contento, agradecerle porque ya están juntos con los niños, se pueden visitar y como si nunca hubiera pasado nada. No sé qué hizo que disolvió todo. Por eso yo le podría decir a toda la gente que escucha que todo lo que hacen, que hagan con fe, tiene grandes resultados, porque yo ya lo tuve. Gracias, hermano Alaska.
2: 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Así que invitamos a todos los radioescuchas a no sufrir en silencio, no se quede con esa pena, no se quede con esa angustia, no se quede con esa duda, sobre todo si siente ruidos por la noche, si hace bastante tiempo que viene de fracaso en fracaso, de tumbo en tumbo, está como el cangrejo que da un paso hacia adelante y retrocede tres hacia atrás. Usted sabe de que hay algo impuesto por ese mal olor que se siente, porque siempre los martes y los viernes como que le cargan la mata y pasan cosas negativas en la casa, en el entorno, los hijos están salpicados, tienen trabas, son personas jóvenes, pero tienen trabas en todo, en lo económico, en lo sentimental, en lo espiritual y en la salud. Ya eso es indicio de que hay algo impuesto en la casa. Cuando usted siente que le cargan el pecho, siente paso, y hay gente que tiene la sensibilidad, que tiene desarrollado el tercer ojo, la sabiduría, que nacen también con un don, y que ven estas sombras oscuras, sienten esta energía, y sobre todo si usted ve que su animalito se le murió, su mascotita que tanto quería, empezó a criar a otro perrito, cuando ya se encariñó con el perrito o con el gatito, con la gallinita, se vuelve a morir y siempre pasa lo mismo, es porque ese animalito está poniéndole el pecho a las balas. Por eso es bueno tener una mascotita, porque lamentablemente ellos se sacrifican por nosotros cuando nos tiran porquerías, cuando nos tiran cochinadas. Resulta que hay personas que vienen con el enemigo al lado. A veces los cuchillos están en la propia familia. Por eso lo invito ahora en este momento a escuchar algunos casos de la vida real.

0: Este WhatsApp nos llega desde Casablanca, un saludo muy cordial para toda Casablanca. Este WhatsApp dice así: querido hermano Láscar, hace mucho tiempo que lo vengo escuchando, me atreví a escribirle este mensaje ya que me siento muy aproblemada, desilusionada y mi corazón lo tengo partido en dos. Tengo 30 años de casada, siempre nos hemos llevado bien con mi esposo. Tenemos problemas como todas las parejas, pero resulta que desde un tiempo hacia acá mi esposo ha cambiado completamente. Ya no es atento conmigo, es indiferente, arrogante, esquivo, y ahora él me dice que ya esto no da para más y que quiere vender la casa donde nosotros vivimos y él hacer su vida y yo la mía. Verdaderamente, maestro Láscar, con mucho respeto, no me gustaría que eso ocurriera, ya que tenemos 3 hijos. Tenemos uno ya grande, que él ya es un profesional, ya él es independiente. Pero estoy con mis 2 hijos pequeños, una de 15 años y el más chico que tiene 12 años. Ellos han sufrido bastante por las discusiones. Mi marido siempre ha sido una persona tranquila, quitado de bulla, siempre hogareño, del trabajo a la casa, de la casa al trabajo. Pero en los últimos 6 meses él ha cambiado totalmente e incluso los fines de semana recurre al alcohol. Se vuelve como un monstruo, yo lo miro a los ojos y como que no fuera él. Por eso me atreví a escribirle este WhatsApp y me gustaría que si usted me pudiera ayudar. Me despido atentamente de usted como María de Casablanca. A nuestra querida amiga María de Casablanca le hicimos el estudio con el cirio encendido, con las aguas donde nosotros hacemos las visualizaciones, y a través de la invocación del Espíritu de Luz del Dr. José Gutiérrez visualizamos, hermanita, que Dios los juntó a ustedes y la envidia y la maldad los está separando. Le voy a nombrar solamente el segundo nombre de esta persona: Margarita. Margarita recurrió donde una persona, hechicero de bata negra, llevando la fotografía de usted y la de su esposo. Margarita solamente lo que quiere es el dinero de tu marido y él lo tiene totalmente embobado. Usted me dice en su WhatsApp que hace 6 meses que él cambió, pero este maleficio se lo mandó a hacer hace más de un año. Lo que pasa que ahora está surtiendo efecto en estos últimos 6 meses. Usted no me lo dice en el WhatsApp, pero yo lo visualicé verdaderamente cambiado como él era antes, porque él es un hombre de casa, un hombre hogareño, como usted lo manifiesta en su WhatsApp. Pero ahora él ha recurrido no solamente en el alcohol, sino que también en las drogas. Que usted, quizá usted no lo sabe, pero nosotros lo visualizamos a través del Espíritu de Luz y a través del cirio encendido. A través de las aguas visualizamos, querida hermanita, que este hombre lo único que quiere es vender la propiedad donde ustedes viven, porque verdaderamente quiere darle todo a esta mujer, porque él come y ve a esta mujer en el plato, duerme, la ve en los sueños, piensa y la ve en su mente. No respira, solamente piensa en esta mujer debido a este muñeco que enterró en el cementerio. Escúcheme bien, querida María de Casablanca, yo sé que usted no se llama María. Le hice el estudio, querida hermanita, y también visualicé que viene con sufrimiento desde niña. Sufrió mucho desde niña, tuvo una infancia muy triste. Su madre falleció cuando usted tenía aproximadamente 12 años. Cuando conoció a su esposo, encontró un refugio, encontró una paz, encontró amor, encontró tranquilidad. Y usted se sentía tan feliz que usted misma se hizo una promesa que iba a ser de él para toda la vida y que no iba a tener ojos para ningún otro hombre. Porque él no se merecía una infidelidad o no se merecía que usted le pagara de otra manera. Por eso usted en estos momentos se encuentra congojada, triste, amargada, desilusionada y no sabe qué hacer. Y déjeme decirle, querida María de Casablanca, que no es solamente usted la que le está pasando esto. Yo llevo 30 años atendiendo consultas personales y he visto cómo personas que se amaban el uno con el otro se han venido abajo de la noche a la mañana. Y no solamente a varones le han hecho trabajos de entongamiento o de magia negra, sino que también mujeres han sido alejadas de su esposo a través de malas artes. Por eso, a nuestra querida amiga María de Casablanca le vamos a hacer la cita para que nos visite lo antes posible en nuestro centro consultoría. 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A nuestra querida amiga María de Casablanca, te respondió Láscar, de Rincón Naturista de La Hoja Verde.
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0: Así es, usted también puede participar en casos de la vida real mandándonos un WhatsApp, anteponiendo el +56 332-351307. +56 332-351307. 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Y coloca ahí, escuché el programa, quiero participar del programa, quiero que me tiren la carta astral. Y con mucho gusto lo vamos a hacer. Y si quiere participar en casos de la vida real, cuéntenos su problema, invente un nombre, pero su fecha de nacimiento tiene que ser la exacta. Así que, queridos hermanitos del alma, lo invito a todos también a evolucionar en su salud, a alentarse con lo que la madre naturaleza nos ha dado, el ítamo real, el tónico reconstructivo que tonifica el sistema nervioso, oxigena el cerebro, aumenta la capacidad de concentración, evita la pérdida de la memoria, facilita el proceso del aprendizaje. 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Lamentablemente el tiempo ya se nos fue, les mando la buena vibración a todos los radioescuchas. Arisca, Cusca, Huacatala, Tranca, Soy, Guasapa, Yugaranga, La Caminga. Que la paz, la prosperidad, la felicidad reinen todos y cada uno de ustedes. Hasta la próxima, mi bella familia.

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0: Esta es la hora en Radio Nexo.
1: 10:04.
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Muy buenos días, ¿cómo están? Gusto en saludarles, bienvenidos y muchas gracias por estar ahí en la sintonía. Así comenzamos en el día de hoy con esta selección de Adamo para nuestros amigos que están en esta mañana de día lunes 31 de agosto, último día de este mes.

esta mañana de día lunes. Y lamentablemente comenzamos con una noticia trágica. Un hombre murió tras ser baleado durante la noche este domingo 30 de agosto en el sector del paradero 8 de La Cruz, en un punto ubicado a pocos metros del límite comuna con Quillota. El crimen ocurrió en la calle Lorca Prieto, en las afueras de la botillería San Joaquín, minutos antes de que se conociera la presencia de una persona herida. Vecinos del sector habían alertado sobre una ráfaga de disparos. De acuerdo con los primeros antecedentes, la víctima, un hombre chileno de 41 años, habría llegado hasta el local comercial cuando fue abordada por sujetos que se movilizaban en un vehículo, quienes le dispararon en reiteradas ocasiones. 10 de la mañana ya con 13 minutos. Buenos días, bienvenidos, gracias por estar allí. Comenzamos a revisar el WhatsApp. Para Adolfo, que está con nosotros, me dice, ¿te puede tocar esa cortina que de la presentación del programa? Bueno, aquí está.

Muy bien, ahí estaba entonces entregado el temita musical para nuestro amigo que lo solicitó a través del WhatsApp, el más 569-6249-7777, que está habilitadísimo para que tú también puedas ser parte de él. Y lamentablemente siguen las malas noticias, ¿eh? Lamentablemente. La víctima, ahora un hombre de 42 años, murió tras recibir una herida cortopunzante en el tórax durante una riña. El sospechoso fue detenido por la PDI y será puesto a disposición de la justicia. La revisión de cámaras de seguridad, entrevista a testigos y otras diligencias investigativas permitieron a detectives de la Brigada de Homicidios de la PDI de los Andes identificar y detener al presunto autor de un homicidio ocurrido durante la tarde del día

sábado 29 de agosto. El hecho se registró en la intersección de la calle Galvarino con Aguinavillo, así se llama, donde, de acuerdo a los antecedentes policiales, se produjo una riña que terminó con la muerte de un hombre de 42 años. Según informó el jefe subrogante de la Brigada de Homicidio de los Andes, subprefecto Patricio Cuevas, al examen externo del cuerpo se constató una herida cortopunzante torácica atribuible a la intervención de terceras personas. Estamos preparando la mañana a esta hora, junto a ti.

Oiga, qué lamentable esto, puras noticias malas, puras noticias malas. En prisión preventiva quedó un hombre de 48 años, luego de que su hijo de 5 años ingresara al hospital Dr. Gustavo Frick de Viña del Mar, con un cuadro convulsivo y una intoxicación por cocaína. El hecho se registró durante la noche del 27 de agosto, cuando el menor fue llevado hasta el servicio de urgencia del recinto asistencial. Tras realizarse los exámenes correspondientes, el equipo médico detectó la presencia de cocaína en su organismo y efectuó, obviamente, la denuncia respectiva. El jefe de la Brigada de Investigación Criminal Bicrim de Viña del Mar, subprefecto Pablo Hernández Concha, informó que detectives concurrieron esa misma noche al hospital y, en coordinación con la Fiscalía de Fragancia de Valparaíso, iniciaron una serie de diligencias para esclarecer lo ocurrido. Lamentablemente, eso está pasando acá en nuestro país, pequeño, chiquitito, lamentablemente ahí, con intoxicación por cocaína. ¿Qué le parece? Son las 10 de la mañana con 21 minutos. 10 de la mañana con 21 minutos. Sería interesante que me mandara WhatsApp, ahí me manda audios. Ya hoy día no puedo atender el teléfono, hay un tema de netamente ahí técnico. Sería interesante que ustedes pudieran enviarnos ahí el WhatsApp y el audio al más 569-6249-7777, ¿ok? Son las 10 de la mañana ya con 22 minutos. Vamos a revisar otro WhatsApp. Dice, hola Polito, que tenga un hermoso inicio de semana. Gracias por acompañarnos. Si fuera posible, me gustaría escuchar No cierres tus ojos, de Camilo VI, por favor. Soy Elizabeth, de Quillota, gracias. ¿Cómo está Elizabeth? ¿Cómo amaneció? ¿Todo bien? Bueno, aquí está entonces su ídolo de siempre, el hombre que la hace suspirar, a nuestra amiga Elizabeth, que está en la sintonía. Don Camilo,

Ahí estaba Camila entonces para nuestra amiga Elizabeth, que está a esta hora por acá en la sintonía de la Radio Nexo, la del contacto personal. El pronóstico del tiempo nos indica que hoy día vamos a tener 21 grados con un día soleado, para mañana martes 23 con un día parcial, el miércoles con un día soleado con 20. ¿Se acuerda que le contaba la semana pasada que no se pronosticaban lluvia? Bueno, no va a haber lluvia durante toda la semana y las temperaturas van a ser primaverales. 23, 20, 21, 22, de esa manera se va a comportar el tiempo esta semana. Amigos, amigas que están en la sintonía, aprovechar de lavar, de salir, de pasear, de tomar aire, de respirar aire puro. Se nos viene la primavera. Habitualmente se dice que por ahí el 21 llega, ¿no? Pero eso es un... llega siempre el 22 pasadito, por ahí llega la primavera. Todavía estamos en invierno, así que no hay que descuidarse ni mucho menos. Son las 10 con 27 minutos, 10 de la mañana con 27 minutos. Usted siga participando a través de su WhatsApp, el más 569-6249-7777. Y ahí nosotros con mucho gusto le vamos a entregar la canción que tú deseas escuchar. Y como estamos acercándonos a nuestro septiembre, a nuestras fiestas patrias, bueno, música nuestra.

Muy bien, ahí estaba nuestra música nacional presente también a esta hora de la mañana. Gracias por estar ahí con nosotros. Seguimos revisando WhatsApp. Juan Alvarado, que está con nosotros a esta hora de la sintonía, dice: buenos días, don Patricio. Todos me dicen Polo, como cuando me dicen Patricio, que es mi nombre, obviamente, Patricio Polo Márquez, como que me cuesta enganchar, pero sí, gracias a nuestro amigo Juan Alvarado, que está en la sintonía. Pero a mí me cuesta cuando me dicen Patricio. Cuando me dicen Polo, estoy acostumbrado desde niño, desde chico. Polo. Así que para nuestro amigo Juan Alvarado, que nos escribe y nos pone Patricio. Dice: ¿cómo está usted? Bien, gracias a Dios, recuperándome del resfriado. ¿Me puede tocar un temita de los Pasteles Verdes, por favor? Ningún problema, Juan. Lo vamos a tocar inmediatamente. A la otra, ponerle Polo.

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1: 10 horas, 34 minutos.
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0: En Radio Nexo nos conectamos con el departamento de prensa del Grupo Libra para quedar informados. Noticias en la hora. Buenos días, las noticias. Analizar cómo evolucionan los problemas cotidianos en la vida de las personas es el objetivo de la encuesta de bienestar que elabora la Mutual de Seguros de Chile con el apoyo de la Universidad Adolfo Ibáñez y CADEM. En su versión regional 2026, la delincuencia y las drogas continúan encabezando los problemas, pero pierden intensidad mientras aumentan las menciones a sueldos y empleos, inflación, transporte y desigualdad. De hecho, el principal temor que se consolida en la población apunta a la inestabilidad económica y laboral, marcada por las altas tasas de desempleo que en los últimos trimestres superan los dos dígitos. Por sexto año consecutivo, la delincuencia y las drogas son el principal problema mencionado por los habitantes de la región de Valparaíso. En 2026 alcanzaron un 48%, 4 puntos menos que en 2025 y exactamente el mismo nivel del promedio nacional. La baja no modifica su primer lugar, pero sí reduce la distancia respecto de otros problemas que ganan relevancia. La Serena. Gendarmería frustró el intento de fuga de 3 internos desde el complejo penitenciario de La Serena, en la región de Coquimbo, según informó la institución. Se precisó que a raíz del hallazgo se dispuso de realización inmediata de un procedimiento de registro y allanamiento, incautando elementos prohibidos por la administración penitenciaria, logrando

identificar a los internos involucrados, los que fueron derivados al módulo de máxima seguridad. Es todo en noticias. Muchas gracias. Fue el Departamento de Prensa del Grupo Libra para quedar informados en Radio Nexo. 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

Son las 10 de la mañana con 41 minutos, 19 nos separan de las 11. Gracias por estar ahí en nuestra sintonía en esta edición de día lunes 31 de agosto del 2026.

10 de la mañana ya con 52 minutos, 10 de la mañana con 52 minutos, canciones bonitas para todos nuestros amigos que están en la sintonía, 10 de la mañana con 52, el WhatsApp habilitado, el más 569-6249-7777, más 569-6249-7777, y nuestra música nacional presente.

Así estamos con nuestra música también nacional a través de su Radio Nexo, la del Contacto Personal, 1530 en AM y 102.3 en la frecuencia modulada. Tú también puedes ser parte de la programación cada día a través de nuestra señal. Vehículo traspasa la calzada y colisiona de frente a camioneta con funcionarios de la Seremi de Salud en Reñaca, Viña del Mar. Tres lesionados. El accidente ocurrió cerca del Jardín del Mar, luego que un automóvil traspasara el eje de la calzada e impactara de frente a una camioneta en la que viajaban dos trabajadores de la Seremi de Salud de Valparaíso. Un tercer vehículo también terminó involucrado en esta colisión. ¿Quieres ser parte de nuestra programación? Entonces atrévete, envíanos un WhatsApp al más 569-6249-7777. Un audio o escribes como te acomode mejor.

0: Hacemos una pausa, pero no se vaya. 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
1: 10:58. 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

0: Luego continuamos revisando todos los WhatsApp que nos hacen llegar nuestros auditores al más 569-6249-7777. Esta es la hora de Iván Amor, esta es la hora donde nuestros amigos conversan con nosotros y hoy le corresponde estar acá en el aire a nuestro amigo Jaime González. ¿Cómo estás, Jaime? Gusto saludarte, de gestión de proyecto. Gusto saludarlo, maestro.
1: Muchas gracias. Hola, Polo. ¿Todo bien por acá? Como día lunes, con un día que nos está entregando parecido a septiembre, ¿no? Harto sí, calorcito caminando.
0: Calor acá. Y creo que hay un aire también primaveral.
1: Sí, totalmente.
0: Increíble, ¿eh? Estamos a punto de entrar a los últimos 4 meses ya de este año 2026. Septiembre, octubre, noviembre y diciembre, claro, 4 meses.
1: Sí, ojalá no se venga con tanto calor. Eso es lo que esperamos.
0: Sí, pues se dice que incluso por ahí podría llover para el 18 también se habla. Se dice que va a haber mucho, mucho calor, las temperaturas van a ser muy altas para este verano, con esto del cambio climático, pero también con el tema del Niño.
1: Lo bueno es que tenemos un buen paisaje, anduve por Olmué el fin de semana y todo verdecito,
0: muy todo bonito. Lindo. Oye, ¿y los lugares así donde corre el agüita? ¿Se ve agüita o ya no es tan seco como antes, verdad?
1: Sí, por lo menos allá en Olmué había harta agüita. En San Pedro también ha estado ahí bien bonito, está verdecito. Y ahí tenemos hartas cosas también, así como llega la primavera, también llegan los proyectos y estamos ahí, harto que contar de lo que se está haciendo allá.
0: Cuéntame un poco entonces de eso.
1: Bueno, mira, hace algunos meses, y siempre lo hablamos, que San Pedro tiene un fondo que se llama Fondo Concursable, San Pedro Colbún, que es, se organiza a través de la Mesa Social, que la Mesa Social es donde hay distintos representantes de organizaciones funcionales.
0: Ya.
1: Está la delegación y también está Colbún y nosotros como ejecutores de los fondos. Y ahí se determina que una cierta cantidad de dinero se dispone en fondos concursables para que las organizaciones puedan resolver sus necesidades de resolver, no sé, capacidades de organización, mejorar la vida comunitaria. Ahí podemos ver proyectos de infraestructura, equipamiento, talleres, un sinfín de ofertas que le permite a las organizaciones crear sus proyectos y poder resolver necesidades y también entregar una oferta programática para lo que es la comunidad de San Pedro. Y ese proceso hoy día estamos bien contentos porque ya estamos en el proceso de revisión de los proyectos. Tuvimos 14 postulaciones este año efectivas. Ya tuvimos 3 que se nos quedaron ahí en el camino, que tenemos que ir fortaleciendo también el trabajo ahí con las organizaciones, porque yo siempre lo he dicho, el formular, el diseñar un proyecto es un desafío y las organizaciones muchas veces se encuentran las directivas solamente haciendo este proceso de cómo hacer un proyecto, cómo tiene una coherencia este proyecto y cómo definimos cuál es el proyecto más pertinente para desarrollar y cómo definimos también ese proyecto que puede ser ganador, porque todo esto, como es un fondo concursable, van a competir por 13 fondos. En este caso tenemos 14 postulaciones y son 13 proyectos que se van a financiar, entonces vamos a tener ahí una competencia bien interesante que van a tener que ir resolviendo las distintas organizaciones.
0: Estas personas que presentan estos proyectos de diferentes puntos de Quillota, porque todos los proyectos tienen su periodo, 2 años, 1 año, ¿esto es cada 1 año?
1: Sí, este fondo es particularmente para la localidad de San Pedro, ¿ya? Son solamente las organizaciones funcionales que son receptoras de, son reconocidas como receptoras de fondos en la Mesa Social. Entonces, no necesariamente están todas las organizaciones, sin embargo, las organizaciones funcionales de la localidad de San Pedro, para poder ingresar a estas postulaciones, pueden enviar una carta a la Mesa Social donde cuentan un poco la trayectoria de trabajo, a qué se dedican en la localidad de San Pedro, y la mesa vota a mano alzada si aceptan o no el ingreso de esta organización, y ya ingresando esta organización puede postular al fondo nuevamente. Pero, como bien dices tú, es un fondo que se hace anualmente y el año pasado financiamos 12 proyectos, este año estamos financiando 13 y así va subiendo y así también va mejorando la calidad de los proyectos.
0: ¿De cuántas lucas estamos hablando? ¿De cuánto dinero? ¿De cuánto presupuesto?
1: Ya, los 13 proyectos que se van a financiar tienen un monto máximo de financiamiento de 3.115.384, que no es un valor menor si uno lo compara con otros fondos públicos o privados que pueden también postular las organizaciones. Entonces, Ahí el desafío es bien grande. En general se trabaja mucho proyectos de infraestructura, mejoramientos de baños, mejoramientos de los recintos deportivos. En este caso las juntas de vecinos no participan, son solamente organizaciones funcionales, pero las organizaciones quedan súper contentas con este financiamiento que es relativamente seguro durante el año y así también pueden postular a otros fondos que les permite ir complementando proyectos. Entonces, no sé, un año nos ganamos un proyecto para mejorar los baños, el próximo año nos enfocamos en otra necesidad que es quizá el equipamiento. Ahora tenemos unos proyectos que van más enfocados en entregar una oferta programática a la comunidad, por ejemplo, escuelas de fútbol, talleres, cosa que ya no quede solamente el proyecto en una infraestructura, sino que esa infraestructura habilite una oferta programática, talleres, etcétera, etcétera, etcétera.
0: Jaime, ¿y este presupuesto, este dinero, no se devuelve o sí se hace una devolución o solamente entregando el trabajo ya una vez finalizado a través de fotografía, a través de gente que va a visitar, chequear, no se devuelve?
1: Mira, en general nosotros tratamos de que las organizaciones postulen al monto total del proyecto, ¿ya? ¿Y qué pasa? ¿Cómo es este proceso? Ya, nosotros estamos haciendo la selección, vamos a abrir un proceso de subsanación, luego viene una evaluación con el jurado en formato pitch, que este formato pitch es donde la organización en 5 minutos nos tiene que contar y convencer al jurado por qué su proyecto es el más importante para la comunidad de San Pedro y en base a eso se puntúa y ahí en base a eso también se van adjudicando. Luego de eso ya viene todo lo que es la ejecución, traspasamos los recursos y estas organizaciones ejecutan toda la parte técnica, que es la realización de talleres, la compra de las cosas, el equipamiento, en el caso de que vayan a instalar algún sistema de riego o alguna infraestructura o algún equipamiento comunitario, lo puedan hacer. Ahí tienen 2 meses y medio, más o menos. Luego de eso viene todo lo que es el proceso de rendición financiera y la rendición técnica, donde nosotros revisamos que efectivamente se cumplieron y se realizaron las actividades que la organización puso en su formulario de proyecto, pero además también que cada una de estas compras tenga un respaldo tributario formal. Y con eso, ¿qué queremos decir? Boletas, facturas, las facturas ojalá que estén a nombre de la organización. Entonces, lo que nosotros recibimos es el expediente de que se cumplió este proyecto y, por otro lado, toda la documentación tributaria que acredita que efectivamente se gastaron esos 3.115.384.
0: ¿Quiénes son los que más postulan?
1: Mira, la mayor participación está de los clubes deportivos allá en San Pedro. Hay organizaciones que han postulado desde que este fondo se hizo concursable, que es su cuarta versión. Antes eran fondos asignados directamente, luego se transformó eso para que hubiera ma mayor competencia. Pero tenemos los clubes deportivos, la AP, los comités de APR, los clubes de adulto mayor también juegan un rol importante. Este año se sumaron al

0: tratamos de ver ahí con Colbún y con la delegación es que sea una mirada más territorial, ¿no es cierto? Y ahí el jurado es sumamente importante. Tenemos un jurado de 5 personas, donde está representado Colbún, en la central Nehuenco, que mandan una profesional de... o es Priscila, o es otra encargada relacionada con medio ambiente de la central, pero de ahí, cosa que conozca el territorio de San Pedro, ¿no es cierto? Tenemos un representante de Fundación Benamor, que en general es la dirección ejecutiva, que es la persona que no tiene que ver con el proceso de evaluación, porque en este caso, claro, Benamor hace el proceso de revisión, que lo hace realmente la unidad de gestión técnica y proyecto, yo con Carlos. Entonces, en representación de Benamor va la dirección ejecutiva. Y tenemos también, por otro lado, la delegación, un representante de la delegación, y 2 jurados que son definidos por la mesa social. Este año se vuelven a repetir el mismo jurado de la vez anterior, que es la teniente de la Tenencia de las Cruzadas de San Pedro, y por otro lado también la directora del CEFAM. Entonces, la idea es tener un jurado que es técnico comunitario y que conoce la realidad del territorio, porque así cuando leen los proyectos, ellos se dan cuenta de la necesidad.
1: ¿Cuáles son los puntos que necesitan?
0: Exactamente. Sí,
1: porque bueno, porque en el fondo es gente del mismo sector que conoce la realidad.
0: Sí, y también es bien bonita la dinámica que se da ahí, porque uno va escuchando, uno lee el proyecto, ¿no es cierto? Pero también tenemos este formato pitch, ¿ya? Y en el pitch muchas veces pasa que las organizaciones le dan una relevancia distinta, porque cuando uno escribe en el papel, muchas veces no logra comunicar la importancia de su proyecto o no logra transmitir el sentimiento.
1: Es como más frío.
0: Exacto. Entonces, por eso nosotros generamos esta instancia que, si pasan las 14 organizaciones luego de la admisibilidad administrativa, que presentaron toda su documentación correcta, estas organizaciones están ahí, tienen 5 minutos para presentar su proyecto, tienen 2 minutos para responder preguntas o dudas del jurado, y así vamos, estamos toda una tarde evaluando y después hacemos la adjudicación de acuerdo al puntaje que se le entrega.
1: 5 minutos para defender el proyecto.
0: Sí.
1: Ahora, vamos a suponer que alguien se lo ganó ahora ya. ¿En cuánto tiempo eso está habilitado el dinero, el presupuesto?
0: Ya, nosotros las transferencias, bueno, todo esto lo rige las bases del concurso, ¿no es cierto? Entonces la organización cuando postula ya sabe cuáles son las fechas establecidas. Nosotros como Benamor tenemos que cumplir la ejecución correspondiente de cada una de esas fechas. Entonces las bases que hoy día nos indican que la postulación se hace en este periodo, está el proceso de admisibilidad, el proceso de revisión, la jornada de evaluación y el traspaso de recursos estaría siendo la última semana de septiembre y la primera de octubre.
1: Ya.
0: Y ahí desde ahí tienen 2 meses y 2 semanas más o menos para ejecutar. Es decir, hacer la compra de los implementos, desarrollar la actividad e ir cerrando por ahí por el 13 de diciembre. ¿Ya? Cosa que de 13 de diciembre al 31 de diciembre ellos puedan trabajar en la rendición financiera, entonces nosotros estaríamos cerrando. Si no hay ninguna necesidad de prórroga, todos los proyectos durante el fin de este año. Entonces, principalmente las actividades se van a concentrar en San Pedro, van a haber 13 proyectos ejecutándose paralelamente durante septiembre, octubre y noviembre.
1: ¿Ha pasado que alguna organización en el camino, no sé, se disuelve por X motivo y han devuelto ese dinero?
0: No, la verdad es que nunca nos ha pasado. Sí nos ha pasado que no se alcanzan a gastar todo el dinero, y ahí la recomendación es que podamos fortalecer algún componente del proyecto ya definido. Lo importante ahí, y es un rol que cumplimos nosotros como Benamor, es el acompañamiento permanente. Entonces, cada 1 o 2 semanas pegamos una llamadita a las organizaciones, cómo va la ejecución, identifican algún nudo crítico, algún problema, cosa que nosotros nos podamos dar cuenta si se están atrasando, si no se han cumplido los plazos, y podamos resolverlo antes de llegar como al final, no dejar todo para la última hora.
1: Claro, asesoría en el fondo.
0: Sí, es lo más importante.
1: Claro, porque por ejemplo, no sé, pues alguien, no sé, le sobraron 20.000 pesos y están en un proyecto de carpintería, estoy poniendo algo para imaginarnos, y le sobran 20.000 pesos. Ustedes mismos, los asesores, dicen, le falta un martillo, compren un martillo, lo van poniendo, es la idea, es poder gastar todo el dinero, ¿cierto?
0: Sí, mira, y ahí una cosa importante que nosotros todos los años en conjunto con Colbún ejecutamos y luego hacemos este proceso reflexivo de autoevaluación de qué salió bien, qué salió mal, porque la idea es estar en un proceso de mejora continua.
1: Claro.
0: Y algunas de las cosas que integramos este año, que son desafíos, todo lo que a nosotros se nos ocurre es un desafío para las organizaciones, incorporamos el cofinanciamiento.

0: obligatorio, ¿ya? Y el cofinanciamiento obligatorio lo que buscaba era que cada organización aportara un 5% del monto total del proyecto. Ese 5% obligatorio es alrededor de 155 mil pesos, ¿ya? Ahora, ahí hay una barrera, quizás la organización no tiene para poner el dinero, etcétera. Entonces ahí nosotros abrimos dos posibilidades, que este aporte puede ser pecuniario o no pecuniario, ¿ya? ¿Y eso qué quiere decir? Que puede ser valorizado, o es decir, si nosotros vamos a arrendar una junta de vecinos, eso lo podemos valorizar, si es que esa junta de vecinos se arrienda o es necesaria. Entonces nos conseguimos esa junta de vecinos, pero las conseguimos gratis a través de gestión, pero nosotros podemos poner que la utilización de esa sede por un mes pueden ser 50 mil pesos. O por otro lado puede ser el dinero físico también. O por ejemplo también una tallerista que presta sus servicios sin recibir a cambio plata del proyecto. También se puede transformar el valor hora de esa persona y así nosotros nos vamos dando cuenta que este cofinanciamiento lo que busca es ampliar el impacto del proyecto, ya que no solamente existe un financiamiento privado, sino que también existe un financiamiento propio de las organizaciones, que es lo que se pide en varios de los concursos. Entonces, muchas veces la organización dice, ah, oh, pero me están pidiendo un cofinanciamiento y no necesariamente tiene que ser dinero. Y muchas organizaciones lo hacen, por ejemplo, trabajo voluntario para ir a hacer un muro. Nos juntamos todos los vecinos y eso se puede valorizar porque es trabajo que nosotros estamos disponiendo nuestro tiempo para trabajar en eso y que no está siendo como remunerado. Entonces lo que buscamos es mostrar que las organizaciones siempre tienen algo que aportar a los mismos proyectos que ya tienen.
1: Jaime, y por ejemplo, cuando esto es como una cooperativa, ¿cierto? De los vecinos, todo eso. Viene siendo
0: Claro,
1: como una
0: como una
1: cooperativa.
0: relación.
1: Pero por ejemplo, también puedes postular gente natural o tiene que ser cuatro, cinco, seis personas.
0: No, tienen que ser a través de organizaciones comunitarias, ya, porque está asociado a un RUT y ahí hay todo un tema administrativo, porque claro, nosotros tenemos que hacer la transferencia a la organización. Por ejemplo, no sirve, o sea, nosotros no podemos realizar una transferencia a una persona natural, que en este caso puede ser, no sé, el presidente o la presidenta de la Junta de Vecinos. Por eso no los requisitos
1: O sea, tiene que ser
0: obligatorios.
1: un RUT en el fondo de trabajo.
0: Sí, y que estén vigentes, porque por ejemplo, ¿qué pasa si nosotros realizamos la transferencia y la directiva no está vigente? No van a poder sacar ese dinero. Entonces, esas son algunas de las documentaciones obligatorias, que estén vigentes, que hay un acta de asamblea donde la organización efectivamente vote que quieren participar en el fondo con tal proyecto, que nos presenten una cartola donde aparezca el nombre, el RUT de la organización, el número de cuenta, el banco. Entonces hay ciertos requisitos que son obligatorios para esto de la transparencia. ¿Por qué? Porque después cuando se hace el cierre financiero, todas las rendiciones que a nosotros nos llegan, nosotros las subimos a un Drive y quedan a disposición de la mesa social. Entonces cada una de las organizaciones tiene todos los proyectos que se han adjudicado y cómo se han gastado los recursos y sus permanentes respaldos, ¿ya? Y eso es una acción o una buena práctica de transparencia que nosotros y Colbún también quiere instalar ahí en la mesa, cosa que yo no postulé hoy día, pero sé qué proyectos se realizaron y cómo fueron los gastos que se realizaron en el marco de ese proyecto.
1: Hagamos una pausa musical, volvemos.
0: Démosle nomás.

0: Estamos preparando la mañana a través de su Radio Nexo en la 102.3 frecuencia modulada y por supuesto también en AM 1530 y todas nuestras plataformas YouTube y todo lo que es plataforma en general para que tú nos ubiques. Instagram arroba grupolibra.cl, por Facebook Radio Nexo Top FM, por YouTube Grupo Libra Chile, por X arroba Radio Libra y Nexo. Y el WhatsApp, el más 569-6249-7777. Jaime, tenías algo más que contarnos que se había quedado ahí en el tintero.
1: Sí, bueno, mira, quería contarte también que otra de las cosas nuevas que hicimos en el Fondo Social es que pasamos del papel a lo digital.
0: Ya, bueno.
1: Y eso es bueno, pero es un desafío también, sobre todo para los clubes de adultos mayores.
0: Claro, porque en el fondo ya dicen, ¿cómo me meto acá?
1: Sí, pues ya es la primera barrera. Entonces ahí también es importante que el apoyo del equipo de Van Amor esté permanentemente acompañando a estas organizaciones, porque los clubes de adultos mayores tienen una mirada, yo creo que tiene que ver mucho con la experiencia de las necesidades, y ya no piensan tanto en ellos como organización o en ellos como directiva, sino que en darle o resolver necesidades a los socios. Entonces ahí también tuvimos un desafío, que probablemente esta modalidad de postulación llegó para quedarse, así que vamos a estar fortaleciendo, y creo que es bueno porque todos los fondos hoy día se están avanzando hacia la parte digital.
0: Oye, eso mismo, mira, por ejemplo, cuando llegan este tipo de proyectos para los adultos mayores y a ellos ya les complica el tema digital, me imagino que debe haber alguna persona como de Van Amor que los asesore, ¿cierto? Uh-huh. Y que les diga, mira, esto es de esta manera, pero ¿hasta dónde ustedes pueden entregar esa asesoría para que ellos también, con lo que ellos realmente desean desde el corazón, puedan proyectarlo en ese papel y no que sea una idea de ustedes?
1: Sí, eso es bien importante, como generar esa barrera de no tratar, claro, de cambiarle el proyecto.
0: Claro,
1: ¿no?
0: Eso voy a...
1: Entonces lo que hacemos ahí generalmente es que ellos avanzan con sus propias letras, ¿ya? Avanzan y después la idea es que nosotros los vamos orientando y nos van haciendo preguntas. Entonces, por ejemplo, nos dicen, Jaime, oye, queremos hacer este cierre perimetral, ¿qué es lo que necesitamos para eso? Miren, tienen que considerar los materiales, la mano de obra, quizás la mano de obra para ahorrársela la pueden realizar con otra organización, una junta de vecinos, por ejemplo. Más que nada es orientar y abrir un mundo de posibilidades de acuerdo a lo que ellos vean. Y ahí son ellos los que toman la decisión, porque, claro, la idea es que el proyecto se note y que quede ahí como con sus palabras, ¿no es cierto? Que quede, claro, su idea plasmada.
0: Pero pasa que, por ejemplo, ellos como son adultos mayores, te lo presentan todo en un cuaderno. Mira, este es nuestro proyecto y ustedes lo traspasan después al digital.
1: Sí, mira, en este proceso no nos pasó, pero sí hubieron varios que durante las capacitaciones que nosotros hacíamos llegaban con los avances así y nosotros los orientábamos. Pero ahí en general, ¿qué es lo que hacían? Es que hablan con el nieto, claro, o algún, claro, tío, tía, no sé. Ahí iban buscando y en la red de más cercana de apoyo de ellos era la persona que lo orientaba. O también aparecía la delegación ahí como los profesionales que también le ayudaban un poco a subir la información de manera digital.
0: ¿Esto cuando se ganan un proyecto se lo dicen ahí en la misma reunión que ustedes tienen o se lo hacen llegar a través de una carta formal?
1: A través de correo electrónico principalmente, y después también les pegamos una llamadita a cada una de las organizaciones para que sepan, para que se vayan organizando, porque ir a sacar el dinero no es fácil, hay que coordinarse el presidente y el tesorero. Entonces está la formalidad, pero también mantenemos esto de la cercanía y de llamar a las organizaciones, felicitarlas, porque es un desafío, y por ejemplo el pitch. Yo he visto a las personas cuando van a defender ahí cómo se ponen nerviosos, como cuando uno hacía una presentación con, sí, papelógrafo, ¿no es, sí, cierto? Sí. Ese nervio que aparece en la botita, pero también es súper gratificante. Entonces es un proceso que no es solamente postular un proyecto, sino que el postular, el participar de las capacitaciones, el estar con esa presión y luego adjudicárselo, es como un sentimiento bien interesante que le pasa ahí a las personas.
0: Bueno, de verdad que nos alegramos por nuestros amigos de San Pedro, porque ellos todos los días ellos luchan por salir adelante, todos los días quieren ser parte de una comunidad, pero también no quieren quedarse atrás de ninguna manera.
1: No, de ninguna manera. Y creo que una de las partes que nosotros hacemos como trabajo allá directamente en San Pedro tiene que ver con eso, con entregar oportunidades para que ellos sientan que van adquiriendo estas capacidades y cosas que puedan también mejorar como este músculo que le llamamos nosotros de formulación de proyecto, cosa que no solamente postulen a este fondo concursable que está seguro todos los años, sino que se armen de valor y vayan por nuevos desafíos y que en ese mismo desafío vayan aprendiendo. Ese es el aprendizaje finalmente que uno tiene como dirigente social.
0: ¿Y tú has visto las caritas de ellos cuando de pronto le dicen, oye, se ganaron el proyecto?
1: Sí, o sea, nos abrazan, nos felicitan. A la gente le gusta eso de no sentirse sola, porque esa es la reflexión. De repente nosotros tenemos que responder llamadas a las 7 de la tarde, porque las organizaciones también empiezan a trabajar sus proyectos posterior a sus jornadas laborales. Y el ser el dirigente es una carga más, aparte de tener trabajo, hijo, hija, la familia. Entonces nosotros también tenemos que estar a disposición de esas personas, y eso es bonito porque lo reconocen harto los dirigentes y se dan cuenta que es un proceso. Entonces eso también los mantiene motivados para volver a postular al año siguiente, y así es una motivación permanente.
0: A través de Banamor, ¿cuántos proyectos ya se han entregado ahí en San Pedro?
1: Mira, sí, hemos tenido 4 convocatorias de fondos concursables, van alrededor aproximado de unos 40, 50 proyectos. Con la incubadora podrían ser unos 55, y antes de eso también se entregaban, pero ahí yo ya desconozco un poco. Pero ya estamos hablando de que Banamor lleva trabajando 5 o 6 años por allá por San Pedro.
0: Y cuando la gente no se presenta a un proyecto, ¿ese dinero se devuelve, se va nuevamente hasta un siguiente año?
1: En general, los proyectos siempre se entregan todos, ¿ya? El año pasado tuvimos una excepcionalidad que la tomó la determinación en la mesa, fue que postularon 12 proyectos y eran 13 los que se iban a financiar, pero hubo un dirigente que sufrió un incendio de su vivienda. Entonces, como los fondos o la determinación de cómo se utiliza ese dinero no la define Colbún ni la define Banamor, sino que la define la mesa determinó no abrir un segundo proceso de postulación para cumplir este cupo número 13, y se ayudó a este dirigente, que era muy destacado, que era parte de la mesa, a reconstruir su hogar. Entonces también la idea es que la mesa social cumpla con su rol social y que las determinaciones de cómo se administran esos recursos pueden tener como esta flexibilidad, pero siempre validada y entregada por los representantes de cada una de las organizaciones de San Pedro. Es decir, ni Banamor ni Colbún determinan qué se gasta, sino que nosotros tenemos que velar por la correcta ejecución del fondo en este caso.
0: Claro, los supremos ahí deciden cómo se determina en ese momento de exclusivo que se produce, porque en el fondo no es un tema que esté pauteado, ni mucho menos.
1: Claro, de emergencia, y ahí se ve muy bien también cuál es ese sentimiento y esa forma de relacionarse que existe en San Pedro. Pedro es muy, muy solidario.
0: Qué bueno, porque todos los proyectos, si a ti te lo entregan para comprar harina, tienes que comprar harina, no puedes comprar otro producto, tiene que ser harina. Pero acá en este caso es un poco más flexible, y qué bueno que sea así, porque si no, ¿cómo habrían ayudado al vecino?
1: Exactamente, y se dieron las condiciones, porque, por ejemplo, si se hubieran adjudicado los 13 proyectos, ya no habría nada que hacer porque claro, ya estaban adjudicados. Entonces, tiene que también existir como esta capacidad de, de que se articulen las cosas para que sucedan. No es como que nosotros los definimos desde un inicio.
0: Claro, o sea, en el fondo, de algo malo salió algo bueno.
1: Exacto, y siempre la mesa está dispuesta a poder mejorar la vida comunitaria, si al final se trata de eso, cómo con lo que hacemos nosotros mejoramos el bienestar y las capacidades de las organizaciones en el territorio.
0: Bueno, te vamos a despedir, Jaime, gracias por venir una vez más. Tú eres ya parte de Banamor, eres parte de la casa, siempre estamos hablando de los proyectos y qué bueno que se esté avanzando, así que gracias. No sé si te queda algo que contarnos.
1: No, nada. Creo que el trabajo ha sido permanente. Nos queda, en estos meses se hacen cortitos. Estamos ahí con la incubadora, estamos también con el fondo. Y la idea es siempre estar a disposición de la comunidad, porque esa cercanía es la que caracteriza a Fundación Banamor. Y finalmente, así como nuestra unidad lo está haciendo allá en San Pedro, los distintos programas, los programas Abriendo Caminos, las oportunidades para la vida, el área de relacionamiento de Fundación. Están todos trabajando con la misma, con el mismo sello y con el mismo corazón en la comuna de Quillota. Así que un gran saludo para los chiquillos y chiquillas de allá de la oficina.
0: Me parece. Un saludo también para Jaime González, que estuvo con nosotros, gestión de proyectos, hoy hablando de San Pedro. Y habitualmente uno dice, Vanamor, hay que ayudar a Vanamor. No, que Vanamor también ayuda. No solamente es ayudado, sino que también ellos ayudan con este tipo de gestiones. Así que gracias, Jaime, y saludo al equipo allá.
1: Muchas gracias, hasta luego.

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1: 11:37.
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0: En Radio Nexo nos conectamos con el departamento de prensa del Grupo Libra para quedar informados. Noticias en la hora. 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El Comité de Ministros revisará hoy las reclamaciones ambientales de tres proyectos de inversión a nivel nacional: Aguas Marítimas en Antofagasta, Condento Viejo en O'Higgins y la extensión hasta la calera del servicio ferroviario Limache Puerto de F. Valparaíso. La iniciativa recibió una calificación ambiental favorable el pasado 12 de mayo y posteriormente observantes del proceso de participación ciudadana presentaron dos recursos que serán abordados en la sesión citada para las 16 horas de hoy. El proyecto F considera una inversión de $811 millones y contempla prolongar en aproximadamente 26 kilómetros el actual servicio de Metro Valparaíso, incorporando 5 nuevas estaciones para conectar las comunas de Limache, Quillota, La Cruz y La Calera. Desde la perspectiva técnica, el doctor en sistemas de ingeniería experto en transporte Franco Basso sostuvo que la ampliación permitiría extender el principal eje de transporte público regional hacia comunas que actualmente dependen de otros medios para llegar al Gran Valparaíso. Además, de las 5 nuevas estaciones, el proyecto contempla obras en las terminales existentes de Limache y La Calera. Cabe recordar que pese a tener una calificación ambiental favorable en mayo pasado, las condiciones definitivas de esa autorización dependerán de lo que resuelva hoy el Comité de Ministros desde las 16 horas. Santiago. Un sujeto fue detenido por la PDI tras ser sindicado como el presunto autor de un tiroteo que dejó a una persona fallecida y a otra en estado grave durante la tarde del pasado sábado en las cercanías de la Feria Libre Los Copihues en la población Los Quillayes, en la comuna de La Florida, la capital. El aprehendido fue formalizado por dos delitos de homicidios, uno consumado y otro frustrado, y se decretó su prisión preventiva. Esto de noticias, muchas gracias. Fue el departamento de prensa del Grupo Libra para quedar informados en Radio Nexo. 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

Muy bien, ahí estaban los iracundos. Este tema musical era para nuestro amigo Juan, que está a esta hora de la sintonía y nos pedía esa canción con los iracundos. Por ahí también tenemos otra solicitud. Dice, hola Bolito, buenos días. Quiero escuchar el tema de Julio Iglesias, como tú. Y si fuera posible, Bellos Ojos Negros, de María Teresa. Ningún problema, nuestra amiga entonces que está, o amigo, porque no me puso el nombre. Interesante que me ponga un nombre para saludarlos. ¿Y de qué sector nos están escuchando? Para nuestros amigos que están en la sintonía. Pero aquí está tu canción o tus canciones sonando a esta hora de la mañana. Julillo Iglesias.

Le cuento que ya son las 12:50, después de las 12, después del mediodía, conversamos con nuestras amigas de las diferentes juntas de vecinos que nos vienen a visitar, nuestros adultos mayores, que también tienen presencia en nuestro programa. Así que para ellas, un saludo cariñoso, afectuoso, de todos quienes trabajamos por acá en su Radio Nexo, la del contacto personal, con estas canciones bonitas que programamos cada día. Tú también puedes ser parte de nuestra programación. El más 569-6249-7777 siempre está habilitado. Recuerda también que tenemos nuestras redes sociales. Nos puedes encontrar en dos señales en la radio. En la 102.3 en la FM, 1530 en la AM, por Instagram, @grupolibra.cl, por Facebook, Radio Nexo Top FM, por YouTube, Grupo Libra Chile, por X, @Radio Libra y Nexo, y por WhatsApp, el más 569-6249-7777.

0: tema que se llama Caminando con mi amor de Bobby D, de los años 61 más o menos. Caminando con mi amor de
1: en
0: Bobby
1: pocos
0: D,
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0: Caminando con mi amor de Bobby D, de los años 60.
2: 11 horas, 58 minutos.
0: Caminando con mi amor de Bobby B, de los años 60. Caminando con mi amor de
3: Bobby B. Este invierno estamos más conectados que nunca. 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
0: Si pueden, programen un tema que se llama
1: en Caminando con mi amor de Bobby. 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

0: Ahí estaba el Modesto. Ahí estaba el Modesto a esta hora de la mañana. Tarde ya, porque son las 12 con 2 minutos. Pasamos ya a la mañana. 12 con 2 minutos. Yo me encuentro con dos candidatas a reina de Quillota. Ellas se presentan en la Expo Feria. Van a estar con nosotros. Estoy con Ángela. ¿Cómo está, Ángela? Gusto saludarla. Buen día.
1: Muy buenos días. Muy bien. ¿Cómo el día?
0: Del Club Adulto Mayor.
1: Las Camelias.
0: Acércate un poquitito más ahí a Las Camelias. Y también a tu lado está...
2: Rosa.
0: La Rosita. ¿Cómo estás, Rosita?
2: Muy bien, muy contenta de haber venido para acá.
0: Me parece. Oye, Rosita, tú no tienes nada que ver con la canción de los Blue Splendor. Cuando los Blue Splendor hicieron la canción, hola, Rosita,
2: ¿cómo te va? Y Sandro también.
0: Sí, pues de veras, Rosa, tan mala.
2: Eso.
0: ¿Cómo están?
1: Muy bien.
0: Me parece. Oye, ¿qué les parece la llegada? Parece primavera, ¿verdad?
1: Qué lindo, qué hermoso nos tocó. Hermoso día.
2: Nos tocó muy bonito.
1: Sí.
0: ¿Dónde están ubicados ustedes físicamente?
1: Aquí en la población Venezuela.
0: Ya.
1: Número 30.
0: Número 30.
1: Somos vecina suya, Aleito.
0: ¿Cuántos años ya en funcionamiento?
2: Vamos a cumplir el viernes 3. ¿Mm? Sí. 27 años.
0: 27 años. Y se notan de 15 las dos, ¿ah?
2: Sí. Es que eso tenemos. Sí.
1: Nuestro club es así.
2: No es que parecemos.
0: Harta crema lechuga, ¿se acuerdan?
1: Esa.
0: Harta crema lechuga. Oye, cuénteme, ¿actividades que han hecho o que van a hacer este año?
1: Mira, hemos hecho, sí, empecemos de atrás, porque nosotros trabajamos mucho cuando se empezó el club. Se trabajó haciendo actividades.
0: Ya.
1: Nosotros hacíamos los días viernes para sábado, hacíamos empanada, calzones rotos, hacíamos...
2: ¿Y todo? Vendiendo,
1: o sea, claro, hacíamos una gran cantidad y teníamos...
2: Para iniciar el club.
1: Claro, para poder empezar.
2: En el 1999.
1: Ya, claro.
0: Ya, y esas lucas eran para poder organizarse, claro, salir a paseo, claro, ayudar.
1: En ese tiempo más era para tener las cosas nuestras.
0: Ya.
1: Es decir, tazas, plato, porque estábamos en una casa particular.
0: Que no era sede.
1: No, no es sede. Ya. Hasta ahora.
0: Hasta el día de hoy. Una casa particular.
1: Exactamente.
0: ¿Y ahí pagan un arriendo ustedes?
1: No pagamos arriendo, no pagamos luz, no pagamos agua, no pagamos absolutamente nada.
2: Estamos en la casa de la señora Isabel Vera,
0: ya.
2: El esposo, andábamos como de casa en casa cuando empezamos.
1: Cuando se empezó.
2: Entonces pues don Julio dijo, no puede
1: el
2: ser.
1: El dueño de casa ahora.
2: El esposo de la señora Isabel Vera. Don Julio González.
0: Don Julio González. ¿Cuántas chiquillas hay ahí?
2: Mire, nos reunimos
1: a 19, la primera más vez, o menos.
2: Sí, entre ahora. 19 y 18 éramos cuando empezamos.
0: ¿Puras niñas?
2: Habían sí, esposos varones, de la señora, habían con los esposos también, ya, pero sí. Duraron un poco.
0: Es que creo que de pronto no tiene mucha paciencia el hombre para este tipo de cosas, ¿no?
2: Claro. Como nosotros empezamos a hacer cositas así,
1: tejidos. O sea, manualidades. Empezamos manualidades.
2: Entonces ellos quedaron atrás.
0: ¿Y cómo nace esto, la idea de formar esto?
2: Mire, empezó la señora Isabel, ¿eh?
1: No.
2: La señora Elide y la señora Nena que vivía acá atrás de la casa,
0: ¿ya?
2: Hija de la señora Cecilia.
0: Uh-huh.
2: Empezaron todas como a las tres personas a juntarse como querían tomar once juntas en la casa. Y después dijeron, ¿y por qué no hacemos algo de reunirnos mejor todas y juntamos plata y vamos a paseo? Lo que más queríamos. Y se fue a la municipalidad para... ¿Cómo se hacía el club?
1: Para organizarnos,
2: claro,
1: como corresponde.
0: ¿Y con cuánto se arma un club así de adultos mayores? ¿Con cuántos dirigentes o con cuántas personas?
1: Lo mínimo son 16 personas.
0: Ya.
2: Lo mínimo, claro.
0: Porque ahí tienen que le entregan a una personalidad jurídica, ¿verdad?
2: Claro.
1: Sí, entregan todo.
2: Porque estuvimos como dos años sin nada. Entonces después ya dijeron, no, esto se hace así, dijo un caballero que vino.
1: De la municipalidad vinieron.
0: ¿Lo asesoraron?
2: Sí,
1: exacto.
2: Don Carlos, no sé cuánto se llamaba el caballero.
0: Ya. Y cuénteme una cosa, y ustedes, por ejemplo, cuando hacen la personalidad jurídica, ¿el municipio también les ayuda con algo?
2: Antes sí.
0: Ya.
2: Antes sí, nos daban 15 mil pesos al mes.
0: Ya.
2: Pero después ya.
1: Se olvidó.
0: Ya.
2: Se terminó.
0: Pero con el doctor.
2: Cuando estaba el doctor, pues el doctor está de cuando era niño ahí. Pues. Creció en la municipalidad. Creció en la municipalidad el doctor.
0: Sí. Una. ¿qué les gustaría decirle, por ejemplo, ustedes que se reúnen, ¿de qué conversan ustedes ahí, chiquilla?
1: Mira, no, lo más es que siempre tomamos los temas, supongamos, para salir, qué se va a hacer, qué es lo que quieren. Ese claro. es lo, más los temas. Y, claro. y por lo general, hablamos de nosotros mismos. Ya.
0: Claro, es como, vida, es como una terapia.
2: Pero, exactamente. Pero ¿sabes claro. qué pasa? Que el sí. club es muy humano entre nosotras. Sí. Porque si hay alguna persona con problemas, hacen y nos ayudan. Ya. Yo soy una de las personas que recibió ayuda de ella.
1: Es que el club es muy cooperador. En
2: son cooperadores con nosotras mismas. Son,
0: sí. Y por ejemplo, en estos 27 años, ¿verdad? Sí, que, llevas, sí. que llevan ustedes en esto. ¿Qué es lo más bonito que han vivido?
2: Mire, de primera, y no salíamos de Quillota, pues. Íbamos a almorzar ahí al casino de los suboficiales en la calle Chacabuco.
0: Ya.
2: Y después dijimos, no.
1: Es que me pasó que íbamos y almorzábamos. Y quedamos. Y terminaba el almuerzo, chao, chao. Y pasó. Entonces, esa no es una...
0: ¿Un paseo?
1: No es un paseo, ni tienes comunicación con tus amigas, con tus compañeras.
0: Claro.
1: Entonces, era muy difícil ir y almorzar e irse. Entonces, esa no era la gracia. La gracia era compartir, conversar lo que me pasó a mí, que tú estás enferma, que tú estás, necesitas esto, necesitas esto, otro. Entonces,
0: un acompañamiento.
1: Un acompañamiento. Entonces, dijimos, y otra cosa. Después empezamos con los almuerzos en la casa. ¿Tampoco y como siempre, habían unas que se trabajan y otras no. Entonces mejor hagamos una cosa, salgamos de paseo, que nos atienda a todas iguales y es mejor, todas contentas, felices. Sí.
2: Empezamos con
0: ¿Cuál fue el primer lugar que visitaron?
2: Fuimos al Edén con la Araucana.
0: Ya.
1: Sí. Ahí empezamos, ahí.
2: Sí, ahí empezamos lindo todo, porque nos atendían en la mesa.
0: Oye, ¿y ustedes son casadas, solteras, viudas, separadas?
2: Separadas, ¿no?
1: Casadas.
0: Casadas.
1: Sí.
0: ¿Cuántos años ya?
1: Ay, 50 y tanto.
0: 50. ¿Cuántos hijos de ahí?
1: Cuatro hombres.
0: Grandes ya, me imagino.
1: Sí, ya están todos, ya. Estamos los dos viejitos solos nomás.
0: Ya. ¿Y en el caso tuyo, Rosita?
2: Yo soy sola.
0: Solita.
2: A ver, hace poquito falleció mi hermana, así que quedé más
1: sola. Era la compañera.
0: Ya.
2: Así que salíamos a pasear las dos. Pero ella estuvo un año en la casa de acogida, pero bien atendida, sí. Pero no resistió más.
0: Oye, ¿y cuántos años solita ya? De pareja, digo.
1: Siempre.
2: Siempre. Las parejas no me han durado nada.
0: Ya.
2: Que yo las mato ligerito.
0: Ah, ya.
2: No.
0: Es como... Soltera. Es como Elizabeth Taylor.
2: ¿Eh? Claro. Sí. No.
0: ¿Nunca se ha querido casar?
1: No ha tenido oportunidad, porque no ha llegado el momento.
2: Mire, yo era cuidadora de mi sobrino. Después del papá, la mamá se fueron en el año 96 mi papá y en el 2003 mi mamá. Y ahí empezamos a salir con mi hermana más, pero nunca salía nadie como para ser pareja.
0: Ya.
2: Porque a veces querían... Después salimos con los nietos y salimos para cierto.
1: Que no, o sea, se dio el tiempo.
0: En el fondo no se dio nomás.
1: Exactamente, claro, no se dio el tiempo para eso.
0: No se dio. Porque siempre te preocupaste de alguien.
1: Estaba
0: y te dejaste sí, atrás tú.
2: Sí, sí.
0: ¿Eres feliz?
2: Sí, es que ahora está un poco triste por lo de mi hermano. Hace poquito, no hacen 2 meses.
0: Ya.
2: Pero ellas me llamaron y me dijeron, no te puedes quedar en la casa. Porque...
1: Uno siempre está pendiente de eso.
2: Ellas me ayudaron mucho.
0: Claro, bueno, no te ves tú triste. De hecho, eres buena para el chiste, ¿verdad?
1: Exacto.
0: Sí, pero es bueno eso, porque eso también habla de tu inteligencia. Habla de tu inteligencia.
1: No, ella vive así, echando la talla, entonces, sí. Todas esas cosas. Y compartimos ir en la mesa. Entonces, claro. Nunca hay pena en la mesa. Nunca. Porque no. Siempre hay una persona, ella era buena para la talla. No. Mi esposo, que está también. Entonces, uno decía una cosa, te juntaban y contestaban, y ahí eran puras risas.
2: Pero no me lo quiso pasar.
0: No lo quiso pasar.
2: No, pero ahora no te enfermo, más ella nomás.
0: Oye, ¿qué recuerdan ustedes de su juventud?
2: A ver. Bonita la juventud, sí. Pero estrecha, porque los papás están encima.
1: Exacto, yo disfruté mi niñez, digamos, más que nada, muy bien, porque mis papás eran muy estrictos.
2: Yeah. Antes los papás entonces, se metían con los hijos, ¿ahora claro, cuándo?
1: En ese tiempo, cuando yo estaba chica, mis papás tenían una sola radio nomás, una radio chiquitita. Mm. Entonces, de ahí después ya pasamos, ellos escuchábamos nosotros la música de ellos nomás. No como ahora que los niños tienen celular, tienen sí, todo. Entonces ellos escuchan su música, ahora nosotros no. Pero mi juventud fue muy buena porque me supieron criar bien mis viejitos. Y así que doy gracias a Dios que muy bien.
0: ¿Tú crees que

0: Entonces, de ahí ya es donde viene ya cambiando mucho, mucho la niña y toda la educación.
1: Que en el fondo los niños hoy día dominan a las mamás, no las mamás a los niños.
0: Exactamente, justamente. Eso es lo de ahora. Lo que justo estaba conversando con Mel y yo ahora, le decía, mira, le digo yo, todo esto pues estaba mirando la tele, y ahí dice, ¿cómo es posible que los niños tan poca edad y andan delinquiendo? Dime tú, si tu hijo llega con un montón de cosas a la casa, ¿qué le vas a hacer?
1: Claro, antes, por ejemplo, Rosita o cualquiera de las dos que me quiera responder, tú llegabas con algo del colegio que no era tuyo y tu mamá al otro día te decía
0: Claro,
1: tienes que devolverlo.
0: tienes que
1: Sí o
0: devolverlo,
1: sí.
0: claro.
1: O si no, iba con niño y devolvía las cosas al compañero. Era así, hoy en día.
0: No, es que escuché una vez una mamá que dijo cuando al niño lo detuvieron, era menor de edad, y la mamá dijo, pero ¿por qué me lo van a detener al niño si él es el que lleva el alimento para la casa? Y era un niño de 14 años. ¿Cómo un niño va a llevar el alimento a la casa? Entonces, todas esas cosas, fíjate, ahora te voy a contar una anécdota que pasó con mis papás. Mis papás eran del norte. Mi papá iban al cementerio a ver a sus parientes y sacó una ramita, una flor. Se la llevó para la casa. Llegó a la casa y mi abuelita le dijo, y eso me lo traje del cementerio. Eran como las 11 de la noche, creo, las 10. Se fue a devolverlo inmediatamente. Las cosas aquí no llegan, cosas que no corresponden. Así, y lo mandaron a devolverse a esa hora de la noche. Entonces digo yo, y ahora no, pues un niño puede llegar con lo que sea.
2: Ahora no se puede ir de noche al cementerio.
0: No, pero ella dijo, no, si no, ya pues, no. En el norte sí, los niños iban y le entregaban las cosas.
1: Oye, Rosita, ¿qué te gusta del ayer y qué te gusta del hoy?
2: Bueno, ayer me veo en la casa muy tranquila. Trabajé en la casa porque fui modista, así que cosía mucha gente decente de Quillota.
1: Ya.
2: Mucha.
1: Lo cosías con aguja, ¿no? Con el.
0: No, a máquina.
2: A máquina. Tenía dos máquinas, óvelo, y me había regalado mi sobrino una óvelo. Así que pude trabajar bien y felizmente pude tener mi pensión también. Y le cosía a mucha gente de Quillota, antes también más, como decíamos nosotros, muchas turcas. Claro, ellas iban, que el otro día me encontré con la señora del doctor, que era dentista,
1: ¿Ya?
2: don Pancho Jarufe se llama.
1: ¿Ya?
2: Me encontré con ella y estuvimos hablando. Ella ya no es la señora Pituca que iba antes, está más, pero muy simpática, me abrazó.
0: ¿Deteriorada? ¿Deteriorada? ¿Estaba
2: Sí,
0: ya?
2: no, yo desde que estaba en la otra casa le cosí a ella, pues ella me vio, me abrazó igual que antes. Yo me sentí muy feliz porque que me recuerden
1: ¿Y cómo se llama la señora?
2: la señora Diana Jarufe.
1: Diana Jarufía.
2: Sí, es muy simpática.
1: Eso de ese oficio que tú hacías hoy se ha perdido también.
2: Es que ahora ya no, ya pues está más barata la ropa del.
0: Con la China.
2: Claro, a 5.000 pesos una blusa, a 10.000 pesos otra cosa, 15.000 pesos una chaqueta.
1: Igual que otro oficio que se perdió, que ustedes seguramente lo deben conocer, que era cuando se arreglaban antes los paraguas. ¿Se acuerda que antes se
0: Sí.
1: arreglaban los paraguas? Los mandaban a arreglar.
2: Ahora se da vuelta y lo botan al tiro.
1: Claro.
0: ¿Y los zapatos?
1: Y los zapatos, claro. Y el
0: Zapatos.
1: zapatero ahí, la media suela, la suela entera.
2: Que era el señor de la calle Blanco nomás.
0: Claro, el único.
1: Claro, ahí donde está el estacionamiento.
2: Sí, en Blanco, al lado
1: Sí.
2: de los
0: De los
2: bomberos.
0: bomberos.
1: Claro,
2: No, es muy
1: ahí.
2: simpático el caballero,
0: Sí.
2: arregla todo. O sea, no, creo que tiene un jovencito que le está
0: Sí,
2: enseñando
0: ¿no?
2: el.
0: Sí.
1: Ah, y lo otro, ¿le gusta la tecnología de hoy?
2: Es que va más lejos, más rápido que nosotros.
0: Sí. A uno le cuesta un poco más.
1: Ya.
0: Porque ya los años cuesta para ir
1: Aprendiendo. Sí.
0: aprendiendo.
1: Pero, por ejemplo, ustedes saben enviar WhatsApp.
0: Sí,
1: ¿Sí?
0: sí.
1: ¿Y tú, Rosita?
2: Sí,
1: Algo.
2: por ahí, claro.
1: Ya. ¿Sabe mejor enviar besos?
2: Es también.
0: Es lo más que
1: Es lo que más sabe la Rosita.
2: Claro.
1: Oye, sí, porque hoy la tecnología, claro, ha ido avanzando y lamentablemente se ha ido quedando atrás también el adulto mayor, porque tú vas a hacer un trámite en un banco y todo es tecnológico.
0: Todo,
2: Claro.
0: todo, todo. Sí, eso supongamos, Laucan de Quillota, está haciendo todo.

0: todo lo posible por ir, supongamos, adelantándolas, haciéndoles cursos, para que así podamos ir adelantándonos un poco más. Porque como cuesta, a veces tú le dices a un hijo, a ver, dime tal cosa, esto me, llámame hasta
1: listo. Listo.
2: Claro.
0: Y como te hacen clase, ahí te explican y te dicen con más calma todo.
2: Claro, los niños dicen, pero mamá, si te enseñé 3, 4 veces, 5 veces.
0: Claro, justo.
2: Pero ellos no se acuerdan que tú le enseñaste el mismo cuento como 500 veces.
1: Claro,
0: justo.
2: Claro, o sea, y de pronto ellos se olvidan. Lamentablemente uno cuando es joven comete tantos errores y en el fondo, después cuando los papás ya no están, tú los recuerdas con cariño, con anhelo, con nostalgia,
0: con
2: ¿verdad?
0: Con mucha nostalgia.
2: Y ahí te das cuenta que tus papás eran durísimos, pero en el fondo eres la persona que eres gracias a ellos.
0: Gracias a ellos, es justo. Sí, sí, uno tiene que dar gracias a Dios como fueron nuestros padres, porque sí, nos educaron bien. Sí.
2: Oye, chiquilla, esto lo amenizamos con un temita musical, ¿les parece?
0: Fantástico.
2: ¿Vamos a escuchar a Peter Rock? No. ¿Les gusta José Alfredo?
1: Sí.
2: ¿Fuentes? ¿Sí?
1: Sí, el pollito.
2: ¿Sí, les gusta?
1: Sí.
2: ¿Le hago gancho? No.

0: Ahí estaba José Alfredo Fuentes con esa canción que se llama Riendo Vas, así se llama ese tema. Estamos con Ángela y también estamos con Rosita del Club de Adultos Mayores Las Camelias.
1: Sí.
0: ¿Qué recuerdas de tus papás, Ángela?
1: Yo recuerdo con mis papás porque supongamos que nunca nos dejaron solos.
0: Yeah.
1: Porque mi mamá le gustaba ir al cine. Mi papá le decía, iban a dar una película. Bueno, entonces decía, a los niños chicos no dejaban de entrarnos. Entonces mi hermana, cuando íbamos, decía, me da permiso para ir al baño, y entraba al baño, se quedaba dentro. Y yo me ponía detrás de mi mamá y pasábamos al... Entonces, y después el papá nos pasaba a buscar y nos veníamos a la casa felices y contentos. Después cuando...
0: ¿Eran las tardes de matiné?
1: No, en la noche.
0: Ah, en la noche.
1: No, pues en la noche.
0: Ya.
1: Sí, porque la hora que podía, supongamos, mi mamá salir más tranquila, claro. Porque en ese tiempo ya estábamos en el colegio nosotros, entonces no podíamos ir a... Y en la noche eran así. Y mis papás, supongamos, en la noche nosotros, en la tarde, mi mamá se sentaba al lado afuera, porque nosotros vivíamos en la población Cemento Melón.
0: Ya.
1: Mi mamá se sentaba afuera en una silla, ya, a jugar. Salíamos en bicicleta, en patines, todos ahí. Todos los niños salíamos a jugar más o menos en la tarde. Y ellas pendientes estaban de nosotros. Entonces, eso es lo que me gusta. Mi papá nunca nos trató mal, nunca. En mi casa no habían malas palabras.
0: Qué bueno.
1: No había garabato, que es lo principal.
0: Sí.
1: Que ahora tengo que andar así con los...
0: Y en el caso de la Rosita, ¿qué recuerdas de tus papás?
2: Lo mejor del mundo, que era muy tranquilo, pero a mi papá le gustaba él. Y de todo modo, trabajó mucho en la fábrica Bósolo.
0: Ya.
2: Del año 42 hasta el 85, que ya se terminó la fábrica. No, y de acordarse las mermeladas ricas, todas esas cosas que se hacían ahí. Mi papá fue muy buen trabajador y nos dejó la casa donde vivimos en la Villa Cervantes, que eso es un recuerdo muy lindo. Mi mamá lavaba ropa como antes todas las mamás.
1: Sí.
2: Hacían una ayuda para la casa porque éramos 5 o 6 hijos.
0: ¿Antes la vida era más dura?
1: Sí, era más dura.
2: Yo creo que sí, porque éramos más unidos para el almorzar, el comer algo.
1: No, pero más dura en el sentido de la palabra.
2: De trabajo.
0: Que costaba más salir adelante.
1: Claro, porque como con la tecnología, ahora uno tiene una lavadora, tiene una secadora, tiene un hervidor. Antes no.
2: La mamá es escobillana.
1: Claro. Por eso que hacían hervir la ropa algunas personas, entonces todas esas cosas... con la tecnología en ese sentido está bien, está adelantado, pero como le digo, esa es la...
0: Y las mamás eran como más organizadas también, me parece, porque yo recuerdo que mi abuela y mi mamá, ella el día lunes, por ejemplo, era de lavado. Y hervían la sábana.
2: En un tarro.
0: En los tarros y todo eso.
2: Claro, en los tarros lavanderos.
0: Pero también el día lunes era aseo y había que ganarse el plato de comida que era... por otros que hacían el día lunes.
1: ¿Ya?
0: Y así tenían toda la semana organizado.
1: Claro, todos los días de la semana tenían...
2: Se hacía galvanzo, nunca faltaba el galvanzo y la lenteja.
0: Claro.
1: La legumbre.
0: Antes se comía más legumbre.
2: Sí, mucha legumbre. Una fuente con papas, con cebollitas esas chiquititas cocidas, nos gustaba. La alcachofa también.
0: Sí.
2: Y todos pescamos las cebollitas chicas.
0: Y yo me acuerdo que usted iba al negocio de la esquina y compraba una mancha de aceite, porque no había plata.
2: No.
0: Deme una mancha de aceite, le daba la mancha de aceite.
2: Claro, la sacaban de un tambor.
0: De un tambor.
1: Hoy
0: en día también eso ha cambiado.
2: Sí, una botella cerradita.
0: Claro. ¿Se acuerda que el azúcar
1: la vendían
0: como en unos papeles café?
1: Claro.
2: Sí, le hacían así, le hacían de una rosita a los lados.
0: Sí. Claro. Yo recuerdo que una vez... me mandaron a comprar pan en una panadería que quedaba lejos. Y me mandaron a comprar un kilo de pan. Y yo no sabía. Ahora yo entendí que el kilo de pan son 10 panes. Para hacer un kilo de pan son 10 panes.
2: Ya.
0: Y yo me comí dos en el camino.
2: Ah, lo pillaron el tiro.
0: No, me sacaron la mujer de la casa.
1: Claro.
0: Sí, yo pensé que no iban a captar.
1: No, claro,
0: pero las mamás tenían todo,
1: claro. Porque ellos decían tantos panes para usted, para el día.
0: Claro. Oye, y también en ese tiempo todo el mundo salía a la calle a jugar, pues.
1: Claro, sí. Por eso le decía yo, nosotros, mi mamá se sentía, y nosotros muy en la calle jugábamos, pero...
2: Y la mamá daba vuelta a los...
1: Hombres y mujeres iguales, sin problema. Ya. En cambio ahora no... No,
2: mi mamá con la vecina daban vuelta a la cuerda y todos saltábamos ahí, la mamá ayudaba.
0: ¿Qué juego habían en ese tiempo?
2: Ese de la medallita, el anillo, corre el anillo.
0: Al correr el anillo, claro, ya.
2: La papaya de las piedrecitas.
0: Sí, claro. Sí, sí.
2: Claro. Y saltar la cuerda, pues.
0: Estaba el Lucha también, ¿no?
1: El Lucha también era.
0: Los países.
1: Claro, también.
2: Eso era, no hacía hacer más gimnasia, eso, po.
0: Sí, yo creo que otro que lo hacía hacer gimnasia, me imagino yo, era la pinta, po.
1: Claro. Sí, con eso jugábamos harto.
0: La escondida.
1: A la escondida.
2: Sí. Si les pillaba el amigo que nos gustaba, era mejor, po.
0: Claro. Ahí aprovechaba. Claro.
1: Oye, en esa de la, supongamos, del Lucha, nosotros, ahí la población tenía una vereda así, y nosotros ahí hacíamos el luche, pero nosotros éramos de las que echábamos cera, sacábamos brillo y dejábamos, pero limpiecito, a nosotros jugar. Y en una de esas el papá venía llegando del trabajo en la noche y se resbala. Uy, Dios mío, pero nosotros, pero menos mal no nos dijeron nada. Chiquilla, dijo, miren lo que hicieron con el papá, decía. Pero nosotros inocentemente, claro, uno dejaba limpiecito ahí para poder jugar.
0: Po. Sí.
1: Pero esa talla nos pasó con... Se nos cayó el papá.
0: ¿Y alguna vez salieron y llegaron a escondidas?
1: No, a mí no me dejaron.
2: No se puede.
1: No podía.
0: ¿Y algún hermano?
1: No, tampoco.
0: ¿Eran estrictos entonces los papás? Po.
1: Sí, porque estricto. Imagínate que una vez nosotros, yo, me fui, llegué más tarde del colegio. ¿Por qué? Porque yo acompañé una, me dijo una compañera, oye, me dijo, me toca ballet, me dijo, y se me quedaron los zapatos allá, y dijo, los voy a ir a buscar. Ya, nos demorábamos, claro, nosotros pasando por un lado, por otro, mirad. Y en una de esas, cuando llego a la casa, ahí me dieron la zumba. ¿Por qué? Porque me había demorado como una hora, más de lo que tenía que llegar.
0: Son bonitos tiempos, ¿verdad?
1: Lindos, sí. Sí, como
0: así. ¿Y de todo eso conversan ustedes ahí en las Camelias?
1: Sí.
0: Ya.
1: Justamente. Ahí van saliendo cada cosa.
2: Claro.
1: Mira, me pasó esto como ahora. Claro. Así un...
0: Oye, y cuando ustedes estudiaban, ¿hacían actividades también? Por ejemplo, candidata a reinas, ¿hacían actividades en los colegios, no?
2: Sí, te hacías más gimnasia también, pues.
0: Claro, porque antes tenías que ir con el día X era de gimnasio.
2: Una blusita blanca, sí. Un pantaloncito.
0: Y las zapatillas blancas que también, las pintabas con la tiza, cuando se ponían negras.
2: Claro, ¿ah? Sí. Las zapatillas blancas se usaban en ese tiempo.
1: En el colegio ya nosotros los jugábamos mucho al básquetbol y a las naciones que son... Quizás tú te recuerdas cómo son las naciones...
0: No recuerdo mucho, pero me imagino yo que se, por lo que yo me contaban, era el tema de elevar una pelota, claro, y decían un país.
2: Claro. Tenía que adivinar la otra, si no perdía.
1: Entonces, todo esos juegos se hacían mucho en el colegio.
0: Las quemadas también.
1: Claro. Esas, las quemaditas también. Po. Habían campeonatos, eso sí, hacían campeonatos, de eso hacían en el colegio. Es que era colegio católico.
0: Ya.
1: Era en la Teresa Brón de Listía. Ya. Entonces, por eso se hacían esos concursos, no más así, esos campeonatos, digamos.
0: ¿Y tú eras católica?
1: Sí, hasta ahora.
0: Hasta el día de hoy. ¿Y tú, Rosita?
2: Sí. Yo le iba a decirle que antes se rezaba en los colegios. Pues.
1: Claro. También.
2: Yo cuando entré, se rezaba al empezar. Ahora se quitó todo eso. Pues. Sí. Yo iba a la escuela 2 y veía un santo.
0: Se ha perdido un poco también esto de la fe, ¿no?
1: Sí, mucho.
2: Mucho.
0: Yo, por ejemplo, soy ateo, gracias a Dios.
1: Yeah. Es lo mejor.
2: Está bueno.
0: No, uno siempre cree en Dios. Yo creo que a veces esto de dividir también la iglesia está bien, o sea, cada uno con sus creencias. Pero creo que Dios hay uno solo y uno a Dios lo puede encontrar en un rincón,
2: sí, pues,
0: en cualquier lugar.
1: En cualquier parte. Sí. Eso yo le digo cuando me dicen, pero es que yo sé. Le digo yo, tú rezas a un ser supremo, nosotros también, es el mismo. Todos llegamos al mismo punto. Entonces le porque tú a quién le estás rezando, a Dios, a quién le, al Supremo. Entonces llegamos todos al mismo punto.
0: Oye, ¿ustedes cuando eran chicas tenían miedo cuando apagaban la luz en el dormitorio?
2: A mí sí. Ya. Porque nosotros queda oscura, ¿no?, la casa, porque claro, queda oscura. No, ahora no, porque quedan las ventanas, quedan claras.
0: Sí. ¿Y por qué tenías miedo?
1: No, yo no.
2: Es que porque mi mamá decía tantas cosas que...
0: El cuco. No, antes, es que antes, con, cuco, antes claro, contaba muchas historias.
1: Sí, por cuco. ¡Oye, en mi casa hay historias! Tremendas. Claro.
0: Oye, el tiempo nos pilló. Espero que lo hayan pasado bien. ¿Cómo lo
1: sí,
0: pasaron?
1: Sí, súper bien.
2: Muy
1: sí,
2: simpático.
1: Muy simpático, muy amable. Buenas preguntas. Nos hizo recordar muchos tiempos. Así que...
2: Muchas gracias.
1: Muchas gracias por todo.
2: Por habernos recibido.
0: No hay problema. Muchas gracias por venir y por recordar también junto a nosotros. Porque seguramente los mismos recuerdos que tienen ustedes los tienen nuestros auditores que están a esta hora en la casa.
1: Sí, pues distintas formas, pero se llega a lo mismo.
0: Así es. Que les vaya bonito y saluda a las camelias.
1: Muchas gracias. Muchas gracias.

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1: 12 horas, 38 minutos.
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0: En Radio Nexo nos conectamos con el departamento de prensa del Grupo Libra para quedar informados. Noticias en la hora. Las noticias. Un niño de 5 años permanece hospitalizado en el hospital Dr. Gustavo Frique de Viña del Mar luego de ingresar al recinto asistencial con convulsiones. Posteriormente se detectó la presencia de cocaína en su cuerpo. De acuerdo a los antecedentes recabados, el episodio comenzó el 27 de agosto pasado, cuando el pequeño llegó con convulsiones al hospital Frique. Durante las atenciones, el equipo clínico detectó la presencia de sustancias y presentó la denuncia correspondiente ante la policía y la Dirección PDI, dando paso a diligencias coordinadas con la Fiscalía de Flagrancia de Valparaíso. El subprefecto Pablo Hernández Concha, jefe de la Brigada de Investigación Criminal Bicrimen de Viña del Mar,
3: la idea es esa, que puedan al hospital poder, durante la noche puedan, digamos, agosto,
0: donde tomaron conocimiento
3: tener esas dos luquitas o tres luquitas en algunos casos para cancelar, ¿no? Generalmente son 2.000.
0: Las que permitieron ingresar
3: y que el número de integrantes sea como
0: en el inmueble se encontraron 10 personas, drogas,
3: mínimo.
0: Por lo que el padre del menor
3: fue entonces me gustaría tener el teléfono, Polito, si tú me lo pudieras mandar.
0: Menos graves, en
3: o si no lo tienes, si como familiar, estás al lado lo
0: pudieras averiguar,
3: pero entiendo que tú lo tienes.
0: De prisión
3: porque en eso eres bien precavido.
0: Un hombre de 42
3: ¿ya?
0: años
3: murió tras ser atacado quiero tomar con un cuchillo
0: en una riña ocurrida en Los Andes. Dicho por el cual el presunto responsable fue
3: saber
0: detenido.
3: Bien dónde está.
0: De acuerdo a las informaciones, el homicidio tuvo lugar en la intersección de la calle Galvarino con Ainavillo. En dicho punto, por motivos que son materia de investigación, la víctima fue atacada con el arma ya señalada. Al respecto, el jefe subrogante de la Brigada de Homicidio de Los Andes, subprefecto Patricio Cuevas, precisó que el ahora fallecido presentaba una herida cortopenetrante torácica atribuible a terceros. En ese sentido, tras las primeras indagatorias de la Policía Civil, se logró identificar al presunto responsable del ataque, quien fue detenido. Es todo de noticias. Muchas gracias. Fue el departamento de prensa del Grupo Libra para quedar informados en Radio Nexo. 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

0: Olvidarte nunca, ahí estaba ese tema musical con los golpes a esta hora de la mañana. Hay varios saludos que tengo que entregar, dice por acá, una canción de Lucio Dalla, un hombre llamado Jesús, para Jesús, ahí de Galem, un abrazo grandote para mi amigo Jesús ahí de Galem, que hasta ahora está en la sintonía con nosotros. Así que un saludo muy afectuoso para él y para todo el equipo que trabaja allí. Y nos piden ese... el llamado Jesús, un hombre llamado Jesús, pero también tengo por ahí un audio que no me quedó pendiente, lo voy a buscar, porque por ahí hay un auditor que nos habló y nos dijo lo siguiente, a ver.
1: Gracias.
0: Vamos a ver, que al final lo escuchemos.
1: Hola, mis queridos amigos, quisiera que si pueden programen un tema que se llama... Caminando con mi amor, de Bobby B, de los años 61 más o menos.
0: Ya.
1: Ahí cuando tenía como 14 años. Gracias.
0: Ya, pues aquí está el temita.

Ahí estaba Lucio Dalla entonces, para nuestro amigo que está en la sintonía. Para nuestro amigo Mario Jesús, que le encanta esta canción dedicada para él entonces, de parte de todos quienes trabajamos por acá en su Radio Nexo, la del contacto personal. Son las 12 ya con 52 minutos, nosotros nos vamos. Muchas gracias por la compañía, será hasta mañana si Dios no dispone otra cosa. Ya viene Enrique Cruz, que está listo para acompañarles como es habitual. Hasta la próxima. Chau, chau.

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3: 12 horas, 58 minutos.
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1: Buenas tardes. Dejamos el lindo recuerdo. Todo listo, todo dispuesto, ya estamos al aire, por supuesto, junto a ustedes. En este día lunes, el lunes ya, lunes, el último lunes de este año, el último, no, no, de este mes, el último día. Esperemos pasar agosto. Nos quedan algunas horas todavía, pero desde ya un abrazo con mucho cariño para cada uno de ustedes. Gracias por permitirnos llegar hasta ahora a su hogar para que podamos analizar, para que podamos comentar temas nuestros, temas de interés, temas que tienen relación, por supuesto, con nuestra ciudad de Quillota, como lo hacemos habitualmente cada tarde. Nos juntamos para hablar de Quillota, de esta ciudad que queremos, de esta ciudad que amamos, de esta ciudad que crece cada día más. Hoy venía conversando con la persona del colectivo y me decía, por Dios, que ha crecido Quillota. Da gusto ver cómo ha crecido esta ciudad y cómo ha avanzado, que eso es lo interesante, cómo ha progresado y cómo está hoy, cómo está hace un par de años atrás. Yo creo que Quillota está realmente, es una ciudad de lujo que tenemos acá en nuestra quinta región interior. Pero antes de ir con nuestros temas, saludo a nuestros buenos amigos, nuestros almacenes solidarios, que cada tarde está muy pendiente nuestro. Alguien me pidió el teléfono de Aladino, anótelo por si acaso. Es el 9-86-15-02-63. Ahí está nuestro buen amigo Aladino. 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También saludamos a todos quienes están, por supuesto, hasta ahora en nuestra sintonía, y también quiero pasar el avisito, este avisito que paso todos los días, porque se necesita arrendar urgente, de verdad, necesitamos urgente arrendar esta casa. 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Antes de ir con nuestra invitada, recordarles que este día 2, el día 2 de septiembre, el miércoles, hay un operativo de esto, el municipio en terreno, todo esto, que se va a hacer acá en el portal de la Bucaria. Por ahí, no, déjeme buscar el lugar donde está exactamente este operativo que se va a realizar para que la gente pueda ir. La Villa, la Premio Nobel, déjeme acordarme, ya me voy a acordar ya dónde tengo anotado dónde se va a hacer este operativo. Pero es importante que la gente vaya a estos operativos, es importante que la gente asista, es importante que la gente use estos sistemas. Lo hemos dicho y lo comentábamos el otro día, es llevarle la solución a sus problemas a la puerta de su casa. Así que ya lo sabe, asista a estos operativos que se van a hacer acá en la comuna de Quillota, se hacen todos los meses, pero este día 2 hay un operativo, estoy buscando, déjenme buscar el lugar, pero que es importante que la gente vaya, importante que la gente se acerque y pueda solucionar todos los problemas que tiene, ya sea problemas de registro social, ya sea problemas de vivienda, ya que el día 1 se inicia ya el proceso de la postulación para los subsidios. Importante, va a estar la gente en la oficina de vivienda para que puedan responder todas sus inquietudes, todo lo que usted quiera saber sobre el subsidio, cómo poder postular todo aquello. Así que los invitamos para que usted asista a estos operativos. Se hacen todos los meses en diversos sectores de nuestra comuna de Quillota. Y es importante irse usted. Los dirigentes vecinales de ese sector están ya recorriendo y la gente del municipio también están recordándoles respecto a este operativo, que es muy importante que vayan, muy importante que colaboren, es muy importante que puedan llevarle directo a su sector. Es decir, como alguien dice, la solución de los problemas en la puerta de la casa. Así que ya lo sabe, los invitamos para que usted pueda asistir, para que usted pueda ir y pueda buscarle la solución a los problemas que usted tenga, las dudas que usted tenga. Por ejemplo, temas de arriendo, va a estar la oficina, tema de puntaje, ahí va a estar el registro social, tema de diversidad, también van a estar ahí, temas de violencia intrafamiliar también. Todo dispuesto en Villa Alegre. Acá está el portal de la Bucaria, en Villa Alegre se va a realizar este operativo este día 2 de septiembre, así que por lo tanto, toda la gente de ese sector de Villa Alegre, de la Araucaria, asistan, vayan, desde las 10 de la mañana van a estar, porque es bonito, que a veces uno puede tener algún problema y no puede ir a Videco por diversos temas, tal como me dijo una auditora, y economizamos plata. Vayan y compruebe usted, la gente a portar a la Araucaria, este día miércoles, operativo, en mi sector, en mi barrio, me levanto, tomo desayuno y voy a solucionar cualquier problema que tengo. Creo que es una buena opción, creo que es una buena posibilidad. ¿Ya? Bueno, vamos a ir, mientras llega nuestro invitado, a hablar de un tema que lo estuvimos tocando el otro día, respecto a estas tantas cosas que se publican en las redes sociales. Y yo lo dije el otro día y lo mantengo, hablando un poco de que lo que es Quillota te cuida, este servicio que tiene el municipio, que la gente critica tanto. Yo lo conversé con el alcalde, tuve una reunión con él, le toqué este tema, y me pide que por favor le comunique a la gente que si usted llama a estos números de emergencia y no lo contestan, que por favor escriban qué día llamaron, a qué hora llamaron y cuál fue el motivo que llamaron. Que nos haga saber, que le haga saber a él, o me lo haga llegar a mí, yo solo hago llegar a él, pero de una forma responsable. No estemos usando las redes sociales, porque las redes sociales no sabemos quién es la persona que está escribiendo, quién es la persona que está reclamando. Porque muchas personas, y hay muchos de estos artículos que se escriben atrás de las redes sociales, de que hay personas que no, que no existen, que ya no están. Entonces se usan mucho estas redes sociales y es necesario. Y yo le digo, ejemplo, yo el otro día me enfrento con una persona que me dice, yo vi esto y esto otro. Bueno, hágamelo llegar por escrito. No, por mí. Entonces, creo que hay que asumir las responsabilidades. Si vemos que algún vehículo de estos de seguridad está haciendo algo que no corresponde, pues bien, tomemos la patente, demos la hora, el lugar, y si podemos sacar una foto, todos tenemos celulares, el 100% de los celulares tienen foto, y después se la pasan al alcalde. O bien, la traen acá a la radio, o me ubiquen a mí, y yo salgo a llegar a él. Creo que es una buena forma de poder mejorar el sistema, de poder mejorar

decimos o lo que hacemos. Por eso yo los invito a ser parte de esto, por eso que yo los invito a poder decir las cosas como son, de una forma responsable. Porque claro, reitero, es muy fácil dañar la imagen de alguien, es muy fácil dañar la imagen de alguna institución, es muy fácil perjudicar a alguien de una forma anónima. Hay que tener valentía, hay que tener agallas para poder decir las cosas. No estar dañando la imagen de alguien solamente por dañarlo porque lo tengo mala. No, creo que eso no corresponde. Creo que lo más lindo es poder decir, ¿sabe qué? Yo vi esto y esto en tal y tal parte. Pero hay que hacerlo. ¿Ya? Yo no estoy juzgando a nadie. Lo único que estoy pidiendo es que nos ayudemos todos. Quillota es una ciudad que nos pertenece a todos. No solamente el alcalde y los concejales son quienes nos representan. Y ellos nos representan para todo este tipo de actividades. Pero nosotros también tenemos que apoyarlos. Nosotros también tenemos que hacer algo para que estas cosas no sigan pasando. Espero que esto que estamos conversando pueda servir de algo para que alguien, si algún día ve alguna situación de todo lo que dice a través de las redes sociales, de todas las cosas que se hablan, que pueda decir, yo vi, yo sé, yo estuve ahí. Por eso que yo los invito a hacer las denuncias como corresponde. Por eso que yo los invito a que me escriban o llamen o bien me entreguen una carta o se la manden al alcalde para poder que él tome carta en el asunto sobre esto. Porque a través de eso él puede investigar qué día fue, quién estaba de turno ese día, a la hora exacta, todo eso lo puede averiguar. Pero si nosotros no le entregamos esa información, no se puede hacer nada. Espero, amigos, que esto que hemos conversado pueda servir de algo. Espero que esto que hemos estado analizando ahora pueda servir para que usted tome carta en el asunto. Si vamos a hablar, hagamos una denuncia como corresponde. No estemos haciendo la denuncia y no asumimos esa responsabilidad. Trato de hablar lo más claro para que usted me pueda comprender. Acá no es que uno sea boca abierta o acusete, no. Estamos asumiendo una responsabilidad. Estamos asumiendo una responsabilidad por el bien de todos. Por el bien de la ciudad, por el bien de cada uno de nosotros mismos. Hay que asumir esta responsabilidad. ¿Ya? Bueno, los invito a que ustedes estén en nuestra sintonía. Los invito a que ustedes sigan compartiendo con nosotros. En este mes ya se nos va. Se nos está yendo el mes de agosto. Felicidades para todos que estamos ya pasando agosto. Aún nos quedan algunas horas más. Esperemos que pasemos. Es un viejo dicho. Y ya se nos viene el mes de la patria, septiembre, el mes de las ramadas, el mes del terremoto, de ese terremoto líquido, no del otro, ¿ya? Se nos vienen muchas cosas. No sé todavía si en Quillota van a haber ramadas, desconozco el tema. Si hay alguien que tiene alguna información, que me llame. Si alguien sabe de algún club deportivo, va a instalar ramadas por ahí, que se comunique con nosotros para poder difundir. Ahora si hay rodeos también. Porque yo creo que es bueno que esto, ahora si en su junta de vecinos, por ejemplo, van a hacer alguna ramadita y quiere difusión, nosotros como programa encantado poder hacer la difusión, por supuesto, sin costo. Porque esa es la idea nuestra, ser un programa de servicio, un programa que podamos difundir lo que se está haciendo y poder disfrutar. Espero que este año nuevamente se haga la fiesta criolla que se hace en el Parque Aconcagua, donde mucha gente se va a comerse un asadito, lo pasa bien y lo disfruta. Así que desde ya los invito a todos los actores de la comuna de Quillota que estén organizando alguna actividad, que nos llamen, que vengan acá a la radio y puedan difundirlo. Porque eso es en bien de cada uno de ustedes. Si tienen algún dato, alguna ramada, por favor que me llamen, ¿ya? Y espero que les vaya bien este año a quienes están organizando las ramadas, que sea un año positivo para cada uno de ustedes y que sea un año totalmente diferente, que salga todo bien. Pero nosotros como programa te ofrecemos la publicidad en nuestro espacio. Yo respondo por mi espacio de 1 a 2 de la tarde de hacerle la publicidad totalmente gratis a estas ramadas que se van a instalar en la comuna de Quillota.

Bueno, si hay alguna comuna por ahí que quiera, encantado, nosotros por supuesto también le vamos a tender la mano, poder pasarle la publicidad en nuestro espacio solamente. Así que espero que usted se pueda comunicar, espero de que usted nos pueda llamar, espero de que usted pueda acercarse a nuestro programa para poder difundir esto, poder difundir lo que ustedes están haciendo, poder difundir lo que ustedes están proponiendo, porque tenemos que vivir este 18 como corresponde, pasarlo bien. Así que desde ya les lanzo esta idea, les lanzo esta sugerencia para que todos quienes están organizando ramada, rodeo, mi amigo el Loro ahí en La Palma, no sé si va a hacer rodeo este año, si va a hacer ramada, si le va a hacer Loro, cuente con nosotros como programa para poder pasar la publicidad como corresponde. Esto es sin costo para ti, Loro. Y la Lola, si están haciendo algún rodeo, porque a Loro le gusta hacer rodeo en el sector de La Palma, hace todos los años rodeo, así que mi estimado amigo, si está haciendo rodeo, me llama, me cuenta y yo empiezo a pasar la publicidad. ¿Ya? Vamos a seguir hablando, vamos a seguir comentando si hay en Boco, si hay alguna rama en Boco, en San Pedro también, por supuesto, en Rautén. Todos esos datos nos dan y nosotros lo vamos a estar pasando sin ningún inconveniente acá en nuestro programa, en este programa de Antena 2, un programa de conversación, un programa donde nos dedicamos a hablar temas nuestros, temas locales. Yo quería hablar un poco sobre esto, sobre lo que viene el 18. Hay que tener cuidado, tener mesura, tomar todas las precauciones del caso, ¿ya? Porque queremos pasar un 18 agradable. Lindo recuerdo que tenemos los 18, cómo recordar esas ramadas que se hacían, y lo hemos estado comentando estos días, en la escuela que harían, en el regimiento de ingenieros, y en otros lugares más, que se hacían ramadas, la gente lo pasaba muy bien y disfrutábamos. Sería lindo volver a aquellos tiempos, sería lindo poder volver con aquellas ramadas que se hacían antiguamente en nuestra ciudad de Quillota para poder revivir y que este 18 sea un 18 diferente, que vivamos en familia, poder disfrutar, poder pasar grato momento, bailarse unas patitas de cueca, todo aquello para poder disfrutar y para poder pasarlo bien y celebrar como corresponde nuestra fiesta. Vamos a seguir hablando, vamos a seguir comentando. A ver, parece que llegaron mis invitados, algún invitado que tenía yo, un temprano invitado, gente. Acá me dice que vamos en camino. Vamos en camino, me dice, pero ya están por llegar ya. Bueno, entonces ya lo sabe, amigo auditor, si usted está haciendo alguna ramada, que nos llame. Si usted está haciendo algo, algún rodeo, que nos llame. Si en su club deportivo, en su junta de vecinos, se han organizado. Sería bonito, por ejemplo, que las juntas de vecinos se puedan organizar, hacer competencias, cerrar una calle, jugar con los niños, jugar con los adultos mayores, puedan distraerse, de vivir estas fiestas en casa, de vivir estas fiestas en su sector. Vamos a ver, parece que me llegó un WhatsApp de alguien acá. No, pensé que había un WhatsApp en la radio, no hay ningún WhatsApp. En mi teléfono tengo las dos líneas habilitadas para que me llame, para que usted también pueda ser parte de esta conversación que estamos teniendo el día de hoy. Pero reitero dos cositas muy importantes. Este día miércoles hay un operativo aquí en el sector de la Araucaria. La gente vaya, que la gente asista, que la gente se le está, como alguien me dijo, llevando Dideco a la puerta de su casa para ayudarlo, para que usted pueda solucionar aquella duda que tenga sobre los puntajes. Va a haber una persona al registro social de hogares dispuesta a entregarle una muy buena atención. Si hay gente que tiene problemas de subsidio de vivienda, subsidio de arriendo, a contar de que ya desde mañana se inicia todo lo que es proceso de la postulación, vaya y converse. Si tiene algún problema de violencia también, van a estar muchas oficinas municipales y de gobierno también para poder atenderlo, para poder entregarle toda la información que usted necesite. Así que los invitamos a todos para este operativo este día miércoles 2 en el sector de la Araucaria, ya para poder solucionar los problemas. Porque hay muchos problemas, pero todo se puede buscar alguna solución. Así que espero de que usted pueda ir, espero de verdad que usted
se puede acercar. Espero de verdad que usted pueda pasar un grato momento. Nosotros vamos a ir a buscar a mi invitado, parece que llegó un invitado. Vamos a ir a buscarlo, voy a dejar con un temita y ya volvemos en unos segundos más.

0: estamos nuevamente junto a ustedes. Gracias por este laxo que nos dieron. Ya tenemos a nuestro invitado, lo vamos a presentar antes de la pausa. Pónganse los unos si ustedes gustan. Vamos a abrir los micrófonos de ellos para que se puedan presentar. Señorita, estamos con la gente de la oficina de la Mujer de Quillota. Después voy a encontrarle por qué. Muy buenas tardes, bienvenida.
1: Hola, muy buenas tardes a todos y a todas. Y agradecer la invitación, primero que todo.
0: ¿Nombre?
1: Daniela Bamondes, coordinadora de la Oficina Comunal de Mujeres.
2: Yo soy Luis Moraga Benavente, psicólogo de la Oficina Comunal de Mujeres, de Equidad de Género.
0: Equidad de Género. Vamos a hablar un poco de lo que es la violencia contra la mujer.
1: Súper.
0: Le explico. Yo el otro día toqué un poco el tema de lo que es la violencia. Y me llamó una auditora con muchos problemas, que me llama a que hablemos de esto, a que hablemos de lo que muchas mujeres que a veces no se atreven a anunciar estos hechos. No se atreven por miedo, por muchas circunstancias, pero creo que es importante darla a conocer y que vayan conociendo de que, en este caso acá en la comuna de Quillota, porque esto fue una llamada a una auditora después de la comuna de Quillota, hay una oficina para poder apoyar a la gente, que la mujer no está sola.
1: Exactamente. Por eso para nosotros es súper provechoso, enriquecedor que se den estos espacios para poder precisamente que la comunidad sepa qué es lo que estamos haciendo como oficina.
0: Claro, porque esa es la idea nuestra. Pero tengo que ir a una pausa. Tengo que cumplir con los comerciales, ¿sí, no?
2: Por supuesto, ¿ah? Se entiende.
0: Después vamos a entrar en detalle ya. Ajá. Más temas. Nosotros cerramos un instante, voy a una pequeña pausa comercial y ya volvemos.
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4: 13 horas, 29 minutos.
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0: Pues bien, ya estamos nuevamente junto a ustedes.
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0: Ya estamos nuevamente junto a ustedes para seguir analizando. Chicos, vamos al grano al tiro, como diría Jorge Ono. ¿Ya? ¿Cómo estamos con el tema de la violencia?
1: Bueno, lamentablemente siempre hay flujo en la oficina, siempre llegan demandas espontáneas y por derivación también de la misma red municipal de salud, educación también. Ya.
0: Pero, ¿ustedes están dispuestas a escuchar a la gente?
1: Por supuesto. Mira, contarles que, y ahí Lustito me complementa también, hasta la fecha tenemos 183 mujeres que han ingresado a la oficina. No es necesario que haya una denuncia antes de que quieran acercarse a nosotros. La idea es que sí lo hagan, por supuesto, pero tampoco es una condicionante para que sean atendidas o no. Contamos con un equipo bien rico y con harta experiencia también, que yo siempre lo destaco mucho. Natalia, bueno, trabajadora social. Carol, que se unió hace poquito con nosotros, trabaja conmigo desde el área preventiva también, que es otra área que atendemos. Luis y Lía. Luis lleva muchos años ahí en la temática, así que por eso también siempre lo destaco, porque es importante, primero, el tener estabilidad. Son temáticas súper profundas, súper duras, y hay que tener la expertise necesaria para que las chicas puedan ingresar y puedan terminar el proceso, es lo ideal.
0: Destaquemos, ¿dónde están ubicados ustedes?
2: ¿Luchita? Nosotros estamos en la calle Chacabuco 581. Está justo en la esquina de la calle Carrera con calle Chacabuco.
0: Ya, ahí está la oficina de la mujer.
2: Correcto. Compartimos el lugar con la oficina de diversidades. Hay dos oficinas municipales en ese lugar.
0: La gente, digamos, la mujer puede ir y puede conversar plenamente, tranquila con ustedes.
2: Exactamente.
0: Porque hay que tener, según lo que dicen los que entienden, no es un proceso llegar y denunciar. La mujer no se atreve a denunciar de inmediato. Exacto. Es un proceso que lleva años. De reconocer que es víctima de violencia, porque se deja engañar que mi hijita fue sin querer, po. Pucha, disculpa, si nunca más, que tú me molestás mucho, po. ¿Ya? Y el hombre trata de disculparse y después, bueno, el cariñito y pasa, pero yo creo que la mujer tiene que atreverse a denunciar los hechos.
1: Sí, pues, es una dinámica además que tiene que ver, como usted mismo lo grafica.
0: Sí.
1: Por eso también se trabaja el círculo de la violencia, que finalmente es lo que usted dice. Hay un periodo de reconciliación, hay un periodo, ¿verdad?, de todo lo que usted ha descrito antes, y por eso que también mencioné que no es obligación ni es una condicionante que las mujeres que llegan a nuestra oficina tengan que denunciar. Por supuesto que se hace una intervención psicosocial, un acompañamiento que espera que sea así, ¿verdad? Pero que vayan sin miedo. Nosotros tenemos un equipo amplio, ahí también hay ahí está nuestro abogado Esteban, quien las representa cuando toman la decisión para poder denunciar.
0: Ay, qué bueno.
1: Y también mencionar que no solo se atienden mujeres, atendemos que estén en el contexto de pareja, sino que también de familia. Tenemos ahí, no sé si en mayor o menor grado, pero sí existen mujeres que han sido víctimas de violencia por parte de su hija, su nieto, y también es un espacio que nosotros contamos para poder atenderlas.
0: Recordemos de que hay la violencia económica.
2: Correcto.
0: Ya estamos con la violencia física, la verbal.
2: Sí.
1: La sexual.
0: La sexual.
2: Correcto.
0: Ya, porque a veces hay muchos hombres, hay hombres que creen que por el hecho que es la pareja o la señora, sexualmente tiene que hacer todo lo que él quiera, todo lo que ella quiera. No creo que cuando llegue ese momento, es algo en común entre dos personas, y mutuo acuerdo. No, uno no puede llegar y obligar a hacer lo que uno quiera. No sé, ese es mi punto de vista.
2: Correcto. Y ahí también profundizar un poquito a todas las auditoras que están en este momento escuchándonos, que probablemente sientan que esos son temáticas muy personales, muy íntimas, y que uno sienta a veces vergüenza de contarla. Nuestro espíritu siempre es respetar los momentos y los procesos de cada persona. Por lo tanto, cuando una mujer se acerca a la oficina, nosotros tratamos de que ella cuente lo que quiera contar en ese momento, y no es algo invasivo. Vamos ahí de poquito, a poquito. Atrévanse, a todas las que están quizás en este momento escuchándonos. De hecho, como decía usted recién, a veces uno tiene dudas, ¿no? ¿Esto que me está pasando será? Mi mamá, mi papá me dicen, mis amigas me dicen que lo que estoy viviendo no está bien. Y uno a veces un poquito duda de eso y quiere escuchar de una voz externa. También pueden acercarse, hacer preguntas. Nosotras las vamos a orientar, las vamos a apoyar.
0: Y que no se sientan solas.
2: Exactamente.
0: Porque muchas mujeres que están solas, porque hay hombres que son tan especiales que ponen a la familia de ella, de la mujer, en contra de ella misma. ¿En qué sentido, por ejemplo, que va y le dice al suegro, suegro, oiga, don Juan, pucha, que la chica me molestó tanto y a mí me le fue un penal para don Juan en el partido final? Y todo me molestaba, entonces ella se largó a reír. Y yo hice así y sin querer le pegó un combo. Pero, pues, no, y el papá con el machismo,
2: ajá,
0: le da el favor al yerno.
2: Exactamente.
0: En vez de darle favor a su hija.
2: Exactamente.
0: Y hay muchas familias que a veces le dan el favor a la hija, pero le dan el favor al yerno, no a la hija.
2: De hecho, hay estadísticas, estudios que nos avalan en el sentido de que cuando una mujer, cuando una persona empieza como a darse cuenta de que estas formas, estos tratos, estas acciones que está ejecutando esta pareja con quien tenemos un vínculo me están dañando, y concientizarse que eso es un problema, pasan aproximadamente en promedio 5 años.
0: Sí, más o menos.
2: Más o menos, entre que
0: 5 o 7 años se muere la mujer, en darse cuenta.
2: Exactamente. Entonces igual es harto tiempo en donde eso se va cimentando y uno va problematizando.
0: Mire, yo siempre pongo ejemplo, que hasta el día de hoy no me olvido nunca. En otra radio yo estaba tocando justamente este mismo tema. Me llaman los auditores y me empieza a contar su tema, que siempre en las radios que estoy hago programas de conversación. Me dice, ¿sabes que yo duermo y debajo de mi cama tengo un machete? A ese extremo llegaba la violencia de su marido o de su pareja.
2: Correcto.
0: Tengo un machete. Realmente no me he olvidado nunca.
1: Sí. Bueno, por eso es importante también, que yo siempre se los menciono a las chicas, que es validar el miedo, es validar la historia de la otra persona, porque finalmente son ellas quien conocen a quien tienen al lado y con quien han convivido muchas veces muchos años. Y eso se ve en reflejo todos los días ahí en la oficina, que, bueno, existe de todo. Tenemos adolescentes,
0: ya
1: tenemos adultas mayores. Por eso también me gustaría mencionar que el área preventiva también es importante. Nosotros estamos haciendo un trabajo con un taller de violencia en el pololeo, en los colegios. Tuvimos la suerte de hoy día sumar al colegio precursor Francisco de Miranda, que también se suma a los establecimientos que generalmente habían sido con la Red Q. Hoy día se suma al... También así con el Colegio Terranova, tuvimos ahora una coordinación con el Liceo Comercial. Entonces, en la adolescencia, el poder también revisar, analizar construcciones y relaciones sanas, ¿verdad? Con la hospedería también tuvimos, que le venía contando a Luchito, un trabajo bien bonito con las chicas que están ahí, que la violencia es transversal y también se ve desde otro foco con ella. Claro.
0: Y también el hecho a veces de la violencia en los pololeos.
1: Sí, pues ese taller nosotros lo realizamos, bueno, viene ya hace mucho rato, ¿verdad?
2: Sí.
1: A mí me tocó la experiencia de empezar este año con ellos, junto con Carol. Es un taller que se aborda desde los ciclos de séptimo básico hasta cuarto medio. Entonces también es un trabajo bien. Fue una experiencia bien rica la que tuvimos en el precursor ahora, porque hicimos análisis de caso, porque los chicos se atreven a conversar, a tener su opinión, y de ahí plantear lo que esto, porque también se da muchas veces, tanto como en niñeces como en adultos, creo yo, esto de que, ¿por qué las mujeres y los hombres no? Siempre sale ese tema, y no es una competencia, finalmente es construir relaciones sanas y conocer los límites que uno puede tener, estas banderitas rojas que les decía yo a los chicos, que hay que estar atentos.
0: Lo importante es que muchas mujeres que están escuchando nuestro programa, de la comuna de Quillota, se acerquen donde ustedes y pidan ayuda. Yo creo que no tienen por qué tener temor a pedir ayuda. Yo creo que el paso más importante es ir y decir, necesito ayuda. Y de ahí van a hacer esta conversación, como dices tú, y van a ir ayudándote a salir de ese problema.
2: Correcto.
0: Todo tiene solución, hasta el momento.
1: Todo.
2: Exactamente. Y de hecho hemos tenido en nuestra historia, nosotros funcionamos desde el 2008 más o menos, trabajando en la Municipalidad de Quillota en diferentes diseños, pero con el mismo público objetivo. Y a veces han venido mujeres a nuestra oficina y por a veces motivos no siguen su proceso, ¿no? Entonces también hacerles el llamado que si es que hay alguna auditora que haya ido a la oficina y finalmente no pudo ir por cualquier motivo, puede nuevamente acercarse, no pasa nada. Son procesos que nos inhabilitan uno tras otro, así que no pasa nada. O sea, igual hemos tenido personas que han ido en alguna circunstancia y después al correr de los años vuelven y hacemos otro proceso. No es inhabilitatorio. No lo inhabilita, eso quise decir.
0: Tengo entendido que en Calera hay una oficina que a nivel regional que apoya a la mujer.
2: Sí,
1: Sí. Hubo una presentación hace poquito en el Consejo de Seguridad Pública, precisamente porque va a atender a nivel provincial.
2: Correcto.
1: Sí.
0: Ahí pone todas las 7 comunas, perdón, las 5 comunas de la provincia.
1: Exacto. Sí. Bueno, aquí mencionar, y Lustito me ayuda, nosotros como oficina, Esteban tiene representatividad jurídica con las chicas que hacen denuncia, pero que están ligadas al Tribunal de Familia. Cuando ya pasa a garantía, no es que queden solas, porque se hace la orientación y el acompañamiento igual, pero ya ahí perdemos representatividad. En cambio, el CAE sí la podría tener.
0: Yeah.
1: Sí, así que ahí vamos a hacer una deriva. Bueno, cuando existan los casos, que ya tenemos poquitos, pero hay, se hace la derivación a ese centro.
0: Creo que lo más importante es hacerle ver a muchas mujeres que a veces a la mujer le cuesta tomar la decisión. Le cuesta, duda, no. Si el otro, como dice vulgarmente, se la engrupe, sea como sea, y vuelve a caer. Ya pasó, pasó, ya nunca más. Nunca más, mi hijita, nunca más, mi amor.
2: Correcto.
0: Correcto, mi hijita, ya listo. Pero pues volvemos con lo mismo. Entonces hay que atreverse a denunciar estos hechos. No puede ser de que tanto hombre que agrede a esta mujer. Fíjate que después de mí esta auditora me contó todo lo que ha pasado, todo lo que está pasando, porque sé que me está escuchando fuera de la comuna, Quillota, todo lo que ella ha pasado. Ella se separó y el hombre sigue y entra a la casa como a la hora que quiere, como quiere. Hay una medida de protección, nada. Tampoco la ayuda económicamente, nada. Y ahí está esa mujer sufriendo. Por eso es que yo estoy tocando este tema. Porque creo que es importante tocarlo y hacer ver, por lo menos que acá en nuestra comuna de Quillota, están ustedes funcionando para poder atenderlas, para poder entregarle la ayuda necesaria y que no están solas.
2: Exactamente. Eso es súper importante recalcarlo, de que cuando uno vive violencia, y eso a través de los años, las personas que ejercen la violencia van dejando esta sensación de atrapamiento, de desvinculación con el medio, va generando este espíritu solitario, ¿no? Esta soledad colindante que hace que la persona más difícil se le haga salir de la relación violenta.
0: Mira, yo sé que hoy no van a llamar, yo sé que hay gente que no va a llamar hoy, porque esto no es un tema para que la gente llame.
1: Sí, pues, cuesta.
0: Cuesta mucho, ¿ya? Aparte que yo llego y saco la llamada y enseguida pregunto con quién voy a hablar. Entonces creo que es importante que la gente vaya sabiendo de que están ustedes, porque yo quería tenerlo acá justamente para poder difundir lo que ustedes están haciendo.
1: Exactamente. Es importante, por eso valida tanto el espacio, para que sepan que existimos en Chacabuco 581. No es necesario sacar hora previamente. Ya. Si tomaste la decisión y no estás escuchando, solo anda, te vamos a atender. Los horarios son municipales, pero estamos ahí. Siempre va a haber alguien que va a recibir a esa persona que va a llegar para... Porque es súper importante el primer acercamiento, además, que tengan. Entonces, para nosotros, los procesos, como decía Luchito, también lo validamos harto, que no hay una sobrevictimización tampoco del relato, entendiendo que son... ya el ir es un paso importante, por lo tanto, se cuidan todos esos momentos para que sea efectivo y que haya adherencia y que haya una construcción después de una intervención que sea buena.
0: Luis, una consulta. ¿No te ha tocado ver casos de hombres maltratados también? Creo que hay.
2: Hay que hacer una distinción. Ahí se abre un tema interesante, porque vamos a distinguir una cosa. Las personas que viven violencia pueden ser cualquier persona. Puede ser un hombre, un adulto mayor, un niño, una niña, una persona trans. O sea, todas las personas podemos vivir alguna agresión de un otro, de una otra edad que nos ataque, ¿ya? Eso es innegable. Nunca, por ejemplo, nuestra temática, nuestro trabajo, nuestro punch de trabajo no invisibiliza ni oculta lo otro, ¿ya? A veces se confunde un poco eso, así como que, ¿y dónde están los hombres? Y como que nosotros antagonizamos otra cosa, y eso no es así. Nosotros no negamos que puede existir, a lo mejor, algún hombre que viva una circunstancia de agresividad o violencia de algún tipo, de alguna persona o una inclusive relación de pareja. Pero sin embargo hay que considerarle que cuando nosotros hablamos de lo que hablamos, estamos hablando de el concepto de la violencia en tanto mujer, ¿no? Un concepto que tiene tras sí el género. O sea, yo violento a una otra y siento que tengo poder sobre ella solo por el hecho de que yo me considero superior a ella. De eso estamos hablando.
0: Hay una auditoría que me pregunta, ¿Quillota en terreno van? ¿Ustedes van a terreno también?
1: Sí, nos hemos tratado de unir a todas las instancias que podamos. Eso incluye también los colegios, recreos entretenidos. Así que sí.
0: Entonces también tienen esa posibilidad.
1: Sí, sí. Reiterar la dirección y la confianza también para que lo hagan. Acá hay profesionales de muchos años de experiencia también, que eso es súper importante, porque volver a reiterar no es cualquier tema, así que bienvenidas sean.
0: Y que concurran. Esta es una oficina, aparte de una oficina municipal, donde el tema de privacidad es lo más importante.
1: Sí, absolutamente confidencial.
0: Totalmente confiable, no se preocupen, vayan, asistan, piden la ayuda necesaria, por favor. No queremos el día de mañana estar comentando que una mujer fue asesinada, fue golpeada por diversos motivos y nadie hizo nada. Y también hago un llamado a las vecinas, a muchas vecinas, que si ustedes saben que en su sector hay una vecina que es golpeada, denuncia.
1: Sí, de hecho, qué bueno que menciona eso, porque como oficina tenemos pendiente, yo creo que ya en el mes de septiembre vamos a empezar a ejecutar prontamente un trabajo con las mesas territoriales. Ya, y comenzamos bueno. A hacerlo con la mesa 6 y 7, donde queremos formar mujeres embajadoras, ¿verdad? Eso. La idea es que una mujer de esa junta de vecinos, que no necesariamente tiene que ser dirigente, pero que sí tenga las ganas y las habilidades blandas, ¿verdad? Y la información necesaria que le vamos a entregar nosotros para que pueda contar con todo el insumo en caso de que perciba que hay violencia, que alguna vecina esté sufriendo violencia.
0: Claro, porque después pasa algo, ¿no? Que yo sabía, pero que no quería decir.
1: Claro, porque como usted decía, es complejo tomar la decisión, es complejo atreverse, ¿verdad?, a hacer... acercarse a una oficina a decir estoy sufriendo violencia. Sí. Entonces, qué mejor que a lo mejor desde los pares, desde la cercanía de una vecina, que puede ser a lo mejor la primera persona que escucha, la pueda orientar mejor con todas las herramientas que nosotros queremos entregarle.
0: Creo que lo fundamental de todo esto es el pedir ayuda.
1: Exactamente.
0: Es decir, esto y esto me está pasando.
1: Siempre hay alguien que puede brindar una mano, así que eso también es importante.
0: Recordemos que tenemos la violencia económica, que es importante.
2: Así es.
0: Ya tenemos la violencia física, la psicológica, la sexual y ¿cuál otra más? Hay otra más que me falta que.
2: Sí, la nueva ley integral sumó nuevos dimensiones de la violencia que viven las mujeres. ¿Ya? Pero si nos restringimos como a lo vincular, podríamos sumarle la que viven hijo-hija, que es la violencia vicaria, ¿no?
1: Claro.
2: Esa es como que la podríamos como incorporar a la experiencia de vivir en pareja, ¿no? Cuando yo pongo problemas, por ejemplo, una pareja que no deposite, una pareja que finalmente restringe económicamente y eso afecta a los niños, a las niñas, a los hijos en común, ese ya está tipificado en la nueva ley.
0: Claro, que ahí hay un tema que yo lo he dicho siempre cuando estoy tengo un espacio donde tengo abogado. Y tocamos el tema de la pensión de alimentos.
2: Correcto.
0: Ya, yo te doy un niño, vos pásame la plata. Si no hay plata, no hay un hijo.
2: Correcto.
0: Hay un doble juego.
2: Correcto.
1: Aunque son temáticas totalmente
0: diferentes. Son casos claro. diferentes.
1: Una cosa es responder económicamente por el hijo o hija.
0: Que es lo que corresponde.
1: Claro, y otra cosa son las visitas.
0: Que también le corresponde. Y él tiene todo el derecho de ver a su hijo o a su hija.
1: Y no lo condiciona tampoco.
0: Claro, independiente de que no haya pagado o no haya pagado la pensión de alimentos. Exacto. Tiene todo el derecho a verla.
1: Exacto.
0: Ahora también, y muchos no lo saben, ahora si alguien se ve afectado por este tema, vaya a Carabinero y deje la constancia. Porque eso también es atenuante a favor de él.
2: Sí.
0: Lo he conversado varias veces con el abogado.
2: Correcto.
0: Eso también es atenuante a favor de él, que la persona no me dejó a mi hijo porque no tenía plata.
2: Correcto. Es súper interesante el tema que usted pone ahí porque, a ver, si nosotros analizamos la perspectiva de las infancias, ¿no? Lo que significa ser un niño, una niña, ¿no es cierto?, que ha sido vulnerado sus derechos por ser testigo de violencia o su papá entrar en una crisis y se llevan mal y hay muchas cosas que sucedieron. Claro, es legítimo que un papá o una persona, un adulto, diga yo tengo derecho a ver a mi hijo, pero ahí hay que hacer un giro interesante, que los invito a las personas que están escuchando, que la mirada de la ley no es el derecho del adulto sobre su hijo, porque eso es un derecho un poquito más de como un objeto, ¿no? Es mi hijo, ¿no? Y empezamos a tirar y a aflojar. En el fondo, lo que el espíritu de la ley invita a que ese niño, esa niña, tenga el derecho de tener un vínculo con su papá. O sea, no es el derecho de usted como adulto, sino que es el derecho de su hijo o hija de tener una relación sana con usted. Sí. Ese es el espíritu. Entonces, claro, Obviamente entiendo a las personas cuando están en una circunstancia de separación y ahí un poquito de tosudé, es como que yo tengo derecho como papá. No, su hijo tiene derecho a que usted tenga la mejor versión hacia usted, como padre, hacia su hijo. Y eso implica hacerse cargo de la pensión, hacerse cargo de las obligaciones que como padre, como madre, no nos llama la ley. O sea, a veces ahí cuesta un poquito hacer ver esa visión, ¿no? De como que no es el derecho de los adultos, es el derecho de los niños de tener una relación abierta, libre, sin violencia, con sus papás, con sus mamás, con sus cuidadores, con sus cuidadoras.
0: Lo que pasa es que nosotros tenemos que separar los hechos. Los problemas que nosotros podemos tener como pareja no tienen nada que ver con los hijos.
2: Exactamente.
0: Uh-huh. Pero desgraciadamente se ocupa.
2: Exactamente. Es difícil.
0: Es difícil. ¿Ya? Bueno, vamos a decir, nos quedan algunos minutos más, chicos. ¿Algo más?
1: No, reiterar a la comunidad, a las mujeres que nos están escuchando, si son víctimas de violencia, que se acerquen a la oficina con plena confianza. Hay un equipo profesional rico, humano, que va a estar dispuesto siempre a tender una mano. Y a respetar los procesos que estén viviendo también.
0: Que vayan, que sepan de que hay gente dispuesta a apoyarlas, de que hay mujeres dispuestas a ponerse en tu lugar.
1: Exacto.
0: ¿Ya? Y que asistan, que es tiempo ahora, no mañana. Mañana puede ser muy tarde.
1: Así es.
0: Y yo le agradezco haber tocado este tema, ¿ya? Y espero que tengamos una nueva posibilidad de poder venir con el programa completo para que podamos hablar por una hora, porque creo que es un tema muy interesante. Por experiencia, yo llevo 24 años con este programa, la gente nos llama cuando tocamos este tema. Y yo las entiendo, nos llama, porque el hecho de que me pueden reconocer la voz.
2: Sí.
0: Entonces yo los llamo, que ver la posibilidad de poder organizar otra entrevista a futuro, para que podamos hablar todo este tema, porque es importante, mientras más difusión se esté realizando, es mucho mejor para la mujer.
1: Exactamente. Es como el área de prevención.
2: Exactamente.
1: Claro, es lo que finalmente es el trabajo previo, ¿verdad? Sí. Para que no aportar en que bajen un poquito la cifra.
0: Porque... Por favor, señoras, mujeres, por favor, denuncien estos hechos, pidan ayuda. Ya le están, hay gente acá del municipio, de la oficina de la mujer, dispuesta a entregarle toda la ayuda necesaria. No están solas, hay abogados.
1: Exacto.
0: Profesionales dispuestos a escucharlas y atenderlas y a entregarles todo lo que y acompañarlas.
2: Exactamente.
1: Sí.
0: Y todo esto gratis. ¿Qué mejor?
2: Eso.
1: ¿Ah? Así es.
0: Eso es lo mejor, porque.
2: Exactamente.
0: Chicos, yo le agradezco. Nos vamos ahí porque. ¿Ya? Cuando ustedes estimen conveniente, micrófono abierto para poder conversar esto.
1: Gracias, porque se vienen hartas actividades también que ¿sí? tenemos.
0: A cuenta.
1: Bueno, el 25N para nosotros es súper importante, que tiene que ver con no violencia, ¿verdad? La conmemoración ahí. Y tenemos varias actividades, entonces la idea es poder también ocupar estos espacios que usted nos ofrece.
0: Encantado.
1: Para contarle a la comunidad todo lo que tenemos pensado hacer.
0: ¿Sí? Sí, un gusto.
2: ¿Ya? Igualmente.
0: Nosotros vamos a empezar a despedir, voy a dejar un poquitito de música por su sintonía. Muchas gracias y será hasta mañana, si Dios así lo quiere. Buenas tardes.
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0: Es la hora. Radio Nexo.
1: 14 horas en punto.
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6: Todos a través de Radio Nexo, la de contacto personal y que transmite por las ondas 1530 AM y 102.3 FM. 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

De vuelta ya en Mexicanísimo de Radio Nexo de Quillota, la de contacto personal, en esta sobremesa ranchera. Esa fue la primera tanda de canciones que Cuco nos detallará. Tres grandes artistas estuvieron en el inicio musical de hoy. Amalia Mendoza con Paloma Sin Nido, Cuco Sánchez con Anillo de Compromiso, tercera fue Chayito Valdés con Cambio Total. Tres voces que nuestros oídos ya ubican o reconocen. 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Tengo las otras rolas listas para tocarlas. Échale ganas con eso, Cuco.

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1: Nos mantenemos en la sintonía de Radio Nexo y Mexicanísimo para todos los auditores de la Quinta Región y alrededores, también para el resto de Chile, México y el mundo, a través de www.grupolibra.cl/nexo-am.
2: Por esta página se escuchó esta terna de canciones: dueto Águila y Sol con La Prieta Ingrata, Guadalupe del Carmen con Anselma Guzmán, finalmente Fernando Trujillo con Al pie de un crucifijo. Mi tocaya Guadalupe y Fernando son de Chile y le hacen honor a mi México. Sean para ellos las flores de este bloque.
1: Regálanos una frase para las flores.
2: Aquí va una: un hogar sin flores es como un jardín sin sol. 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La había dicho, pero vale la pena recordarla, ¿no?
1: Por supuesto que sí. Como la siguiente canción.

Y después de este tema, ya de Estelita Núñez, esta tremenda intérprete a quien no le queda grande ningún estilo como baladas y rancheras, nos preparamos para ir a la pausa comercial que hacemos más o menos a la media hora de cada jornada, de cada edición de Mexicanísimo, a través de las ondas 1530 AM y 102.3 FM de Radio Nexo de Quillota, que va para la quinta región y más allá. Nuestro sponsor también se encuentra en la galería comercial de Radio Nexo. Usted también puede estar aquí si desea. A la vuelta le paso el dato. Espérenos. Tienes toda la razón, Cuco. No hay que darle ventajas a la competencia. Y usted, que es empresario, emprendedor y tiene ganas de progresar, avise con nosotros. Avise con Radio Nexo, la de contacto.

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1: 14 horas, 30 minutos.
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Es hijo del también cantante de música ranchera Alejandro Fernández. Tiene cuatro hermanos: América, Camila, Emiliano y Valentina, todos herederos del apellido Fernández. También es nieto de Vicente Fernández. Alejandro, Alex, artísticamente, ha heredado especialmente de su padre y de su abuelo las tradiciones de la cultura ranchera. Durante años, Alex Fernández siempre se ha destacado por su voz, instrumento que con los años ha ido madurando para seguir los pasos de la dinastía Fernández. Del mismo modo, el artista ha desarrollado aptitudes para tocar el piano, esto sin dejar de lado su capacidad para componer. Su primera oportunidad se la brindó su abuelo, Vicente Fernández, el cual al escucharlo cantar le dio su apoyo para producirle un álbum musical. Ya hablaremos más de Alex en otro programa. Por ahora está bien para empezarlo a conocer. Alex nos trajo las siguientes canciones a Mexicanísimo: Cómo agradecer, Buscando el olvido y Esta vida. ¡Qué bonita es esta vida! 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Tal vez una planta que pueda ser cuidada con cariño. Y yo propongo escuchar otras rolitas más.

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0: De vuelta en Mexicanísimo, en Radio Nexo de Quillota, ya en el último bloque antes de la despedida. Danos los créditos de la última terna, carnalito.
1: ¡Con gusto, mi güey! Estos artistas se subieron al escenario virtual de Mexicanísimo. Majo Aguilar con Se te fue viva la paloma, Leonardo Aguilar y su versión para El Barzón, y Jacqueline Zapata, más o menos igual.
0: Sigamos entonces con la última rola de la jornada.

0: está llegando la hora de la despedida. Estamos muy contentos de haberles compartido esta sobremesa ranchera de hoy. Gracias a ustedes por la sintonía y por aceptar y disfrutar las canciones que compartimos.
1: Así verito es, mi güey, porque es la esencia de Mexicanísimo, programa que hacemos en Guadalajara para enviarlo hasta Radio Nexo y de ahí al mundo, por sus señales 102.3 FM y 1530 AM, por la web www.grupolibra.cl/nexo-am.
0: 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Junto a nuestro auspiciador los invitamos a encontrarnos mañana en otra sobremesa musical de Mexicanísimo de Radio Nexo. Gracias, apreciados radioyentes, a cada uno de ustedes por acompañarnos en cada jornada. Gracias a nuestro supremo hacedor por darnos la salud y energía necesarias para hacer cada edición. En nombre de Pablo, Cuco y el mío Tito, nos despedimos. Dios mediante, hasta la próxima. Bendiciones. Cuco, aún no voy a una boda en México.
1: Te has perdido un gran evento, porque ser uno de los invitados es una gran consideración.
0: Híjole, mira qué interesante.
1: Se invita a las personas que más se aprecia. Difícilmente queda afuera un familiar o una amistad importante.
0: Me imagino que es un honor ser padrino de algo, como comentaste alguna vez.
1: Puede ser padrino de copas, de vino, de limusina, de flores, etc.
0: Me imagino con cuánta anticipación el padrino o madrina de flores están viendo los detalles, como el buquete para la novia, el decorado de la iglesia, los centros de mesa.
1: Con bastante tiempo, mi güey. Las propuestas de la florería, las ocurrencias del cliente.
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1: Luego entregamos formas de contacto.

0: Entre canciones, recuerdos y emociones, llegamos al final de este viaje musical. Gracias por acompañarnos en Mexicanísimo, junto a Tito Medina, desde Guadalajara, Jalisco, México, cruzando fronteras para llegar hasta cada rincón de Chile. Los dejamos invitados para reencontrarnos mañana en el mismo horario por Radio Nexo, 102.3 FM y 1530 AM. Que tengan una excelente tarde y recuerden, la música mexicana no se escucha, se siente. ¡Hasta la próxima y que viva México! 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
2: 14 horas, 59 minutos. 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

0: Amigos y amigas de la sintonía, tengan todos ustedes un atento y cordial saludo. En este día lunes, cuando ya son las 3:03 de la tarde, estamos en vivo y en directo, llegando hasta sus hogares y su sitio de trabajo, con una voz de aliento siempre, como yo todos los días lo repito. No queremos ver personas tristes, no queremos ver personas amargadas, no queremos ver personas que se echen a morir por cualquier cosa. Por eso, a través de este programa, hemos venido a sentar un precedente y queremos escuchar a aquellas personas que no son escuchadas, porque sabemos que muchas personas viven un calvario, sabemos que hay personas que se guardan todo, se guardan sus sentimientos, no confían en las personas. Por eso, nosotros le damos la oportunidad para que usted se desahogue, porque los seres humanos necesitamos desahogarnos. ¿Cuántas personas que han llegado con esa mochila llena de problemas? Nosotros primero, porque a nosotros no nos gusta que nos digan absolutamente nada. Para eso nosotros estudiamos la parapsicología y para eso tenemos este don natural. Y ha sido enfático, lo he dicho una y otra vez, que a través de la línea de sus manos son como un libro de vida abierto para nosotros, a través del iris de su vista. Por eso nosotros, cuando usted vaya a una consulta personal, solamente denos su nombre, su fecha de nacimiento, abra bien las manos, bien los ojos, porque a través del iris su vista, a través de la línea de sus manos, nosotros le decimos absolutamente todo. Si hay algo que se nos pasa, después ya usted tiene el momento ya para desahogarse completamente. ¿Cuántas personas cuando han llegado ofuscado, triste, amargado, con cargas negativas, con una mirada intranquila, una mirada llena de rabia, una mirada llena de tristeza, y cuando sale de ahí se desahogan completamente? Y cuando yo digo, deme un abrazo, hermanita, o deme un abrazo, hermanito, lo espero para la próxima semana, se van con otra energía, se van livianos, llenos de esperanza, llenos de optimismo, llenos de energía positiva. Porque en nuestro centro consultoría, todos los días nosotros hacemos una limpieza, aparte de hacer una limpieza general, hacemos una limpieza energética. Porque las personas que van cargadas dejan sus energías negativas, entonces nosotros todos los días hacemos esta purificación y esta magnetización para que usted, cuando vaya a la consulta, reciba todo ese positivismo que proviene del universo, que proviene del espíritu de luz del doctor José Gutiérrez. 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Le repito a todas aquellas personas que participan del programa a través de la línea telefónica, no olviden que nosotros atendemos todo el día consultas personales, tenemos grabación también, tenemos que grabar programas, ya sobre todo para la mañana, pero en la tarde estamos en vivo y en directo. No se ofusque, no se ponga triste si no se le responde de inmediato, pero las personas que mandan mensajitos después, porque yo podría tener mi secretaria o podría tener otra persona a cargo de responder los mensajes, pero me gusta a mí responder el teléfono, me gusta a mí mismo responder y hacer el estudio a la carta astral, responder a las personas por los sueños, o cualquier duda que ustedes tengan. Tengan lápiz y papel a mano, porque durante el programa vamos a estar dando nuestra dirección y nuestros números telefónicos. Vamos a responder, porque el tiempo de la vida es rápido y el tiempo del radio también se va, pero como un suspiro. Vamos a responder el primer WhatsApp que nos llegó a nuestro centro de consultoría. Se hace llamar el hermanito Álvaro de Quillota. Y dice que él se soñó, tuvo un sueño muy bonito, dice que se soñó que estaba caminando, que se bajaba, se subía a un vehículo negro y después llegaba a una parte del centro de una ciudad que era en otro país, y que cuando él se bajaba toda la gente lo quedaba mirando, le pedían autógrafos. ¿Qué significa este sueño, hermanito Láscar? ¿Es de buen augurio o de mal augurio? Nos dice Álvaro de Quillota. A nuestro querido amigo que nos mandó este WhatsApp, que se soñó, aquí con lo que usted me dice en su WhatsApp, es más largo, pero yo lo redujo un poquito, querido Álvaro de Quillota. Significa, hermanito del alma, que usted se soñó más que el auto negro, más que usted se vio caminando en la calle, más que usted se haya visto en otro país. Aquí lo que predomina en el sueño es la fama, la tensión que usted tenía cuando se bajó de este vehículo oscuro y veía que toda la gente se le acercaba, que le pedían autógrafo, que todos querían estar a usted, con usted, qué sé yo. Usted soñó con fama, que usted tenía fama en el sueño. ¿Qué significa esto, querido Álvaro de Quillota? Los personajes famosos simbolizan las cualidades que vemos en ellos y que tenemos aún sin desarrollar. Si en un sueño somos famosos, quiere decir que estamos necesitados de reconocimiento, que nos aceptamos a nosotros mismos, pero nos resulta injusto que los demás nos vean nuestros valores. Eso es lo que significa, hermanito. Yo le hice el estudio a través de la fecha de nacimiento, vi que era un hombre sano, que no toma, que no fuma, que hace ejercicio, un hombre que quiere tirar para arriba, un hombre que tiene sus metas ya focalizadas en su mente y usted quiere y está haciendo todo lo posible por llegar ahí, querido Álvaro de Quillota. ¿Ya? Y a usted lo que le importa, a usted lo que lo acongoja un poco es que la gente no le reconoce sus esfuerzos. Por eso tuvo este sueño y se lo dice claramente el libro Sabiduría de 1869. Se lo voy a repetir, querido Álvaro de Quillota. Los personajes famosos simbolizan las cualidades que vemos en ellos y que tenemos aún sin desarrollar. Si en un sueño somos famosos, quiere decir que estamos necesitados de reconocimiento, que nos aceptamos a nosotros mismos, pero nos resulta injusto que los demás no vean nuestros valores. Hay personas que ostentan, que se compran un vehículo del último modelo, o el vehículo más caro, o la casa más cara para ostentar, qué sé yo. Pero querido Álvaro, mantenga siempre la humildad. No se preocupen en el qué dirán. No se preocupe si no le valoriza a la gente. Usted siga nomás porque la gente sola después se va a dar cuenta. No tiene necesidad de andar con relojes de oro o anillo en todas las manos, hermanito. Usted siga enfocado en lo que usted está. Y sí necesito una orientación, querido Álvaro, porque si tuvo este sueño es porque está preocupado. Después usted se muere, hermanito, quizás se irán a acordar de usted de vez en cuando, qué sé yo. Entonces viva tranquilo, sea feliz, logre su estabilidad, busque el equilibrio no solamente en lo económico, sino que en lo sentimental, en lo espiritual y en su salud. Así que nuestro querido amigo Álvaro, no se achaque por eso, siga usted para adelante, no se preocupe del de al lado, gánesela usted mismo, hermanito de Quillota que nos mandó este WhatsApp. Así que nuestro querido amigo Álvaro de Quillota, le vamos a hacer la cita para que nos visite también, para orientarlo, para ayudarlo y verdaderamente logre su superación personal. Y si llega a esa meta, después que se trace otra y así sucesivamente, a nuestro querido amigo de Quillota. Así que nuestro querido amigo Álvaro de Quillota, te respondió Láscar de Rincón Naturista de La Hoja Verde.
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0: Seguimos con este su programa, empezando la semana en este día lunes, cuando ya son las 3:12. Queremos hacer la invitación para que usted también pueda participar del programa. ¿Quiere la revelación de los sueños? Ya le voy a estar dando el número de teléfono y el WhatsApp para que usted nos mande su WhatsApp y con mucho gusto le vamos a responder. Le mando saludo a la señora Marianela de acá de Quillota, que me dijo, hermanito, mándeme un saludo por la radio. Así que le mando saludo a ella, a su hermana, a su esposo, a toda su familia. A Sebastián también, hermanito del alma, échele para adelante nomás, hermanito, que poco a poco va a ir escalando hacia la cima de la pirámide del triunfo. También un saludo muy cordial para Pedrito Hidalgo, que todos los días nos escucha hace muchos años, Pedrito Hidalgo, que nos escucha y nos visita también con sus padres, con su familia. Así que, ya sabe, usted también puede participar de este su programa. Vamos a leer el segundo WhatsApp. El hermanito se hace llamar Camilo del Melón y dice, hermanito Láscar, soñé que estaba solo en mi pieza y arriba del closet tenía un álbum familiar y me puse a ver ese álbum. Me puse a ver fotografía por fotografía, vi parientes míos fallecidos y ahí desperté y quedé como con una tristeza, con una melancolía. Por eso lo empecé a escuchar hace 8 días atrás y dice que le gusta mucho el programa y quiere saber el significado Camilo del Melón. Con mucho gusto le vamos a responder a Camilo del Melón. También tiene un significado soñar viendo un álbum, porque usted lo que estaba viendo son fotografías. Simbolizan el pasado, la añoranza de los momentos felices que hemos vivido. Ver un álbum de fotos es señal de que echamos de menos nuestra juventud o nuestra infancia. Si sacamos fotos, quiere decir que estamos muy satisfechos con el presente. Usted en el sueño no sacaba las fotos, usted las veía y quedó como con melancolía, como con una tristeza. Y el libro de sabiduría de 1869 se lo está respondiendo claro y preciso Camilo del Melón. Simboliza en el pasado la añoranza de los momentos felices que hemos vivido. Ver un álbum de fotos es señal de que echamos de menos nuestra juventud o nuestra infancia. Eso es lo que le dice Hermanito del Alma. Es increíble cuando uno está en el momento, cuando uno está estudiando, de repente uno está aburrido, de repente uno se achaca porque todos los días levantarse tan temprano, qué sé yo. Pero después, cuando uno ya pasan los años, uno añora eso, añora la juventud, añora la infancia. Querido Camilo del Melón. Así que nuestro querido amigo, no se ponga triste ni melancólico. Usted tiene que servir esto como de experiencia para que usted le transmita eso a sus hijos que están recién tirando para arriba, recién están estudiando, para que usted lo aconseje y se vayan por el buen camino. Así que nuestro querido amigo Camilo del Melón te respondió, Láscar, de Rincón Naturista de la Hoja Verde.

0: Así es. Estamos comenzando la semana en este día lunes con toda la energía, con todo el optimismo. Disfrutar la vida, hermanito del alma. No se achaque, hay que disfrutar de la lluvia, hay que disfrutar de la nieve, hay que disfrutar del sol. Hermanito, hermanita que me está escuchando, este mundo maravilloso que Dios creó es para que lo vivamos bien, para que lo disfrutemos, para que seamos felices. Todos tenemos problemas, los problemas hay que enfrentarlos, sobre todo cuando son problemas naturales. Lo que uno no se tiene que quedar es cuando los problemas son por cosas impuestas, por envidia, por maldad, por malas intenciones, por soberbia. 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Vamos a responder el último WhatsApp. María Estela de Valparaíso se hace llamar la hermanita y dice que se soñó que iba a otra ciudad y le llamó mucho la atención porque iban a una plaza y había una fuente maravillosa de agua y ella quedaba mirando, la gente le tiraba monedas a la fuente. ¿Qué significa este sueño, hermanito Láscar? A nuestra querida amiga María Estela de Valparaíso, claro que tiene un significado. El agua se relaciona con los sentimientos, con el mundo emocional, y las fuentes son las que se dispensan. Por ello simbolizan a aquellas personas capaces de dar y recibir afecto, a las que se preocupan por los demás. Si vemos una fuente con agua en nuestros sueños, es señal de que estamos afectivamente satisfechos, de que nos sentimos queridos. Y es muy bueno, querida María Estela de Valparaíso, en su sueño de buen augurio. Mire lo que le dice el libro Sabiduría de 1869 a María Estela de Valparaíso. Si vemos una fuente de agua en nuestros sueños, es señal de que estamos afectivamente satisfechos, de que nos sentimos queridos. Como usted también escribió su fecha de nacimiento, así la visualicé, hermanita, porque usted es una persona espiritual. Usted se echa todas las cosas, los problemas a la espalda, tal los consejos que siempre he dado, que no deje que entre el veneno, deje que el veneno pase, que no entre a su vida, caminar siempre para adelante, sacar las cosas positivas de las cosas negativas que nos pasan a diario, y usted va a ser una persona feliz. Y visualicé una persona ya un poquito más elevada que las demás, María Estela. Usted incluso puede ayudar a otras personas, porque también le visualicé como esa percepción, esa intuición, querida María Estela de Valparaíso. Es una persona espiritual, una persona con una tranquilidad en su espíritu, y va para arriba, querida hermanita, porque ese es el secreto: no tener rabia, no tener rencor, no tener envidia, ser una persona humilde, disfrutar del sol, como lo dije al principio, de la luna, de la noche, del día, de las plantas, de cómo florecen las flores, las rosas. Ahí se ve la gracia de Dios, querida María Estela de Valparaíso. Así que es un sueño de buen augurio, y si nos quiere visitar, también la podemos orientar y le podemos preparar también una protección, porque usted sabe que la envidia y la maldad existen desde que el mundo, y siempre hay personas que, como nos ven felices, nos quieren que hacer tropezar, nos colocan el pie para que nos tropecemos una y otra vez. Y a veces, decía un señor muy importante, que no le tenía miedo a nada, lo único que le tenía miedo era las palmaditas falsas que dan en la espalda. Uno ve caras y no ve corazones. Cuídese, María Estela, porque todas estas personas que son buenas de espíritu siempre están como rodeados de serpientes venenosas que quieren destruirla y quieren tirarla para abajo. Así que muy contento con esta respuesta, querida María Estela de Valparaíso. Te respondió Láscar, del Rincón Naturista de la Hoja Verde.
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0: Ya saben, hermanitos del alma, que usted también puede participar mandándonos un WhatsApp. ¿Dónde va a mandar el WhatsApp? ¿O dónde nos puede llamar si quiere separar la consulta, si quiere la carta astral? 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

que quieren separar la consulta, las personas que quieren la carta astral en directo, llamando a través de la línea telefónica. 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Si usted tiene problemas en el amor, marcha mal su negocio, el dinero no le rinde, sufre de enfermedades desconocidas, está desorientado, camina desorientado por la vida, está lleno de temores, lleno de inseguridades, no sabe para dónde, de dónde viene, para dónde va ni hasta dónde va a llegar, está muy confundido, muy confundida, en la casa se respira un aire pesado de discordia, malentendimiento, discusiones, está a punto de separarse de su esposo, o usted, hermanito, está a punto de separarse de su esposa, siendo que se habían proyectado hacia el futuro, que iban a vivir toda la vida, que iban a caminar cuando ya estén viejitos por la orilla de la playa, y de la noche a la mañana no llevan ni 2 ni 3 años conviviendo y ya todo es un caos. Hay problemas con los hijos están metidos en la drogadicción, los hijos están metidos en el alcoholismo, dejaron la carrera que estaban estudiando, lo dejaron ahí, quedaron en la carretera, como se dice en buen chileno. Bueno, a grandes problemas, mayores soluciones. Entre más grandes sean sus problemas, es mayor nuestra capacidad para solucionarlo. Y no lo digo yo, no lo dice el hermanito Albano, no lo dice el hermanito Aarón, lo dice la inmensa cantidad de testimonios de personas que llegaron mal a nuestro centro de consultoría, personas que llegaron totalmente trabajadas, personas que buscaron años ayuda espiritual para poder liberarse de ese entongamiento, de ese maleficio, de ese trabajo de magia negra, y encontraron la solución con los profesionales de Rincón Naturista de la Hoja Verde. Vamos a escuchar algunos testimonios de agradecimiento.

0: ¿Cuál es su nombre, hermanita?
1: Carmen.
0: ¿Cómo llegaste hasta nosotros, Carmen?
1: Muy mal. Muy herida porque no tenía casa, no tenía dónde estar, estaba llegada con mi hija y gracias a Dios se me alumbró una luz y ahora gracias a una amiga tengo mi casa, mi terreno, con la ayuda de Dios. Estamos felices con mi hija, Lato, viviendo feliz.
0: Tú estabas muy desesperado, sí. ¿Hace cuánto tiempo tuviste con esta desesperación?
1: Un mes completo estuve desesperada, no sabía dónde ir, no tenía rumbo, nada. Y llegué acá y se me abrieron todas las puertas.
0: Y gracias a Dios ahora tienes tu casa propia.
1: Sí, tengo mi casa con mi hija y estamos felices. Hace 4 días atrás tenemos nuestra casa y somos felices ahora.
0: ¿Y qué le puedes decir a toda esa gente que en este momento la está escuchando porque hay gente que no cree en nada? ¿Qué le puedes decir a todas esas personas?
1: Que tenga alta fe, que cree en Dios, en la fe. Y que vengan, porque eso es lo principal, que vengan a verlo y decirle. Porque para todo hay solución, para toda la vida. Yo nunca pensé que creía tener solución.
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3: Qué lindo testimonio de la hermanita Carmen. Y así como la hermanita Carmen, yo antes ya estaba hablando de algo parecido. Porque hay personas que solamente ven oscuridad. Hay personas que se echan a morir y que lo dan todo por perdido. Y déjeme decirle, hermanito del alma, que hay una pequeña, una ínfima línea del éxito al fracaso y del fracaso al éxito también. Nunca es tarde para ser feliz, nunca es tarde para triunfar. Me acuerdo una vez que se me llenaron los ojos de lágrimas cuando vi una noticia que dieron, de haber sido unos 5 años atrás, de una mujer de 82 años que estaba estudiando porque quería ser alguien más. Nunca es tarde para ser feliz, ni para el amor, ni para el plan económico. Ya, hermanito del alma, así que no se eche a morir por cualquier cosa. 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Vamos a escuchar algunos casos de la vida real.
4: Vamos a responder algunos WhatsApp de casos de la vida real.

0: este WhatsApp que voy a leer a continuación nos llega de Limache. Dice así: hermanito Láscar, lo vengo escuchando desde un tiempo hacia acá y me ha gustado mucho su programa. Usted lo que habla en la radio, muchas cosas de las que usted habla son las que me están ocurriendo a mí. Dice que por la noche siente unos golpeteos y siente como que tiran arena al techo. Dice que los días viernes siempre aparece un pájaro en un árbol, en un palto que ella tiene. Muy largo el WhatsApp, pero lo estoy resumiendo un poquito. Y dice que cuando este pájaro grita, ella siente mucho miedo y siente terror. Dice que a veces se le prende y se le apaga la luz y se siente un mal olor en el comedor. Estaría muy agradecida que me respondiera, hermanito Láscar, ya que estoy prendiendo la velita y me siento muy bien al escucharlo. Me despido atentamente, mujer de Limache. A nuestra querida amiga que escribió este WhatsApp, hermanita, gracias a Dios que escribió este WhatsApp, porque usted viene hace bastante tiempo presintiendo de que algo raro le hicieron. Déjeme decirle que a través del estudio que le hice su fecha de nacimiento y a través del estudio espiritual, porque hice la invocación con el espíritu de luz, resulta que lo que a usted no es un trabajo magenera lo que le hicieron, sino que hace muchos años atrás, incluso cuando construyeran esa casa, porque usted vive en una parcela. Anteriormente eso eran puros terrenos, hasta que un abuelo suyo adquirió ese pedazo de terreno. Usted no me lo escribe en su WhatsApp, pero es lo que yo visualicé. Resulta que antes que incluso usted naciera, antes que construyeran una casa, esa casa en la cual usted vive, una mujer llamada Susana, por miedo a que sus padres la castigaran, la maltrataran y le pegaran, ella había quedado embarazada y una amiga la ayudó a tener este bebé y enterraron a esta guaguita viva ahí. Por eso se sienten todas estas cosas que se sienten. Por eso lo de este pájaro que viene los viernes y se para ahí en ese árbol y a usted le da mucho terror. Por eso se están sintiendo cosas raras en esa casa. Entonces yo lo que le pido, hermanita, mujer de Limache, lo que usted debe hacer es venir a visitarnos lo antes posible a nuestro centro de consultoría. Lo que usted me va a traer, 3 puñados de tierra del patio de su casa, y va a barrer el comedor y me va a llevar el barrido a la brevedad. Hermanita, puede salir adelante y le vamos a ayudar. Te respondió Láscar del Rincón Naturista de la Hoja Verde.
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0: Ya saben, hermanitos del alma, están todos invitados a darle una bofetada a la mala suerte, a descubrir la verdad, qué es lo que está pasando en su vida, para orientarlo, para ayudarlo, para liberarlo. 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En este día lunes le mando la buena energía a todos los radioescuchas, a todas las personas que están escuchando este programa, donde lleguen las ondas hercianas de esta prestigiosa
2: emisora. Arisca, Cusca, Huacatala, Trancasoy, Guasapa, Yugaranca, La Caminga, y que la paz, la prosperidad, la felicidad reinen todos y cada uno de ustedes. Hasta la próxima, mi bella familia.
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0: Es la hora. 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
1: 15 horas, 33 minutos.
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0: En Radio Nexo nos conectamos con el departamento de prensa del Grupo Libra para quedar informados. Noticias en la hora. 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Una serie de documentos fueron puestos a disposición de la Fiscalía de San Antonio para que se investiguen los delitos de fraude al fisco y malversación de caudales públicos que presuntamente habría cometido un funcionario municipal del Tabo. La propia Municipalidad del Tabo interpuso la denuncia ante el Ministerio Público luego que en una revisión interna detectaran anomalías en el movimiento de dineros correspondientes a los fondos de la Casa Edilicia. Notaron la existencia de transferencias bancarias irregulares en el pago de proveedores y servicios externos. Según los antecedentes, la primera alerta ocurrió en un análisis artificial en que notaron una transferencia desde la cuenta bancaria de la Municipalidad del Tabo a la cuenta personal de un funcionario de planta. El traspaso de dinero data del año 2025 por la suma de 1.397.060 pesos. Cuatro sujetos fueron formalizados por la Fiscalía Metropolitana Oriente luego de ser sorprendidos a exceso de velocidad de la autopista Costanera Norte en la comuna de Vitacura, en la región metropolitana. Según se pudo conocer, uno de los conductores iba en estado de ebriedad y transitando a 185 kilómetros por hora en un Mercedes-Benz. De acuerdo a las indagatorias, el sujeto portaba una licencia de conducir falsa y mantenía una medida cautelar que le prohibía conducir vehículos motorizados. Finalmente quedó en prisión preventiva por el delito de conducción temeraria. En tanto, los otros tres sujetos fueron detenidos por el procedimiento de la 32ª Comisaría de Tránsito y Carreteras realizado el pasado sábado. Uno de ellos era el chofer de un auto Cupra sorprendido a 161 kilómetros por hora, mientras que otro manejaba un Mini Cooper a 163 kilómetros por hora. También se detuvo un motociclista a 202 kilómetros por hora, pero quien se llevó todas las miradas fue el conductor del Mercedes-Benz, que iba a 185 kilómetros por hora. Los tres conductores quedaron en libertad al requerirse un procedimiento simplificado. Es todo de noticias, muchas gracias. Fue el departamento de prensa del Grupo Libra para quedar informados en Radio Nexo. 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

0: ¿Qué tal? Muy requete contra. Buenas tardes, bienvenidos. Gracias por dejarme acompañarles una tarde más en este último día de agosto, 31 de agosto, día de San Ramón. Y manejo mi camión. ¿Quién fue San Ramón? San Ramón, un nonato. Fue San Ramón nonato, así era. Fue un religioso español de la Orden de la Merced que le dedicó su vida a rescatar a cristianos esclavizados en el norte de África. Mira, le faltó aquí en Chile. La palabra nonato viene del latín non natus, que significa no nacido. Se le dio este sobrenombre porque su madre falleció antes de dar a luz y él fue extraído de su vientre mediante una cesárea de emergencia. Debido a los hechos de su vida y nacimiento, la Iglesia Católica lo reconoce como protector en situaciones muy específicas. Es patrono de los partos y embarazadas, protector de las parteras y recién nacidos, defensor contra los chismes. ¡Ay, ya no me gustó porque a mí me encantan los chismes! San Ramón, ahí no, porque a mí me encantan los chismes. ¿Qué sería la vida sin un pero, sin un chisme? ¿Qué sería eso? A mí me encantan. No, es como un café sin azúcar. No. No, a mí me gusta.
1: Ay, me ponen duda.
0: No, si no le ponen duda, si lo que pasa es que lo que es. Es, y me gusta. Rica temperatura, bonito día, 18 grados acá en Quillota, fantástico, qué espectacular todo. Un saludo grandote a todas las damas lindas, preciosas, hermosas, beautiful, wonderful.
2: Buongiorno, principessa.
0: A ustedes, buongiorno, lindas, principessa. Hermosas. Buongiorno, buonasera. Bienvenido, grande, buongiorno, todas principessa. Ustedes en buongiorno, nuestra sintonía. Gracias por acompañarnos. Y también saludamos a ellos, a los que tienen currículum, los que tienen pedigrí, los papeles manchados, que no tienen salida los fines de semana. Infiel. A todos los infieles. Están cada día peor esperando el 18 de septiembre. Nuestra coordinadora, la señorita Rosario Liquitay.
3: Yo no soy esa.
0: Ella.
3: Que tú te imaginas,
0: yo me la imagino.
3: Una señorita tranquila y sencilla.
0: Me gustan las señoritas.
3: Que un día abandonas y siempre perdonas.
0: ¿Me perdona?
3: A esa niña, sí.
0: ¿No?
3: No.
0: ¿No?
3: Esa no soy yo.
0: Y en los controles.
4: ¡Oye, tengo pura sed! ¡Tengo pura sed!
0: Esperando el 18 de septiembre y ojalá, dijo, den toda la semana feriado, dijo. Voy por nuestros diputados y senadores para que den toda la semana 18 de septiembre.
5: ¡Ay, pero cómo así, mor!
0: Es que sería lindo, imagínense. 7 días, pero ¿de dónde sacamos billetes? Ni el banco. Ni el Fondo Monetario Internacional nos presta dinero. Me llegó a enredar. Oh, me enredé.
5: ¡Te amo, mi amor!
0: Gracias, mi amor, se lo agradezco. ¡Emoción! Muy buenas tardes para todas las chicas que a esta hora caminan por las calles de nuestra provincia de Quillota, en Villa Alemana, en el Marga Marga. Muy requete contra, buenas tardes por venir a encontrarse con nosotros en Nexo. Pero no te pintes tanto, por favor.

Espero que ella venga. Dani, Daniel, qué recuerdos, año 1974. Recuerdo ese disco de color naranja del sello Polydor. Dani, Daniel, 1974 y Niña, no te pintes tanto. Sin comentario. Vamos a ver qué sucede con el estado climático.

0: 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No me sale, no me sale. A ver, hoy 31 de agosto, Quillota presenta un clima mayormente soleado, despejado y durante la tarde, rico. Tras una madrugada con precipitaciones débiles, chubasqueando por aquí y por allá, la temperatura máxima que podríamos alcanzar 20 grados en algunos, ya en Quillota tenemos 18 grados, la temperatura mínima fue de 10 grados esta mañana, las condiciones del cielo despejadísimos, la velocidad del viento entre 7 y 22 kilómetros por hora. ¿Proveniente de dónde? De allá para acá, del sur oeste. Eso es el estado del clima. Ahora, si vemos el San Windy dice que en Concepción está chubasqueando, en la costa, en otras partes de Temuco está lloviendo y hacia la cordillera. Puerto Montt, de ahí llueve hasta el extremo sur de nuestro país, que sería la isla Hoste, Punta Arena, Magallanes, el Cabo de Hornos, hasta el Mar de Hoces. No conozco el Mar de Hoces. Está nevando en estos momentos en Villa Las Estrellas, en la Antártica. La mayor parte de la Antártica, Isla de Laida, la base Antártica San Martín, Isla James Ross, está nevando. Así que si va para allá, ojo si va para allá, abríguese. A nivel nacional, Arica despejado con ricos 21 grados, Iquique 21 grados, hay ventolera en estos momentos. Hay suave, pero ventolera. Tormenta de arena me reportaban en Antofagasta. Tormenta de arena. Antofagasta, 19 grados, mucho viento. En Isla de Pascua está nublado parcial, 20 grados. Copiapó, soleadísimo. Tierra Amarilla, soleadísimo, 26 grados. Juan Fernández, cubierto parcial, 15 grados. En La Serena y Coquimbo, soleadísimo, 19 grados. Rica, así como que llegó la primavera. Están floreciendo los duraznos y los ciruelos hace ratito ya empezaron a lanzar sus flores, lindo, hermoso, me encanta. Como dice la canción de Pedro Mesone, mi amor es como el ciruelo, no esperan la primavera para florecer.
1: Ay, pero ¿cómo así, amor?
0: Así es el amor, tesoro, así es el amor. Santiago, soleadísimo, con 22 grados. En nuestra provincia de Quillota, hay hoy lunes 31, la mañana amanecimos con algunos nublados, por la tarde soleadísimo, como está rico, miren hacia afuera, da gusto, ganas de vivir, dan ganas de llamarla a ella. Todo. Para mañana martes 1, soleado, todo el día, madrugada, tarde, mañana, y en la noche tendremos algunos nubes por aquí y por allá. Miércoles la máxima será de 18 grados y estaremos nublado. Durante parcial nublado durante todo el día. Si nos vamos hasta Rancagua, 20 grados, soleadísimo. En Talca está nublado parcial, 18 grados. Chillán, nublado parcial, 17 grados. Concepción está chubasqueando en algunos sectores, 15 grados. Temuco está lloviendo, 13 grados. En Valdivia, 13 grados, está cubierto parcial. Puerto Montt está chubasqueando, 10 grados. Cuyahique, 4 grados y está lloviendo. Torres del Paine está nublado parcial y está nevando. En Punta Arenas está lloviendo, 6 grados. En la Antártica está nevando, menos 1 grado. Y como le dije, abríguese si va a ir a la Antártica.

0: Una mujer puede volver 10, 20, 30 veces con el desgraciado que le rompió el corazón, pero nunca, jamás, con la que le hizo malas uñas o el pelo. Es lo que hay.
1: Eso no se perdona, ni aquí, ni allá adentro, en la quebrada del ají. Jamás, never, jamás, nunca. Estado de los principales pasos fronterizos, paso Los Libertadores, Cristo Redentor, habilitado solo para transporte de carga. O sea, usted puede ir caminando, pero si lleva una mochila bien pesada, le van a decir, viene cargado, pase. Solo para transporte de carga, horario de 10 a 20 horas, habilidad hora chilena. Motivo, restricciones por condiciones meteorológicas en la alta montaña. El paso Cardenal Zamoré habilitado con normalidad para todo tipo de vehículos tras el despeje de nieve en la ruta CH215. El horario de 8 a 18 horas, horario chileno, hora chilena. El 5 se cambia la hora, el 5. ¿Cuándo irán a dejar eso de, no, es que ahora más luz, es que ahora economía, que ahora que aquí, cómo está la benzina? Yo no me atrevería a decir, no, es que con el cambio de hora ahorramos electricidad. ¿Para qué bolsillo? La recomendación para quienes van por los pasos fronterizos, portar, siempre ir con cadena. Y hay que portar precaución y estar atento al estado de la ruta por hielo en sectores cordillerán. Ojo, piojo, bien, bien. Rutas urbanas y locales. Veamos qué pasa con las rutas urbanas y locales. De forma regular, sin cierre vigentes, reportados para hoy en el radio urbano de Quillota. Conectividad regional. El transporte informa. Región de Valparaíso no registra alertas de cortes activos en la comuna para esta jornada. Paso Los Libertadores mantiene tránsito solo para transporte de carga terrestre en horario modificado de 10 a 20 horas, horario chileno, debido a un sistema frontal leve en la alta montaña. Eso es todo lo que tenemos. ¡Qué linda tarde! ¡Qué lindo lunes! ¡Bienvenidos! ¡Tupi, tupi! Es pesado este. ¿Qué tiene que ver el estúpido cupido aquí hemos venido? Para los que están en la alta montaña tiritando, les dedicamos este tema de Donald.

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2: 16 horas, un minuto.
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0: Gracias por esperarnos. Volvemos con
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0: ¿Qué le dieron el fin de semana? ¿Apareció amorosa, señorita?
1: Uno no tiene la culpa de que las mujeres se enamoren de uno, ¿no?
0: No, uno no tiene. La verdad, le encuentro toda la razón, Monchito. Toda la razón.
2: Ay, pero ¿cómo así, mor?
0: Ay, que las cosas pasan. La primavera, las flores, las hormonas, la alergia. Todo se confabula y de repente llegan personas.
3: Hola.
0: ¿Ah?
3: Hola.
0: Ay, señor, estábamos tan bien. Íbamos tan bien. Hoy, Día Internacional de la Conciencia acerca de la sobredosis. De lo que usted siempre tiene que tener una sobredosis es de Nexo. ¡Siempre! Día Internacional de la Obstetricia. Los que ven a las mamitas cuando están embarazadas. Los caperuzos. ¡Grandes los chiquillos y chiquillas! Día Internacional de la Día Internacional de los Afrodescendientes. Yo soy afrodescendiente. Digo, si a mi mamá, mi mamá siempre le decía, oye negra, eso cuando era buena, pero cuando la cosa se colocaba fresita. ¡Ah! Cuando la llamaba por el nombre, había problemas. Oh, era porque él se había metido en problemas. No mi mamá, sino que él se había metido en problemas. Fresita, tengo que decirte algo. ¡Oh! Hoy, Día Internacional de la Solidaridad. ¿Escucharon? De la solidaridad. Es que no puedo, me cuesta decir solidaridad. Hoy, Día Internacional de la Solidaridad. Mi cuenta bancaria, cuenta RUT, es 8, por si acaso, si alguien quiere ser solidario. Estamos juntando plata para el 18. ¿Qué más tengo por acá dentro de las efemérides de los días nacionales e internacionales? De ahí vamos a revisar qué sucedió con la Liga de Fútbol este fin de semana. Tengo copuchas y cagüines en el espectáculo. Y dentro de las efemérides también tengo los cumpleañeros. Hoy está de cumpleaños esta chiquilla, ¿cómo se llama? Nina Choc. No es Chocman, es Nina Choc. Un día como hoy, en 1957, nace Nina Choc. Nina Choc, en Baltimore, Maryland, United States, donde está mi amigo Donald Trump. Ella fue baterista, le dicen los bateros. Baterista de la banda femenina, y esto se van a acordar muchos de los que están en sintonía, de la banda New Wave de Go-Go's. Tras la disolución del grupo, y a lo largo de los años, ella tocó con diferentes personas, personajes, bandas, grupos, y le dio por ser locutora, pero dijo, no, hasta Pablo lo hace. Por ejemplo, tocó con Gary Merrick, Dominic Ábalos, el grupo Ajá, Fergie Charkey, John Mellencamp, mira, John Mellencamp, Little Richard, Nona Hendrix, Steve Plunkett y David Peterson. Grande Nina Choc. Y dentro de las efemérides, esa es la efeméride anglo, en las efemérides hispanoamericana tenemos a... ¿cómo se llama esta chiquilla? ¿A dónde está? Tenemos a Alicia Villarreal. Ella es cantante y compositora del género grupero ranchero. ¿Tiene algo ahí del género grupero ranchero? ¡Eso! Para empezar la tarde. ¡Eso! Traigamos unas guacamas. ¿Saben lo que son las guacamas? Es un... Cerveza. En México son cerveza. Alicia Villarreal, mexicana, cantante, compositora del género grupero y ranchero, famosa por su etapa en el grupo Límite. En este tema que están escuchando de fondo, ella está con el grupo Límite. Bueno, y su posterior carrera como solista. no falta ahí el asesor y le dice el manager, oye, ¿sabes qué? Tú tenés que cantar sola, y de ahí se pierden, y ahí se van, y después de 10, 15 años dice, ¿sabes qué? Nos ha ido mal, sí, pues mala la semana, ¿por qué no nos juntamos con el grupo? Ya, pues, hagamos un remember, y ahí salen los famosos remember. Algo así como volverías con tu ex. ¿Y qué más tenemos hoy día? Hoy día, Noelia. ¿Ese nombre le suena a usted? Hoy está de cumpleaños, un día como hoy. Ella es puertorriqueña, cantante, actriz de pop latino, conocida por éxito de finales de los 90 con esa canción, Tú. Tarararara. A ver, ¿la tiene por ahí? Dele curso, Benito.

0: aquí. ¿Le dedicaron a usted esta canción?
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0: Para bailarla suavecito en tu compañía en las noches de Nexo.
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0: ¡Ahora todo el mundo!
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0: Ella está de cumpleaños. Hoy es cumpleañera. ¡Felicitaciones! 16 horas, 13 minutos. Parece que fue ayer. Parece, no estoy seguro. No, si fue ayer, parece que sí, fue ayer.

el señor bolero, Armando Manzanero. Lindo cuando empieza con ese, con ese, es como un riff de un órgano electrónico. Fantástico, fantástico, fantasmagóricamente lindo, lindo, lindo, lindo haberlo vivido para poderlo contar. Vamos, las efemérides. A ver, dentro de las efemérides, en un día como hoy, ...31 de agosto de 1888... Jack el Destripador asesina en Londres a su primera víctima, Mary Ann Nichols. Toda una trama. Se vio metido un, dentro de esto, ¿cómo se llama? Un pariente de un político que tenía que ver con la realeza de Inglaterra. Después desviaron el tema y después no se supo más. Extraño, extraño esto. 31 de agosto de 1897, Thomas Alva Edison patenta el kinetoscopio, el primer proyector de cine. 31 de agosto de 1939, los medios de comunicación nazi afirman que soldados polacos atacan la estación de radio en Gliwice, lo que da la excusa a Adolf Hitler para invadir Polonia el siguiente día, dando inicio a la Segunda Guerra Mundial. Los que les falta un tornillo o palitos para el puente siempre andan buscando una excusa, siempre. El famoso pero, como digo yo. O también se le podría decir el síndrome de Kiko. No, es que él me hizo eso, así que yo le voy a hacer esto. El día. 31 de agosto de 1951, la empresa alemana Deutsche Grammophon presenta el primer LP, long play o larga duración, del inglés long play, disco de vinilo de larga duración. O sea, lo que dije estaba de más. 31 de agosto de 1960, señorita Rosario, ¿para qué redundamos? 31 de agosto de 1963 entra en funcionamiento la llamada línea caliente entre Washington y Moscú. Lo que en las películas conocimos en aquel tiempo, eran en blanco y negro, pero igual decían ellos, el teléfono rojo. Después ya las vimos en colores, el teléfono rojo. Era entre Moscú y Washington. Hay canciones, hay una de Miguel Mateos que dice, ¿quién apretará el botón? Porque en ese tiempo se hablaba de el botón por la guerra nuclear. ¿Quién va a ser el primero que apriete el botón? 31 de agosto de 1987, Michael Jackson lanza Bad, su tercer disco, y se convierte en el primer y único artista en haber tenido 5 singles en el número uno de la lista Billboard. Para los que no saben qué es lo que es un single, single es una pieza, cuando uno va a un motel, es para una persona o para un hotel. Pero single es uno. De ahí viene, uno, single, single. Búsquenlo. Translate. Busquen translate, traducir palabras. 31 de agosto de 1990, la República Federal de Alemania, en tendencia neoliberal en ese tiempo, y la República Democrática Alemana, de tendencia socialista, ellos son los que construyeron el muro, los socialistas. La República Democrática Alemana firman el Tratado de la Unión, 31 de agosto de 1990, para la caída del Muro de Berlín. 31 de agosto de 1997, representantes de más de 100 países se reúnen en Oslo en una conferencia internacional sobre la prohibición de las minas antipersona. Sí, pues prohibido que una persona tenga una mina. No, prohibísimo, prohibido. 31 de agosto de 1997, Diana Spencer o Diana

Spencer, la princesa de Gales o la princesa de corazones, muere en un accidente de coche en extrañas circunstancias en París, Francia. Mucho adhieren los conspiranoicos, dicen que la reina Isabel estaba metida ahí, que Carlos, que la ahora reina, la esposa de Carlos, estaba metida ahí también. ¡Oh! Un cahuinazo en esto. No la dejaron ser feliz. 31 de agosto de 1998, Corea del Norte lanza Kwam Yong Song. ¿Qué quiere decir? Pues yo sé coreano, por si acaso. Significa estrella brillante, que es su primer satélite de observación terrestre. Ya nos están observando. No, si nos están observando, ¿qué tanto? Si nos observan, pues nos observan. Qué lindo tema con Bienvenido Granda, señora.

0: marcando la diferencia en la frecuencia para toda la provincia de Quillota, para la región, para Chile, para el mundo. Nexo 102.3 en frecuencia modulada FM y 1530 en AM, amplitud modulada. Y en nuestra plataforma nos puede llevar a donde quiera. Simplemente coloque Grupo Libra, grupolibra.cl, y ahí vamos a estar. Y ahí les voy a dar otros datitos para conectarse en Instagram, en TikTok, en YouTube. Ahí estamos todos lados, somos grandes. El Centro Sismológico Nacional, dependiente de la Universidad de Chile, nos indica que hubo un movimiento de... Déjame actualizarlo, Benito, Silvita Rosario. Aquí está. Gracias, gracias, Silvita Rosario. A las 16:14 con 17 minutos, hace poquitos minutos, 16:14 con 17 minutos, hubo un movimiento de 2,5 grados de magnitud a 33 kilómetros al sureste de Colchane. ¿Dónde queda Colchane? Queda al interior, hacia la cordillera de Calama, pero hacia el lado sur, interior, así como yendo para Chucky, pero usted no va para Chucky, usted dobla antes, a donde está el paso ferroviario y hay una Cruz de San Andrés, ahí usted dobla. ¿No sabe lo que es la Cruz de San Andrés? No le voy a explicar nada más. Se acabó la conversación. No puede haber, ¿cómo? ¿Para qué tiene el teléfono? ¿Para qué está Google? ¿Para qué está la IA? ¿Para qué? Vamos a ver el fútbol, por favor. Alcanzo a dar la liga femenina. Las damas siempre adelante.
1: Son 43 minutos, primer tiempo, avanza con la pelota, tira cruzado, pega en el palo, peligro, vuelve al remate.
0: Bom, bom, bom, bom. La liga femenina este fin de semana, la fecha número 25. 28 de agosto, el 28 de agosto, Deportes Temuco perdió 1-2 ante Deportes Iquique. Palestino ganó 2-0 ante Coquimbo United. Coquimbo Unido, pero es Coquimbo United, suena así como más internacional. Universidad de Concepción perdió 1-4 ante Unión Española. Esta es la liga femenina, la liga femenina. Magallanes perdió 0-6 ante Colo-Colo femenino. Grande las Colo-Colinas. Uy, el fin de semana pasado también. Boleta. Están pasando puras boletas. Uy, se les va a dejar caer el servicio de impuestos internos. Huachipato no se juega. No se ha jugado. Está pendiente con Deportes Recoleta. Universidad Católica le ganó 2-0 a Universidad de Chile. Eso es lo que sucedió en la fecha número 25 en el fútbol femenino. Bueno, todo lo que pasó. Ya vamos y ya volvemos.
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3: 16 horas, 30 minutos.
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2: En Radio Nexo nos conectamos con el departamento de prensa del Grupo Libra para quedar informados. Noticias en la hora. Las noticias. Una investigación que se extendió por cerca de 2 años permitió a la Policía de Investigaciones y al Ministerio Público identificar y detener a 3 integrantes de un clan familiar vinculado a la recepción, distribución y comercialización ilegal de cigarrillos de contrabando, Las diligencias desarrolladas por la PDI permitieron establecer que los productos eran posteriormente vendidos en distintos puntos de la región, principalmente en ferias libres, tanto en Viña del Mar, Valparaíso, además de otros sectores como Quintero. El operativo permitió incautar automóviles, motocicletas y una escopeta, municiones, cerca de 3 millones de pesos en efectivo y diversas especies que habrían sido adquiridas con las ganancias obtenidas mediante los ilícitos. En total, las especies incautadas fueron avaluadas en aproximadamente 140 millones de pesos, sin considerar el dinero en efectivo. El fiscal de SAC Valparaíso, Germán Kluck, explicó que la investigación permitió reunir distintos antecedentes sobre el funcionamiento de esta organización familiar y las actividades que desarrollaban sus integrantes.
5: Se hicieron vigilancias, escuchas telefónicas, fotografiamos los domicilios, nos dimos cuenta de que existían bastantes muebles y elementos sospechosos también en una feria libre, en donde los imputados mantienen un puesto de venta de huevos. Con eso, la Policía de Investigaciones nos pide una orden de entrada y registro, que se ejecuta la semana pasada, específicamente el día viernes, y logramos la incautación que ustedes pueden apreciar. Hasta ahora no hemos logrado determinar que hayan estado directamente asociados, pues, pensamos que podría deberse a un tema de lavado de activos.
2: De acuerdo con los antecedentes entregados por el Ministerio Público, los tres detenidos son mayores de edad y de nacionalidad chilena. Solo uno de ellos registra antecedentes delictuales previos. Desde la PDI, el subprefecto Víctor Vergara, jefe de la Brigada de Investigación de Delitos Recintos Especiales de Valparaíso, señaló que el grupo estaba compuesto por integrantes de una misma familia y que la comercialización de los cigarrillos se concentraba principalmente en ferias libres.
5: Estas personas, cometían el ilícito, mantenían diversos bienes, muebles e inmuebles, producto de las ganancias obtenidas a través de este ilícito realizado. Razón por lo cual, la semana pasada se solicitó al Ministerio Público la orden de entrada para tres inmuebles, todos en las ciudades de Viña del Mar y uno en Quintero, donde se procedió a la entrada y registro, obteniendo resultados positivos, por cuanto se logró la incautación de cigarrillos de contrabando prohibidos para su comercialización, además de dinero en efectivo, diversos relojes, productos de la ganancia obtenida, y además de vehículos, los cuales eran utilizados por estas personas para cometer el ilícito. Además, los mantenían a nombre de otras personas con la finalidad de blanquear estos bienes.
2: Tras ser formalizados, los tres imputados quedaron sujetos a la medida cautelar de arresto domiciliario por los delitos de receptación, lavado de activos, porte de arma y munición. El tribunal estableció un plazo de 60 días para el desarrollo de la investigación. Mientras tanto, las dirigencias de la PDI continúan para establecer con mayor precisión la dinámica de esta organización y determinar el alcance de la operación vinculada al contrabando y comercialización ilegal de cigarrillos. Es todo de noticias. Muchas gracias. Fue el Departamento de Prensa del Grupo Libra para quedar informados en Radio Nexo. 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Ya estamos de vuelta con Pablo Lobos por Radio Nexo.

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marcando la diferencia en la frecuencia. Pablo Lobos y comitiva en este show de la tarde, un matinal de la tarde en Nexo FM 102.3 para la frecuencia modulada en amplitud modulada o en AM 1530. Bienvenido, y en nuestras plataformas nos va a encontrar, siempre nos va a encontrar, y le vamos a acompañar, le vamos a tener informado de todo lo que sucede, lo que está por suceder, todo. Así es, Nexo. A 15 años de la tragedia de Juan Fernández, padre de Felipe Camiroaga, repasa el especial vínculo de su hijo con Villa Alegre. Villa Alegre, esto que es en la región del Maule. A ver, dice así: a pocos días de conmemorarse 15 años del accidente aéreo en el archipiélago de Juan Fernández, la tragedia que costó la vida del animador de televisión Felipe Camiroaga y de otras 20 personas, su padre, Jorge Camiroaga Push, reflexionó sobre la pérdida y el estrecho vínculo que su hijo forjó a lo largo de su vida con la comuna de Villa Alegre. Desde su departamento en la ciudad de Santiago, relató cómo la figura del comunicador sigue presente en la historia familiar y destacó el valor emocional que tiene el afecto incondicional que los habitantes de la zona maulina le han demostrado. Abordando el impacto de la ausencia de su hijo durante esta última década y media, Jorge Camiroaga confesó que son 15 años, pero hay heridas que no sanan. El padre del fallecido conductor agregó que uno aprende a vivir con ellas y que, si bien tiene más hijos que quieren y que hay que quererlos más profundamente, la partida de Felipe fue un antes y un después en mi vida. En esa línea, rememoró la conexión del comunicador con el campo, señalando que en su juventud era muy travieso, muy libre y que Villa Alegre le encantaba. Según explicó, fue en ese lugar donde conoció el mundo de los caballos que lo acompañaría de manera permanente, destacando que siempre tuvo algo muy de pueblo. ¡15 años! Esto lo... me quedé así en silencio porque recordé cierta conversación que la hemos tenido en 3 oportunidades con ciertas personas cercanas, amigos y algunos allegados a la comunicación en distintos ámbitos televisivos, radiales y de internet. Y de 7 personas, los 7 concordamos en que la televisión se vino abajo, y con esto, por favor, con altura de mira lo que estoy diciendo, no digo que lo mío es una palabra es ley o tengo el mi palabra es, hay un dicho que se dice, no es el don de la palabra, ya me voy a acordar, discúlpenme. La televisión, después de que Felipe Camiroaga ya no estaba en la televisión, los canales, a lo mejor esta es una apreciación de un punto de vista muy neutral. No parece, sino que es muy neutral. Pero la televisión, después de Felipe Camiroaga, se vino abajo, en todo sentido. Producción, más que todo. Ya no fue lo mismo, porque en ese tiempo, uno, había creación, y él marcaba la creación para los distintos aspectos, segmentos y en el diario quehacer televisivo. Él marcaba la pauta y los demás canales tenían que seguir esa pauta, la competitividad. Y eso se perdió. Hoy en día es todo chimuchino, papel picado. Lo hacemos porque creemos los reality, los famosos reality y todo eso. No estoy criticando, sino que es una percepción genérica. Pero después de Felipe Camiroaga, cambió la televisión. Ya no fue la misma, no fue competitiva, no fue social. A lo mejor usted estará pensando, no, es que la televisión... No, todos tenemos nuestro punto de vista.
sino que le digo, genéricamente, hoy en día no es la televisión de hace 15, 20 años atrás. Hay más comunicación, hay más canales, en todo medio, sobre todo en Internet, pero ya no es lo mismo. ¿Con qué agrado uno esperaba ciertos horarios para ver ciertos programas? Hemos cambiado, cambiamos. Y en otro ámbito de las informaciones, cuando son las 16:44, Donald Trump anunció la creación de una academia militar espacial para llegar a la Luna antes que la China. O sea, Donald Trump está reconociendo que el hombre nunca ha ido a la Luna. Corto y preciso, corto y preciso. No le agreguemos más pimentón porque este azafrán ya está listo.

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3: 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Ay, no voy a entrar en comentarios. No tengo ganas. No quiero entrar en comentarios. Por favor, no me hagan hacer comentarios. Un dato curioso. ¿Sabían ustedes de dónde proviene el café? El café, el soluble, el que tomábamos, el café en grano. Ese café. No el café del color café, no. El café que bebemos. Este café proviene de las selvas de Etiopía. ¿Ustedes pensaban que era brasileño, ecuatoriano, colombiano? No. El café es etíope. Donde la planta Coffea arábica crecía de forma silvestre. Igual que yo. Silvestre, natural, libre, solterito. Así crecía. Yo era una matita de café. Su descubrimiento es atribuido a un pastor. No, pero un pastor. Pastor de ovejas, pues cabrito. De cabras. Era cabrero. Era de ahí de cabrero, sí. No de la localidad de Cabrero, sino que él criaba cabras. Benito, no me haga enredar, por favor, no me haga enredar. Él se llamaba Caldi o Caldí. Y esto fue en el siglo IX. Se popularizó en Yemen en el siglo XV, donde los sufíes infusionaban sus granos para mantenerse despiertos durante los rezos nocturnos. O sea, le colocaban bueno. Desde el puerto de Moca se extendió por el Imperio Otomano. De ahí viene, café de Moca. Porque pasaba por Moca. No es que en Moca plantaban café, no. Pasaba por ahí y le decían, este café viene de Moca. Este café viene de allá, de acá. Y le colocaban nombre, apellido. Y se extendió por el Imperio Otomano y en Europa en el siglo XVII se convirtió en el motor social de los cafés porque habían centros de debates intelectuales y políticos. Y el copete, no había copete en ese tiempo. ¿Cómo hay a discutir sin copete? No, una discusión sin copete no es discusión, bro. Voy a discutir porque me tomé un café. Su uso principal es como estimulante del sistema nervioso central. Gracias a qué? A la cafeína. El té, ¿qué es lo que tiene el té? Tiamina. Consumido mundialmente en infusiones calientes o frías, el expreso filtrado, prensado, como quieran llamarle. En la industria alimentaria se emplea como saborizante en farmacología para analgésicos y antimigrañosos. Y en cosmética, por sus propiedades antioxidantes y exfoliantes, limpian la piel. Además, la brosa, lo que queda del café, se utiliza como fertilizante orgánico y biocombustible. En las cafeterías lo juntan y hay gente que lo pasa a buscar. Y lo colocan y hacen este famoso compost, pero con café. Y sirve como energizante para darle nueva vida o reactivar o un golpe vitamínico a la tierra. Entonces uno le dice a la tierra, ¿cuántas cucharadas quiere de brosa? Tráeme dos cucharadas hoy día. Me siento así como... Hoy día como me siento como excelso para tomar dos cucharadas de brosa. Ahora, ¿de dónde viene loco como una cabra? De Caldi. Caldi, quien descubrió esto, este pastor, vio que ciertas cabras comían los frutos de este arbusto, un arbusto, y se llenaban de energía y corrían por el cerro y él no las podía pillar y, bla, bla, bla, bla, y decía, oh, más loca que una cabra. De ahí viene el famoso dicho, más loca que una cabra, por cuando ellas consumían, ingerían estas semillas, entonces les daba mucha energía. De ahí viene. Hoy día hemos dado un paso más en nuestra existencia al aprender, al saber y tener conocimiento lo que es, de dónde viene el café y por qué se dice, ah, más loca que una cabra. No, cuidado con ciertas cabras, que no le den mucho café, por favor. Es como lo que dicen los pediatras. ¿Qué dicen los pediatras? No le den dulces al niño después de las 16, 17 horas, porque les va a costar hacerlos dormir. Y es la de Verdi, esa es verdad.

0: Ay, pero ¿cómo así, mor?
1: 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La Liga de Ascenso este fin de semana quedó así. Unión San Felipe empató a 0 con Club Deportes Santa Cruz. Santiago Wanderers ganó 2-1 a Deportes Magallanes. Unión Española perdió 0-1 ante Rangers de Talca. Deportes Iquique perdió 0-1 ante San Luis de Quillota. Deportes Copiapó perdió 0-4 ante Deportes Antofagasta. Deportes Temuco ganó 3-1 ante Deportes Puerto Montt. Curicó Unido empató a 0 con Deportes Recoleta. Cobreloa pendiente para hoy a las 20 horas. Cobreloa versus San Marcos de Arica. 20 horas en Zorros del Desierto, el Estadio Zorros del Desierto. Y dirige Francisco Soriano Bascur. Eso sería todo. Vamos a dar una vuelta a nuestra galería comercial y vámonos. Tengo algo más. ¡Ah! Oiga, tengo que hacerme una felicitación. Espérame un segundito, Benito. A los jóvenes cuequeros de La Ligua, quienes se coronaron campeones regionales y avanzaron al Nacional Junior. ¡Felicitaciones! ¡Felicitaciones! Con tan solo orgullo nacional, bailando cueca, tiqui tiqui ti, nada que bailes nortini y toda la cuestión en los colegas. Hoy está la tole tole en Antofagasta por esto de los bailes nortinos. Y ahora se sumó lo que apareció el jueves con respecto a, y esto lo digo por favor con respeto y altura de mira, es una información, nada más que una información, no me voy a colocar en ningún lado, porque ciertas personas de otros países allegados en nuestro país, que residen en nuestro país, quieren bailar bailes típicos de su país en nuestras fiestas patrias. Sin comentarios, por favor, esto es con altura de mira, es nuestro aniversario patrio. Oiga, cuánta gente ahí, con todo el respeto, perdieron la vida por darnos la independencia. Así que miremoslo con altura de mira. Y me saco el sombrero, el cual tengo puesto en estos momentos, con tan solo 13 y 14 años respectivamente, los jóvenes representantes llevaron hasta esta instancia el nombre de La Ligua, demostrando sobre el escenario todo el esfuerzo, dedicación y preparación que han desarrollado en torno a la cueca, nuestro lindo, hermoso baile nacional. ¡Tiqui, tiqui, tiqui! Dylan Valenzuela Cepeda y Rafaela Cáceres Toro tuvieron una destacada participación en el Campeonato Regional de Cueca de la Quinta Región disputado en Yayay, competencia en la que lograron quedarse con el primer lugar y coronarse como campeones regionales de La Ligua. ¡Eso es! ¡Qué lindo, qué lindo, qué lindo! ¡Valoremos lo nuestro!
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3: 17 horas en punto. 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

0: No, me voy a ir de vacaciones solito este año. Sí, no, solito, no. ¿Dónde está lo que dejé por acá? Recuerden que hoy día es el Día Internacional de la Conciencia acerca de la Sobredosis. También Día Internacional de la Obstetricia, Día Internacional de los Afrodescendientes y Día Internacional de la Solidaridad. Vacaciones de verano junto a ti, vacaciones de verano para ti, vacaciones de verano junto a ti.
1: Pelota, tira cruzado, pega en el palo, peligro, vuelve al remate.
0: Bom, bom, bom, bom, bom. En la última tanda de lo que fueron en la Liga de Primera, ¿qué pasó? Cobresal ganó 2-0 a Palestino. Deportes Limache perdió 0-3 ante Everton. La embarró Limache. Ñublense perdió 0-1 ante Deportes Concepción. Universidad de Concepción ganó 2-1 a Universidad de Chile. Colo-Colo ganó 5-1 a Audax Italiano. Le pegó al cabro chico, qué malo. ¿Cómo anda pegando? Coquimbo United pendiente con Huachipato. Pendiente. Unión La Calera, pendiente para hoy a las 18:15 horas con Deportes La Serena en el estadio Nicolás Chaguán. Universidad Católica, hoy a las 20:45 horas versus Deportes O'Higgins. La tabla, hasta el momento, colocó los 52 puntos, digo, Universidad de Chile 36, Católica 33, al igual que Everton y Palestino. Ñublense 32, Concepción 30, Deportes Concepción 30, Deportes Limache 27, Coquimbo United 26, Deportes La Serena 24, al igual que O'Higgins y Huachipato, Audax Italiano con 22, al igual que Universidad de Concepción, Cobresal 21, Unión La Calera, lamentablemente, chupa. Lamentablemente, ¿qué le voy a...? No le puedo colocar... No le puedo prestar... ropa, no, es lo que hay, lamentable. Ya, y vamos a ver qué sucede hoy día con los partidos de Unión La Calera con Deportes La Serena a las 18:15 horas en el estadio Nicolás Chaguán. También Universidad Católica con Deportes O'Higgins en el Claro Arena. Esto es a las 20:45 horas. Está agradable la temperatura para ir a ver partido, así que vayan, no más sándwiches, bonito, bebito, eso. Y los bombos tirando en gala. Yo no fui. Dentro de esta hora, a las 17 horas 9 minutos.

0: Yo no quiero nada contigo. Usted me ha hecho mucho daño, me ha hecho demasiado daño.
1: Ay, no te pongas así. ¿Por qué no te vienes tú para mi casa?
0: Ya estoy aquí al frente, ay.
2: ¡Qué falta de respeto! ¡Qué atropello a la razón! Es lo que hay, es lo que hay. No, no, no, no, por favor. No, dejémosla ahí nomás. Oye, a propósito, controversia provocó, ¿cómo se llama? Javier Correa, el jugador de Colo-Colo. Porque abandonó una entrevista. Este jugador fue el que hizo un acto o una demostración obscena, un gesto obsceno en partido ante la Universidad de Chile. El delantero Albo recibió una serie de cuestionamientos por su gesto obsceno que realizó tras el triunfo en el Superclásico ante la U en el Estadio Nacional, donde se desató luego del 2-1 que le permitió al cacique escaparse en la parte alta de la tabla. Está súper lejos. El más cercano tiene 36 puntos, el otro tiene 52. Está más lejos. Está como Aguinaldo. Lejos, lejos. Por lo mismo, tras la victoria este domingo 5-1 de Colo-Colo ante Audax Italiano, donde fue la gran figura y se matriculó con 2 goles y 2 asistencias, todos estaban esperando alguna declaración de su parte. Sin embargo, Correa tomó por sorpresa a Daniel Arrieta, quien es reportero de TNT Sport, que quiso conversar con el jugador después de ser elegido el MVP del cotejo, o sea, persona buena para la pelota. Tras contestarle con un breve comentario y salir raudo de pantalla: nada, fuimos inteligentes y ganamos, gracias, chao. Se limitó a decir, no, es que hay que decirlo en argentino porque es argentino: nada, fuimos inteligentes y ganamos, gracias, chao. Se limitó a decir en 2 segundos el killer Albo, quien evitó entregar ningún otro tipo de opinión. Su actitud, como era de esperarse, dejó marcando ocupado al periodista, a sus compañeros que lo acompañaban en la cobertura del encuentro y también a los televidentes. Ahí está, pasa rápido, Javier Correa, que la verdad está molesto por todo lo que se habló durante esta semana. Pero sí, obvio que vamos a hablar, y si él hizo algo, tiene que aceptar las consecuencias, ¿o no? ¿Qué dice usted? ¿Es algo va a pasar?
3: ¿Quién manda en su casa?
2: ¿Cómo? Benito. Ay, Benito, no me meten las patas de los caballos, por favor.
4: Amén, amén, amén.
2: Exactamente, no nos vamos a meter en las patas de los caballos porque empieza septiembre y hay que empezarlo bonito, lindo, precioso, hermoso, beautiful, wonderful. Eso con respecto a lo que pasó en el fútbol, está sucediendo entre los chimuchinas, cahuines, informaciones de nada de importancia, pero que son sabrosas para el diario vivir. No va a cambiar el paso de la no va a bajar el precio de la benzina, no van a quitar los peajes en Chile, la cuenta de la luz no va a bajar, pero esto sirve para colocarle sabrosura. Con algo tenemos que pasar el trago amargo, ¿o no?

atrapados en el Himalaya. En Mukinat apareció Shaligram, gigantes fósiles de amonites que vivieron entre 140 y 165 millones de años atrás, cuando el Himalaya aún no existía. No estaba el Tíbet, no ahí estaban los chinos, no estaban los monjes, no había nada, nada, nada, nada. Estaba solo. Estaba Pablo Lobo, no más sentado ahí. Todo esto estaba sumergido bajo el antiguo mar Jurásico. Para millones de hindúes, estas piedras no son solo restos del Jurásico, son manifestaciones naturales del dios Vishnu, objetos sagrados venerados desde hace más de 2.000 años. El hallazgo impacta por su tamaño, pero sobre todo por lo que simboliza: la unión entre la historia geológica del planeta y la espiritual humana. Millones de años de evolución convertidos en íconos divinos. La ciencia explica su origen. La fe explica su poder. Aparecieron así como carbonizados y petrificados. El dibujo es como el molde ahí en la roca. Es gran, es inmenso, inmenso. Le puedo decir que es de más o menos de un diámetro de una circunferencia de 2 metros. Tremendo, caracol, caracol, caracol. Saca tus cachitos al sol.

0: yo estoy de acuerdo. Los machos nos mimimos y punto. Nada que diciendo, ay, me voy a mimir. No, yo me muermo y listo. Totalmente de acuerdo. No andas diciendo, ay, me voy a mimir. Voy a rezar y me voy a mimir. O voy a mimir y me voy a rezar.
1: Amén, amén, amén.
0: Ay, ¿qué van a pensar todos los pecadores de mí?
2: No, no me digas nada, no me digas nada. Pecaste otra vez.
0: Sí, soy un pecador. La carga en Chile para mí era insoportable. Luis Gnecco, el actor, se sinceró sobre su vida en Francia. Después de todas las funas que recibió, el actor tomó la decisión de irse a vivir a Europa. ¿Se acuerdan ustedes que él hacía, digamos, aparte de actor, salió en ¿cómo se llama? Episodios de comedias, de ¿cómo se llama? De humor también, espacios de humor. Hubo una que lo hizo salir de los comerciales. Él hacía el comercial este de un yogurt. Y él fue denunciado por Danone. Gracias. Gracias, señorita Rosario. Danone, un comercial de Danone. Y fue denunciado por violencia intrafamiliar por su ex esposa. Entonces Danone emitió un comunicado donde señaló que los hechos le parecían inexcusables y que condenaban enérgicamente este tipo de situaciones. Y dijeron, Luis Gnecco prohibido comer yogur. Bueno, no, es que está haciendo la cara visible, está representando el valor de un alimento que es familiar. Entonces, obviamente, hasta ahí nomás llegó. Entonces ahora sacó la voz, vive en Francia, y los últimos años de la vida de Luis Gnecco han estado marcados por una baja de su popularidad, y es que el actor pasó de ser uno de los intérpretes más destacados del país a estar en el top de los más funados de Chile. Una denuncia por violencia intrafamiliar, interpuesta por su ex. Declaraciones, ahora lo quieren invitar al programa, ¿volverías con tu ex? Y el mudarse a Europa le ha permitido tener otra perspectiva de la vida, aunque no solo se lo atribuye a su tiempo en Francia. No solamente vivir fuera de Chile, sino que tal vez hacer este personaje de Borges me ha dado herramientas para mirar las cosas de otra perspectiva. Eso me ha permitido sentirme más libre, más liviano, señaló. Para cerrar, Luis Gnecco lanzó su honesta opinión de su presente. Estoy viviendo un muy buen momento. Esta película se terminó de filmar el año 2025 y recién ahora el 2026 inicia con calma su camino. No sé hasta dónde va a llegar. En eso estoy ahora, expresó Luis Gnecco. Bien por él. Caída y levantarse. Alma de chileno. ¿Qué hacemos los chilenos después que nos caímos? Nos paramos. Y después miramos para todos lados y decir, no me dolió. No. A mí no me duele cuando me caigo.

0: Tengo una información antes de ir al corte de la pausa, porque esto nos acaba de llegar a nuestra mesa de trabajo. Alerta máxima en Indonesia. Erupción. El volcán Sinabung, el monte Sinabung, ubicado en la isla de Sumatra, volvió a rugir con erupción significativa que lanzó una densa columna de cenizas negra a más de 3.500 metros de altura. Ante el peligro inminente por la dispersión del material volcánico, las autoridades locales elevaron el nivel de alerta y emitieron recomendaciones urgentes a la población de las zonas cercanas. El fenómeno mantiene en vilo a la región mientras se evalúan posibles evacuaciones por la calidad del aire y la caída de ceniza. Esto hace 19 minutos. La información. ¿Dónde está Sumatra? Me pregunta acá Benito. Esto está Tailandia, Vietnam, ya, ese es el continente. Hacia el sur está Malasia, y de Malasia está Sumatra. Y hacia el lado este está Indonesia, Filipinas. Pero Malasia está al sur de Tailandia y de Vietnam. Malasia. Malasia al sur está Sumatra. Eso es la información al segundo en su emisora Nexo FM.
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3: 17 horas, 30 minutos.
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1: En Radio Nexo nos conectamos con el departamento de prensa del Grupo Libra para quedar informados. Noticias en la hora. Las noticias. En prisión preventiva quedó un sujeto acusado de protagonizar una serie de delitos en Valparaíso, entre estos un violento ataque a un pasajero al interior de un carro de Metro Valparaíso y daños a uno de los vagones. El imputado, identificado como Jonathan Leterier Bonilla, fue detenido y pasó a control de detención y formalización en el Juzgado de Garantía de Valparaíso. De acuerdo a los antecedentes de la investigación, el sujeto estaría vinculado a dos robos con intimidación, un robo por sorpresa y daños calificados registrados durante los días 15 y 25 de agosto pasado. Uno de los episodios que generó mayor repercusión ocurrió al interior de un tren, donde el imputado, recordemos, habría agredido a un pasajero y posteriormente activado el freno de emergencia. En medio de su escape, rompió violentamente uno de los ventanales y saltó hacia las vías para huir del lugar. El fiscal jefe de Valparaíso, Lizardo Tapia, entregó detalles de la investigación y los delitos que se le atribuyen al imputado.
5: El día de hoy se llevó a cabo en el Juzgado de Garantía de Valparaíso la audiencia de control de la detención de don Jonathan Leterier Bonilla. Este imputado fue identificado como el autor de dos delitos de robo con intimidación, un delito de robo por sorpresa y un delito de daños calificados a un vagón del Metro de Valparaíso. Diligencias desarrolladas por la Sección de Investigación Policial de la Segunda Comisaría de Carabineros de Valparaíso permitieron solicitar a la Fiscalía de Valparaíso una orden de detención en contra de este imputado, la que fue materializada anoche, por lo cual el día de hoy se desarrolló la audiencia de control y formalización de la investigación. Se decretó la medida cautelar de prisión preventiva respecto de este imputado.
1: La investigación quedó con un plazo de 90 días, periodo en que el Ministerio Público continuará desarrollando diligencias para esclarecer la participación del acusado en los distintos hechos. Es todo de noticias. Muchas gracias. Fue el departamento de prensa del Grupo Libra para quedar informados en Radio Nexo. 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

0: chistosito el niño. A propósito de José Alfredo Fuentes, se sinceró y lo dio a conocer a semanas de cumplir 79 años. José Alfredo Fuentes acepta lo que se viene y hace importante un anuncio, no es tan importante, pero dice, acepto lo que se viene, acepto que en un tiempo más tendré que dejar de cantar porque me empiezo a cansar un poquito. Me gustaría tener fuerza, juventud, ganas de seguir adelante, pero no es lo mismo. El paso del tiempo no es lo mejor de la vida para un ser humano. Le preguntaron, ¿volverías al Festival de Viña? No, la verdad es que no. Yo estoy en un camino ya en los últimos metros de mi carrera, donde no te puedo decir cuándo me voy a retirar, pero está cerca, ya el momento. Y espero ir soltando poco a poco la rienda. No solo físicamente me canso, también de tanto tiempo en esto. A mí me gusta cantar, es una maravilla, me siento increíble en el escenario. Pero esas ganas se me van a ir quitando y ya no lo seguiré haciendo, pero es lo mejor que me pudo haber pasado. Si fuera a cantar dos o tres canciones como un saludo a la bandera, fantástico, en el escenario del Festival de Viña. Si tuviera que hacerlo, lo haría como una visita. Si dijera, queremos rendirte un homenaje, pero no es mi afán, rebató. Cabe destacar que el próximo 25 de octubre, el mismo día de su cumpleaños, hará un concierto en el Teatro Caupolicán para celebrar sus 6 décadas de carrera. José Pollito Alfredo Fuentes. ¿Recuerdan que hace unos minutos atrás yo dije hasta cuándo tenemos esto del cambio de hora? ¿Recuerdan?
1: ¿Y tu hermana?
0: Ella también está en desacuerdo de esto del cambio de hora. Totalmente en desacuerdo. Y otras personas, muchas, varias más. Pues, organizaciones de salud piden al gobierno suspender el cambio de hora y establecer un uso de horario permanente. O sea, coloquémonos serios, pues señores, golpeando la mesa. Debate por el cambio de hora en Chile. La Red Nacional de Salud, junto a más de 70 organizaciones, solicitaron al presidente José Antonio Kast suspender la modificación de relojes agendada para septiembre y establecer un horario único para todo el país. Paremos la chacota, dijeron.
2: Eso es.
0: Los especialistas advierten que alterar los relojes afecta gravemente el ciclo circadiano, provocando episodios de insomnio, estrés y afectando a adultos mayores y personas dentro del espectro autista. Mientras el país debate la medida, Magallanes se mantiene exento de los cambios desde el año 2017. Ahora, si analizamos esta parte donde dice los especialistas advierten que alterar los relojes o el cambio de hora afecta gravemente el ciclo circadiano. ¿Qué es lo que es circadiano? Para entender esto, el meollo del asunto, en base a cierto estudio que tengo yo, ¿va? Que yo estudié circadiano. ¿Sí? Yo vi Star Trek. Y en Star Trek, ¿qué es lo que hablaba de Spock? Sí, pero yo estudié circadiano. Circadiano, el ciclo ritmo de circadiano es el reloj biológico interno de nuestro cuerpo que regula los cambios físicos, mentales y de comportamiento en un ciclo de 24 horas. Y cuando ya estamos listos, estamos agarrando baba, que sí, que estamos bien, viene el cambio de hora nuevamente. El control cerebral del ritmo circadiano o ciclo circadiano se encuentra en el núcleo supraquiasmático. ¿Qué es lo que es eso? No sé, pero es delicado. Esto está en el hipotálamo. que es una pequeña zona del cerebro. Y todo lo que tenga que ver con el cerebro, con nuestro cuerpo, es delicadísimo, todo. El estímulo de la luz, el reloj sincroniza con la luz y la oscuridad del ambiente mediante los ojos, y eso nos afecta. Con la luz del día baja la melatonina y sube el cortisol para dar energía. Al oscurecer, la glándula pineal produce melatonina para introducir el sueño. Entonces, andamos, pero que sí, que no. Cuando nos estamos acomodando, llega. Justo cuando estamos acomodándonos, llega el año nuevo, fin de año, las compras, las colas, la gente se coloca como energúmeno y empiezo. Y después, cuando estamos listos con eso, llegan las vacaciones en enero, en febrero. Y en febrero, ¿qué pasa a finales de enero? Nos empiezan a mostrar en las vitrinas los uniformes escolares y toda la cuestión. Y ya estamos listos con los uniformes escolares. Y el día 10 de febrero empiezan pago de patente, pago de matrícula, servicio de impuestos internos y un montón de cosas así. Entonces, no nos terminamos, cuando ya estamos casi listos, a fines de marzo, viene el cambio de hora en abril, mayo. Entonces, no termina nuestro cerebro de acoger ese cambio de hora. Nos encanta la luz, nos encanta el sol, los días soleados, las flores, el ambiente cambia, pero no estamos 100%. No trabajamos 100% con esas ganas, sino que hay algo que siempre nos está mermando y es este ritmo circadiano. ¿Por culpa de quién? Del famoso cambio de hora que es de principio de siglo pasado, donde fue incorporado porque en aquel tiempo pocas casas, solamente los que tenían billullo, tenían luz eléctrica. Los demás tenían la luz que era con gas. Los menos tenían vela, y los que no tenían vela, un chonchón, que lo hacían con un trapito, en un tarrito, con parafina, o espíritu que había en ese tiempo. Era así la cosa. Entonces un presidente dijo, no, mira, hagamos esto porque aquí nos conviene, la salida del sol, el equinoccio, y aquí que allá, entonces vamos a aprovechar más la luz. Pero esto estamos hablando de principios del siglo pasado, 1910, 1920. Pero estamos en el siglo XXI, estamos en tecnología, estamos en electricidad, ya que suban la luz, que suban la electricidad, que se la hayan vendido a los chinos, a los españoles, a lo que sea, no importa. Pero, por favor, un poquito de seriedad con este chiste de todos los años, que es un tema político porque van las bancadas y los partidos políticos, que vamos con la este, que aquí, que allá. Entonces lo colocan amarillista esto, sensacionalista. Y al final quedamos las mismas. Y está bien, golpeemos la mesa una vez, y tengamos un solo uso horario. Sería muy bueno. Como dijo Gianni Morandi, no somos un juguete, no somos un juguete.

Estar. Brutal agresión en Valdivia. Hombre batió en la cabeza a otro jugador en partido de baby fútbol. Y esto está en las redes. Este fin de semana fue trending topic esto que apareció en las redes sociales. Una brutal agresión se registró en un partido de baby fútbol en Valdivia, luego que un sujeto pateó el rostro de otro jugador en el gimnasio Gil de Castro. La agresión fue en medio de un partido entre equipos de la Universidad Austral de Chile, la UH, y Ferias Libres, disputado el fin de semana. ¿Quién entra ahí? ¿Carabinero? ¿Puede volver a jugar nuevamente? No, yo no lo dejo jugar ni con tierra. A propósito del cambio de hora, ¿qué es lo mejor del cambio de hora en invierno? Que ganamos una hora más para dormir. Y lo peor, que llevamos 6 meses intentando calcular a qué hora es la hora de la 11. Oiga, jefe, llego una hora tarde a la oficina por el cambio de hora. Pero si el ajuste fue hace 3 semanas... Ah, es que mi celular es de Magallanes. Lo compré allá y no le avisé. Mamá. ¿A quién almorzamos? Mijito, mira, según el reloj, a las 2. Según mi estómago, a las 3. Y según la luz del sol, mañana es lunes. Canciones de película.

el gran Chaparral. No, pues tenía una voz con. Tenía voz con efectos especiales. El gran Chaparral. Parral. Este tema que escuchamos de fondo. Denle un poquito a Benito, por favor. Gracias. ¿Se acuerdan del gran Chaparral? Todo un suceso el día domingo. Nos sentamos ahí con la familia a ver el gran Chaparral y las travesuras y andanzas de Manolito. ¿Quién se ganó el cariño de todos? De nosotros. En este era un rancho chicano, norteamericano, mexicano. Y al dueño de un rancho se le falleció la esposa y por un motivo de aguas, con el del rancho al lado, que era un mexicano, y lo casa con la hija, y así tienen agua. Y ahí empieza, y ahí estaba la linda, preciosa, hermosa, beautiful, wonderful, Victoria Principal. Hermoso. El papel que hacía ella, pero una lady. ¡Una lady! Era una lady, ¿no? Fantástica. Esplendorosa. El compositor principal, David Rose, fue uno de los compositores, directores de orquesta y arreglistas más influyentes en la televisión de los United States. Entre sus obras más célebres destacan el tema Bonanza, La familia Ingalls, Little House on the Prairie, y el show de Red Skelton, no lo conocí más. Año de creación y lanzamiento, 1967. La serie se emitió por la cadena NBC o NBC. Entre 1967 y 1971. La música que ambientaba los episodios y los temas individuales para cada personaje, como el tema de Manolito o el de Victoria, fueron compuestos en su mayoría por Harry Zuckman, bajo la producción y arreglo orquestal del propio David Ross. David Dortor, creador de la exitosa serie Bonanza, ideó el gran Chaparral para darle una identidad sonora, potente y muy épica a este nuevo western, ambientado en el árido desierto de Arizona, y volvió a confiar en David Ross. A diferencia de temas de western más melancólicos, lentos, llorones, tétricos, la composición de Ross para el gran Chaparral destacó por su ritmo instrumental enérgico, vibrante, dinámico, dominado por metales y cuerdas frenéticas que transmiten la cabalgata a caballo, la inmensidad del desierto y el peligro constante de la frontera. En la serie de la televisión, la melodía siempre se escuchó de forma 100% instrumental. Más tarde, mucho más tarde, le adaptaron letra para un libro de partituras oficial publicado en 1970. La letra fue escrita por Joe Lubin junto al creador de la serie, David Dortor, y el tema grabado vocalmente fue titulado All For You, Todo Por Ti. La versión comercial, David Roth y su orquesta lanzaron el tema principal en un disco sencillo de 45 revoluciones por minuto a través de los sellos Capitol y EMI. Capitol y EMI. 45, los discos chiquititos, los que tenían galletas. Esto fue a finales de los años 60, convirtiéndose en una pieza de culto para los coleccionistas de bandas sonoras retro. Y aquí lo tenemos. Qué lindo el gran Chaparral.

Fuerte granizada en Brasil. Piedras de hielo destrozaron techo y vehículos. Esto apareció hace 4 horas en las redes. Una fuerte tormenta de granizo sorprendió al sur de Brasil y causó graves daños en viviendas y vehículos. El fenómeno afectó varios municipios en Santa Catarina. Ahí viví yo, cerca de Santa Catarina, y Río Grande do Sul, ahí en Chacarepaguá, en Florianópolis. Eso, Florianópolis está más arriba, ahí vive la gente arcachona. Especialmente en Canavieiras. Las piedras de hielo rompieron vidrios, parabrisas y dañaron techos. En Río Grande do Sul, 23 municipios y más de 1.600 viviendas resultaron afectadas, mientras que en Florianópolis, más de 1.000 familias reportaron daños.

Canciones con historia. La controversia, estrechez de corazón, los prisioneros chilenos. Compuesta por Jorge González en medio del quiebre definitivo de la banda, provocado por un triángulo amoroso real, real. González se enamoró de la esposa del compañero y guitarrista Claudio Narea. El trasfondo. Narea terminó abandonando el grupo antes del lanzamiento del disco Corazones, en 1990. La letra refleja la desesperación y amargura del conflicto personal vivido en privado por los músicos. Aquí está. Si usted no había entendido de qué se trataba la letra, es el triángulo amoroso.

Agradecidísimo, chicos y chicas, que tengan linda y hermosa tarde. Buena semana, buen inicio de septiembre, primaveral, el día fantástico. ¿Qué más les puedo? Les deseo todos los parabienes y deséenmelo a mí también, porque tiene que ser de ida y vuelta. Y fantástico. Esperamos seguir en esta misma obsesión y, por supuesto, frase al bronce, espero haber estado a la altura de lo que ustedes se merecen radialmente.

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1: 18 horas, 3 minutos.
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1: 18 horas, 30 minutos.
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1: 18 horas, 58 minutos.
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1: 19 horas, 30 minutos.
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0: En Radio Nexo nos conectamos con el departamento de prensa del Grupo Libra para quedar informados. Noticias en la hora. Las noticias: conocer cómo opera la red eléctrica y, sobre todo, identificar los riesgos que puede presentar durante una emergencia fueron parte de los objetivos de una jornada de capacitación realizada por Chilquinta junto a bomberos. La actividad reunió a voluntarios de 14 cuerpos de bomberos de la región de Valparaíso, quienes participaron primero de una instancia teórica en el edificio Curauma de la compañía y posteriormente se trasladaron hasta el Centro de Competencias Técnicas Aplicadas en la comuna de Quilpué, donde pudieron conocer en terreno distintos elementos de la infraestructura eléctrica. La iniciativa también permitió abordar aspectos relacionados con la investigación de incendios. En ese contexto, el presidente del Cuerpo Bomberos de Villa Alemana, Juan Pazmiño, destacó la importancia de los voluntarios que conozcan el funcionamiento de la tecnología utilizada por las empresas eléctricas, especialmente para quienes deben investigar el origen de una emergencia.
3: Siempre para nosotros es bueno conocer el trabajo que hace la empresa, porque nuestra labor como investigadores de incendios es importante, saber con qué cuenta la empresa y la tecnología que hoy día manejan. Entonces sería, ¿cómo se llama?, una herramienta importante dentro de lo que hacemos nosotros los bomberos, tanto los que investigamos como nuestros colegas que son los que extinguen los incendios.
0: Desde Chilquinta, el jefe de mantenimiento de la compañía en la zona Marga, Rodrigo Caniguante, señaló que el objetivo es que este conocimiento permita mejorar la coordinación entre ambas instituciones y con ello aumentar la seguridad durante los procedimientos.
4: Tuvimos una jornada con bomberos, primero una parte teórica que se dio en las dependencias de Curauma y luego nos trasladamos a nuestro centro de competencias técnicas aplicadas, donde demostramos in situ todos los elementos que ellos deben conocer en terreno para tener un mejor desempeño y un trabajo seguro en caso de intervenciones. Esto forma parte de la estrategia y de el plan de altas temperaturas 2026-2027, conformando parte de la estrategia de Chilquinta Distribución y preparándonos para un trabajo seguro con ellos y coordinado para esta etapa que ahora se nos avecina.
0: La capacitación forma parte de la estrategia de preparación de Chilquinta para el plan de altas temperaturas 2026-2027 y busca fortalecer el trabajo conjunto con los organismos de emergencia de la región. La actividad contó con representantes de los cuerpos de bomberos de Villa Alemana, Quilpué, Limache, Olmué, Quillota, Nogales, Yayay, San Felipe, Los Andes, Rinconada, Putaendo, San Antonio, Casablanca y Viña del Mar. El propósito final es que, ante una emergencia que involucre estructura eléctrica, los equipos puedan actuar con mayor conocimiento, coordinación y seguridad, tanto para los propios voluntarios como para las personas que requieran asistencia. Es todo de noticias, muchas gracias. Fue el departamento de prensa del Grupo Libra para quedar informados en Radio Nexo. 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
1: 19 horas, 59 minutos. 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
3: Esta es una de las muchas historias que suceden conmigo. Primero fue el susto cuando lo de León aquel. Después era prohibido fumar y me encontré con dinamita. Todo eso sin contar el tremendo impacto que me llevé con la historia de la chica del gorro.

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